Tengan todos muy buenas noches. Sean bienvenidos a su programa Camino de Esperanza. Les habla Miguel Zavala, pastor misionero de la Iglesia Misionera Camino de Esperanza. Reciban nuestro cordial saludo en el nombre de nuestro Señor y Salvador Jesucristo, deseando que allí donde usted se encuentre y cómo se encuentre, la bendición de Dios esté sobre su vida. En los controles, Milva Vázquez. En la musicalización del programa, nuestra hermana Eleonora Martínez de Zavala. En la postproducción, nuestro hermano Emilio López. Este programa es producido por la Fundación Camino de Esperanza, productor nacional independiente 4469. Y todos bajo la dirección de Manuel Felipe García. Mientras ministramos la palabra de Dios, usted puede enviarnos su mensaje de texto WhatsApp al 0424-277-3033. 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Una vez más, bienvenidos a Radio Dinámica 92.9, siempre única, refrescante y edificante. Estábamos escuchando en la voz de nuestra hermana Betsy García la alabanza Quiero Levantar Mis Manos. Agradecidos por sus mensajes de texto, por sus llamadas telefónicas, agradecidos por orar por nosotros y pedirle a Dios que nos siga ayudando a mantener en el aire la proclamación de la palabra del Señor. De ninguna cosa hago caso. El libro de los Hechos, capítulo 20, versículo 24, dice la palabra del Señor: pero de ninguna cosa hago caso ni estimo preciosa mi vida para mí mismo, con tal que acabe mi carrera con gozo y el ministerio que recibí del Señor Jesús para dar testimonio del Evangelio de la gracia de Dios. El contexto en que Pablo dirige estas palabras es en la iglesia de los Efesios. Él llega a ese lugar e invita a los ancianos de la iglesia a despedirse de ellos, porque se dirigía a Jerusalén, donde por profecía del Espíritu Santo, él sabía que le esperaban cárceles y, de ser posible, hasta la misma muerte. Es bien importante este mensaje porque el apóstol Pablo se está despidiendo y le está diciendo a los hermanos que no verían más su rostro. Comenzaron a llorar y a orar y a despedirse, a abrazarse. Para ellos fue una gran sorpresa esa noticia. Y la razón por la cual Pablo les hablaba de esa manera es que el Espíritu Santo le venía hablando de las aflicciones y sufrimientos que le esperaban allí, encarcelamiento allí en Jerusalén. Y en aquel momento el apóstol Pablo le expresó la exhortación, diría yo, que define más la misión de un pastor, cuando les dijo: cuidad de vosotros mismos y del rebaño que el Espíritu Santo ha puesto en vuestras manos y que ha sido ganado a precio de sangre. Porque yo sé que cuando yo me vaya, vendrán lobos rapaces y no perdonarán el rebaño. En medio de todas aquellas circunstancias, en medio de aquella profecía que Pablo venía escuchando a través del camino, nunca perdió el enfoque del llamado y la raíz y la esencia del llamado al pastorado. Y el apóstol Pablo, con el corazón en la mano, se despedía de aquellos ministros del Señor, hombres que Pablo se había ganado en su ministerio misionero por muchos años y que ahora les estaba entregando aquella hermosa obra bajo aquellas palabras tan directas y precisas, profundas, que muchas veces en lo personal digo que cuando un pastor escucha esta palabra debe de temblar, porque no es cualquier cosa ser pastor de la obra del Señor. Y el contexto en que Pablo dirige estas palabras es allí precisamente, con los pastores de Mileto, hablándoles al corazón, dirigiendo como unas últimas instrucciones sobre lo que Dios estaba esperando acerca de ellos. Pero en el siguiente capítulo 21, versículo 8 al 14, dice la palabra: al otro día, saliendo Pablo y los que con él estábamos, fuimos a Cesarea, y entrando en casa de Felipe el evangelista, que era uno de los siete, posamos con él. Este tenía cuatro hijas doncellas que profetizaban. Y permaneciendo nosotros allí algunos días, descendió de Judea un profeta llamado Agabo, quien, viniendo a vernos,
tomó el cinto de Pablo y atándose los pies y las manos, dijo: Esto dice el Espíritu Santo, así atarán los judíos en Jerusalén al varón de quien es este cinto y le entregarán en manos de los gentiles. Al oír esto, le rogamos nosotros, los de aquel lugar, que no subiese a Jerusalén. Entonces Pablo respondió: ¿Qué hacéis llorando y quebrantándome el corazón? Porque yo estoy dispuesto no solo a ser atado, mas aún a morir en Jerusalén por el nombre del Señor Jesús. Y como no le pudimos persuadir, desistimos diciendo: hágase la voluntad del Señor. Aquí el apóstol Pablo menciona dos grandes luchas que tiene todo cristiano llamado al servicio del Señor. En primer lugar, una lucha con las cosas externas, el escenario y las circunstancias ministeriales del campo de misiones. Cuando dice: de ninguna cosa hago caso. Ningún evento circunstancial, cualesquiera que fueran, tendrían la fuerza que lo desenfocaría del propósito, plan y voluntad de Dios. En segundo lugar, lucha con las cosas internas del ser humano cuando dice: ni estimo preciosa mi vida para mí mismo. El cristiano, ministro de Dios, vive una lucha constante entre estos dos ámbitos: lo externo, los problemas y dificultades que vivimos a diario en este mundo, y lo interno, aquellas luchas con nuestro ego, hábitos, personalidad, carácter, metas y propósitos personales de nuestra vida. El apóstol Pablo, hablando de lo externo, de lo que estaba ocurriendo a su alrededor, dice: pero de ninguna cosa hago caso. El apóstol Pablo tenía un secreto que lo ayudaba a sobrellevar toda prueba. Este secreto consiste en perfeccionar nuestra mirada en la felicidad eterna, en la bienaventuranza eterna, al premio del supremo llamamiento de Dios. Y ese premio está más allá de la muerte. Lo recibiremos en la eternidad. Para reflejar lo breve que estos problemas son, lo decía Pablo, en comparación con las glorias eternas del cielo y lo breve que ellos parecen ser cuando estamos allí. Es el verse en la eternidad con Cristo y compararlo con este pequeñito problema que tenemos ahora. En la carta a los Efesios, capítulo 6, el apóstol Pablo dice: Nos resucitó y nos hizo sentar en lugares celestiales en Cristo Jesús. Este secreto consiste en mirar las cosas que no se ven. Segunda carta a los Corintios, capítulo 4, versículo 18 dice: No mirando nosotros las cosas que se ven, sino las que no se ven, pues las cosas que se ven son temporales, pero las que no se ven son eternas. Segunda carta a los Corintios 4:17 dice: Porque esta leve tribulación momentánea produce en nosotros un cada vez más excelente y eterno peso de gloria. Porque sabemos que si nuestra morada terrestre, este tabernáculo, se deshiciere, tenemos de Dios un edificio, una casa no hecha de manos, eterna, allá en los cielos. Si miramos directamente a nuestros problemas, si la mente está enfocada y fija en su totalidad en ellos, los sufrimientos ligeros y breves parecerán ser muy difíciles de soportar, como le ocurrió a Elías, a Jeremías, a Jonás. Pero si podemos apartar la mente de esos problemas y contemplar la gloria futura, si podemos compararlas con las glorias eternas y sentir que nos van a perfeccionar y darnos bienaventuranza eterna, entonces esos problemas parecen ser transitorios y serán soportados con humildad y con humillación delante del Señor. Libro de los Hechos, capítulo 20, versículo 18 al 21, nos describe de qué manera el apóstol Pablo ministraba en medio de circunstancias adversas. Y de allí nosotros tenemos que ir tomando ejemplo. Dice la palabra del Señor: Cuando vinieron a él, les dijo: Vosotros sabéis cómo me he comportado entre vosotros todo el tiempo, desde el primer día que entré en Asia, sirviendo al Señor con toda humildad y con muchas lágrimas y pruebas que me han venido por las acechanzas de los judíos, y como nada que fuese útil, he rehuido de anunciaros y enseñaros públicamente y por las casas,
testificando a judíos y a gentiles acerca del arrepentimiento para con Dios y de la fe en nuestro Señor Jesucristo. El apóstol Pablo enfrentó sufrimientos, pruebas y angustias al predicar las buenas nuevas de salvación, y en su segunda carta a los Corintios les dice algunas cosas que él había vivido en su servicio al Señor. Dice la palabra: en azotes sin número, en cárceles más, en peligros de muerte muchas veces, de los judíos 5 veces he recibido 40 azotes menos uno, 3 veces he sido azotado con varas, 1 vez apedreado, 3 veces he padecido naufragio, 1 noche y 1 día he estado como náufrago en alta mar, en caminos muchas veces, en peligros de ríos, peligros de ladrones, peligros de los de mi nación, peligros de los gentiles, peligros en la ciudad, peligros en el desierto, peligros en el mar, peligros entre falsos hermanos, en trabajo y fatiga, en muchos desvelos, en hambre y sed, en muchos ayunos, en frío y en desnudez, y además de otras cosas, lo que sobre mí se agolpa cada día, la preocupación por todas las iglesias. ¿Quién enferma y yo no enfermo? ¿A quién se le hace tropezar y yo no me indigno? Si es necesario gloriarse, me gloriaré en lo que es de mi debilidad. El Dios y Padre de nuestro Señor Jesucristo, quien es bendito por los siglos, sabe que no miento. En Damasco, el gobernador de la provincia del rey Aretas guardaba la ciudad de los damasenos para prenderme, y fui descolgado del muro en un canasto por una ventana y escapé de sus manos. Pero Pablo sabía que un día todo esto terminaría y que obtendría el reposo de Dios y su recompensa. Cuando enfrentamos dificultades, es más fácil enfocar el dolor antes que la meta final. Así como los atletas se concentran pensando allí en la línea de llegada y pasan por alto su incomodidad, nosotros también debemos concentrarnos en la recompensa de nuestra fe y en el gozo que nos espera en el cielo y permanecerán para siempre. No importa qué nos ocurra en esta vida, tenemos la seguridad de la vida eterna en la que todo sufrimiento terminará y las tristezas y el gemido huirán, dice Isaías 35:10. Y los redimidos de Jehová volverán y vendrán a Sion con alegría, y gozo perpetuo será sobre sus cabezas, y tendrán gozo y alegría, y huirán la tristeza y el gemido. Romanos capítulo 8, versículo 18. Es un texto que siempre mencionamos en solo su parte final, y decimos: las aflicciones del tiempo presente no son comparables con la gloria venidera. Pero el texto realmente dice: pues tengo por cierto que las aflicciones del tiempo presente no son comparables con la gloria venidera que en nosotros ha de manifestarse. Es fácil desmayar. Difícil, pero no imposible, es caer, tomar fuerzas, levantarse y proseguir. Algunos tienen la virtud de caer y volverse a levantar. Otros permanecen postrados ante las circunstancias. Todos enfrentamos problemas en nuestras relaciones, en el trabajo, en la familia, en la iglesia, que nos inducen a abandonarlo todo, a dejar el ministerio. ¿Cuántas veces hemos pensado dejar el ministerio pastoral por problemas, por cansancio, por fatiga, por tantas razones? Pero el que tiene el llamado de Dios dice, como dijo Jeremías cuando no quiso predicar más el mensaje del Señor: porque siento en mis huesos un fuego que no puedo soportar. No permita que la fatiga, el dolor o la crítica lo motive a abandonar la tarea, no. Renueve su compromiso de servir a Cristo. No renuncie a su recompensa eterna por causa de la intensidad del dolor actual. Nuestra esperanza suprema, cuando experimentamos terrible enfermedad, persecución o dolor, es descubrir que esta vida no es todo lo que hay. Hay una vida después de la muerte. Saber que viviremos por siempre con Dios en un lugar sin pecado y sufrimiento puede ayudarnos a vivir sobre el dolor que enfrentamos en esta vida. Nuestros problemas no debieran desanimarnos, mellar o hacernos disminuir nuestra fe. En cambio, debemos entender
que hay un propósito en nuestro sufrimiento. Pablo miraba cada prueba o debilidad como una oportunidad para crecer y ser perfeccionado por Cristo. ¿Se acuerdan que Pablo tenía un aguijón en su carne? Un problema, una prueba, la cual le pidió al Señor que se la quitara en 3 oportunidades. Y Dios le respondió: «Bástate mi gracia, porque mi poder se perfecciona en la debilidad. Por tanto, de buena gana me gloriaré más bien en mis debilidades, para que repose sobre mí el poder de Cristo. Por lo cual, por amor a Cristo, me gozo en las debilidades, en afrentas, en necesidades, en persecuciones, en angustias. Porque cuando soy débil, entonces fuerte soy, porque el poder de Dios se engrandece sobre mi vida». Segunda carta a los Corintios, capítulo 12, versículo 9. Pablo, en vez de desear que la flaqueza o su debilidad se la quitaran, se gloría en sus debilidades para que el poder de Cristo entonces descanse sobre él. El Señor necesita más de nuestra debilidad que de nuestras propias fortalezas. Nuestra fortaleza es a veces rival del mismo Señor. La necesidad del hombre es la oportunidad de Dios. La seguridad del hombre es la oportunidad para Satanás para sembrar cizaña, ego y altanería. La manera de obrar de Dios no es la de sacar a sus hijos de entre las pruebas, sino la de darles poder y fortaleza para soportarlas y vencerlas grandemente. Juan capítulo 17, versículo 15 dice: «No ruego que los quites del mundo, sino que los guardes del mal». El sufrimiento sin sentido es agotador y desmoralizante, pero si entendemos que hay un propósito de gloria de Dios, en el cumplimiento del llamado de Dios para nuestros problemas podemos soportar casi cualquier cosa que nos pueda sobrevenir. Ahora podemos decir: es que ese era Pablo. Pero déjenme hablarle de otro discípulo, Santiago. Santiago dijo: «Hermanos míos, tened por sumo gozo cuando os halléis en diversas pruebas». La razón por la que Santiago podía regocijarse en las pruebas era porque sabía que Dios estaba realizando algo bueno. Sabiendo que la prueba de vuestra fe produce paciencia, para que seáis perfectos y cabales, sin que os falte alguna cosa. Dios nos perfecciona en las pruebas. Alguien dijo: «No me gustan las crisis, pero sí las oportunidades que aportan». La muerte de Lázaro, por ejemplo, supuso una crisis en la vida de Jesús, y él se alegraba, porque le daba una oportunidad de demostrar de la manera más sorprendente lo que Dios puede hacer en medio de las imposibilidades. Todas las crisis deberían ser para nosotros una oportunidad para aprender y ver la gloria de Dios. Cristo fue perfeccionado por las aflicciones. Hebreos capítulo 2, versículo 10 dice: «Porque convenía a aquel por cuya causa son todas las cosas, y por quien todas las cosas subsisten, que habiendo de llevar muchos hijos a la gloria, perfeccionase por aflicciones al autor de la salvación de ellos». Por eso el apóstol Pablo decía en Romanos capítulo 8, versículo 35, «¿Quién nos separará del amor de Cristo? ¿Tribulación, o angustia, o persecución, o hambre, o desnudez, o peligro, o espada? Como está escrito, por causa de ti somos muertos todo el tiempo, somos contados como ovejas de matadero. Antes, en todas estas cosas, somos más que vencedores por medio de aquel que nos amó. Por lo cual estoy seguro de que ni la muerte, ni la vida, ni ángeles, ni principados, ni potestades, ni lo presente, ni lo porvenir, ni lo alto, ni lo profundo, ni ninguna otra cosa creada nos podrá separar del amor de Dios que es en Cristo Jesús, Señor nuestro. Ahora, Pablo le declara a los filipenses otro secreto que él lo ayudaba a estar firme frente a cualquier situación. Vamos a escuchar una alabanza para la gloria del Señor. Y regresamos con Camino de Esperanza. 0424-277-3033.

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0: Dios te bendiga, gracias por tu sintonía, gracias por tu gentileza en compartir con nosotros la palabra del Señor. Estábamos escuchando la hermosa alabanza a Dios sea la gloria en la voz de nuestra hermana Betsy García. De ninguna cosa hago caso, decía el apóstol Pablo. Y es muy interesante ver la actitud, la forma, la manera en que Pablo enfrentaba las dificultades, las adversidades, para que nosotros tomemos ejemplo en cómo poder aplicar también a nuestras propias vidas la palabra del Señor. Y la manera de obrar de Dios no es la de sacar a sus hijos de entre las pruebas, sino la de darles poder y fortaleza para soportarlas, pensando de que en algún momento pasarán, pero siempre dejarán un buen fruto espiritual para los que en ellas son ejercitados. Juan capítulo 17, versículo 15 dice: no ruego que los quites del mundo, sino que los guardes del mal. El sufrimiento sin sentido es agotador y desmoralizante, pero si entendemos que hay un propósito de gloria de Dios, allí en el cumplimiento del llamado del Señor podemos entonces soportar casi cualquier cosa que nos pueda sobrevenir. Ahora podemos decir, es que ese era Pablo. Pero déjenme hablarle de otro discípulo, Santiago. El apóstol Santiago dijo: hermanos míos, tened por sumo gozo cuando os halléis en diferentes pruebas. La razón por la que Santiago podía regocijarse en las pruebas era porque sabía que Dios estaba fructificando la vida espiritual, sabiendo que la prueba de vuestra fe produce paciencia, para que seáis perfectos y cabales, sin que os falte alguna cosa. Dios nos perfecciona en las pruebas. La muerte de Lázaro se presentó ante Jesús y él se alegraba, dijo, porque le daba a él una oportunidad de demostrar de la manera más sorprendente de lo que Dios puede hacer en medio de las imposibilidades. Todas las crisis deberían ser para nosotros una oportunidad para aprender a ver la gloria del Señor. Cristo fue perfeccionado por las aflicciones. Dice la carta a los Hebreos capítulo 2 versículo 10, porque convenía a aquel por cuya causa son todas las cosas y por quien todas las cosas subsisten, que habiendo de llevar muchos hijos a la gloria, perfeccionase por aflicciones al autor de la salvación de ellos. Por eso el apóstol Pablo decía en Romanos capítulo 8 versículo 35, ¿quién nos separará del amor de Cristo? ¿Tribulación, o angustia, o persecución, o hambre, o desnudez, o peligro, o espada? Como está escrito, por causa de ti somos muertos todo el tiempo, somos contados como ovejas de matadero. Antes, en todas estas cosas somos más que vencedores por medio de aquel que nos amó. Por lo cual estoy seguro de que ni la muerte, ni la vida, ni ángeles, ni principados, ni potestades, ni lo presente, ni lo porvenir, ni lo alto, ni lo profundo, ni ninguna otra cosa creada nos podrá separar del amor de Dios que es en Cristo Jesús, nuestro Señor. Ahora Pablo le declara a los filipenses otro secreto que a él le ayudaba a estar firme frente a cualquier situación. Filipenses capítulo 4, versículo 11 al 13 dice: no que haya pasado necesidad alguna vez, porque he aprendido a estar contento con lo que tengo. Sé vivir con casi nada o con todo lo necesario. He aprendido el secreto de vivir en cualquier situación, sea con el estómago lleno o vacío, con mucho o con poco. Y la nueva versión de Traducción Viviente dice: todo lo puedo en Cristo que me fortalece. Dios nos ha enseñado acerca de las adversidades, pruebas y tribulaciones que no se comparan con la gloria venidera, que detrás de cada prueba hay un propósito de Dios y que todo lo podemos en Cristo, que es el que nos da las fuerzas para soportarlas y vencerlas. La principal fuente de nuestra fortaleza espiritual es Cristo. Él dijo: venid a mí todos los que estéis trabajados y cargados, que yo os haré descansar. Llevad mi yugo y aprended de mí, que soy manso y humilde de corazón. El sistema religioso de entonces no suplía la cabalidad, el hambre, la sed espiritual que tenía el pueblo. Si bien es importante creer y tener fe en la vida eterna, las fuerzas, la fe para alcanzarla, la recibimos de Cristo. La palabra del Señor siempre nos está exhortando a nosotros a avanzar creyendo siempre la palabra del Señor y aplicarla a nuestras propias vidas. Por eso el apóstol Pablo ve las tribulaciones como fortalezas espirituales, como esa fuerza, ese aliento, ese ánimo que nos impulsa a permanecer fieles al Señor a pesar de las circunstancias contrarias que podamos estar viviendo en algún momento determinado. En segunda carta a los Corintios, capítulo 7, versículo 4, dijo: sobreabundo de gozo en todas nuestras tribulaciones. Por eso el apóstol Pablo decía en Romanos 8:35, ¿quién nos separará del amor de Cristo? ¿Tribulación o angustia o persecución o hambre o desnudez o peligro o espada? La palabra del Señor nos habla de la actitud de Pablo de permanecer fiel hasta la muerte si era necesario por causa de la predicación del Evangelio. De tal manera que no debemos fijar nuestros afectos en las cosas de esta vida. Tampoco deben afectarnos profundamente las pruebas de esta tierra. Debemos poner nuestra mirada en las cosas que no se ven, las cuales son eternas, las cuales el Señor nos invita a levantar nuestros ojos y poner la mirada en el cielo, poner la mirada en lo eterno, poner la mirada en el reino de Dios. Finalmente Pablo dijo: con tal que acabe mi carrera con gozo y el ministerio que recibí del Señor Jesús para dar testimonio del Evangelio de la gracia de Dios. Una meta hermosísima. Para Pablo el sufrimiento no valía nada. Para Pablo lo más importante es que él tenía su mirada puesta de estar con Cristo Jesús eternamente y para siempre. Por eso le dice el apóstol Pablo a Timoteo en la segunda carta, capítulo 1, versículo 12, por lo cual asimismo padezco esto, pero no me avergüenzo, porque yo sé a quien he creído, y estoy seguro que es poderoso para guardar mi depósito para aquel día. Y luego le dijo: he peleado la buena batalla, he acabado la carrera, he guardado la fe. Por lo demás me está guardada la corona de justicia, la cual me dará el Señor juez justo en aquel día, y no solo a mí, sino también a todos los que aman su venida. Alguien que ama fervientemente al Señor busca cada día de agradarle, hacer su voluntad y proclamar su gloria en el mundo. Un hombre de Dios hará cualquier sacrificio, soportará cualquier dificultad, se negará a sí mismo cualquier comodidad, dará todas sus fuerzas y aún la vida misma con el fin de agradar a Dios y hacer su voluntad. Un hombre que ama fervientemente a Dios vive para una sola cosa. Toda su vida está entregada a un solo propósito, y este es el de agradar al Señor. No le importa cuáles sean las consecuencias o qué opinen los demás, su amor siempre se manifestará en cualquier circunstancia y no puede servir en forma activa, entonces se entregará a la oración. Si no puede hacer porque los medios, sus circunstancias, sus condiciones no se lo permiten, entonces se entregará a una vida de intercesión a favor de la obra del Señor. Si no puede hacer la obra él mismo, pedirá a Dios hasta que el Señor levante a otros para que lo hagan. Todos conocemos la actitud mental, la cual caracteriza a los grandes hombres en el mundo. Ponen a un lado todo, salvo lo que están persiguiendo, y constantemente se esfuerzan hacia una sola cosa. Así es en la esfera de la ciencia y también con aquellos hombres que amasan grandes fortunas. Ahora, cuando tenemos la misma mentalidad con respecto a Cristo, seguro alcanzaremos nuestra meta. El apóstol Pablo, cuando habló con los ancianos de Éfeso, allá en su discurso de despedida, dijo en Hechos 20:24, mas de ninguna cosa hago caso, ni estimo mi vida preciosa para mí mismo. Luego escribió a los Filipenses, capítulo 3, versículo 13 al 14, hermanos, yo mismo no pretendo haberlo alcanzado ya, pero una cosa hago, prosigo al blanco, a la meta, al premio de la soberana vocación de Dios en Cristo Jesús, al premio del supremo llamamiento del Señor. Desde el día de su conversión, renunció a todas sus esperanzas terrenales y abandonó todo por amor de Cristo. dedicándose a viajar por el mundo predicando al Cristo que anteriormente había perseguido. Él sufrió penalidades, persecución, oposición, encarcelamientos y por fin la misma muerte por amor de Cristo. Pero sabía que le esperaba la vida eterna. Quiero hacer una oración hermosa por usted que quiere servirle al Señor. Y quizás en tu corazón hay temor, hay miedo. Pero el Espíritu Santo nos invita a ser valientes y a apropiarnos de las promesas que Dios ha dado para nuestras vidas. Y al Señor que nos bendiga de una manera poderosa y especial. Es el momento de revisar nuestras convicciones vocacionales de servicio al Señor. Es el tiempo de saber si estamos dispuestos a dejarlo todo por la causa de Cristo. ¿Estarás pensando servirle al Señor, pero tienes temor de qué te puede sustentar mañana? ¿De qué pasará contigo y tu familia? Quiero decirte que por misericordia del Señor le sirvo a Dios. Por su gracia me ha aceptado en su presencia también. Pero un día tomé la decisión, hace ya 18 años, después de tener 38 años de servicio al Señor, de haber conocido su nombre y conocido su gloria, en el 2004, sentí en mi corazón dejarlo todo. Yo soy un profesional como cualquier otro. Eran tiempos que no había tanta necesidad de trabajos y cosas por el estilo. Pero sentí en mi corazón dejarlo todo. Hablé con mi esposa, hablé con mis hijos. Y uno de mis hijos me preguntaba, papá, ¿y qué vamos a hacer de ahora en adelante? ¿Qué va a ser de nosotros? Y le dije, no te preocupes, porque el que nos llamó, el que nos está llamando, se encargará de todos nosotros. Quiero darle testimonio que en 18 años no he tenido la necesidad de tocarle la puerta a nadie para que me dé empleo. Yo pertenezco a la nómina de Cristo. Un día decidí, di ese paso de fe y el Señor nunca me ha fallado. Así como lo ha hecho conmigo, creo que también lo va a hacer contigo en la medida que tú le muestres tu corazón dispuesto para hacerlo. Él hará lo demás. Él no te va a obligar, esto es voluntario. Él no te va a presionar para que tú hagas algo que mañana pudieses quejarte. No, Él quiere que esa relación de servicio, como nuestro Señor, sea un servicio de amor, de compasión, de ánimo y disposición al sacrificio. Una mente de sacrificio dispuesta a servirle al Señor y defender su obra para la gloria de su nombre. Señor, te damos gracias por tu bondad y por tu misericordia. Señor, gracias por tu palabra que llena nuestros corazones y nos invita a consagrar totalmente nuestra vida a ti. Bendice a todo aquel que en este momento, Señor, está pensando, sintiendo en su corazón el deseo de servirte, de consagrarse a ti, Señor, y obra en su vida para la gloria tuya. Señor, dale las fuerzas, la valentía de dar ese paso de fe. Señor, que no tome en cuenta las circunstancias, sino que levante sus ojos al cielo buscando tu rostro, tu ayuda, tu poder y tu gracia. Señor, llena nuestro corazón de amor, llena nuestra vida de tu presencia y danos una mente dispuesta al sufrimiento por la causa de servirte, alcanzando almas para ti, reconciliando a aquel que se ha apartado del camino. Bendícenos, Señor, bendice, Padre. Da esa gracia y esa bendición en el nombre de Jesús. Amén, Señor. Amén y amén. Y usted, amigo, que está escuchándome con atención y que sientes en tu corazón la convicción de que Dios te está llamando y sientes temor o sientes incertidumbre, yo te invito en esta noche a que pongas toda tu confianza en el Dios de la gloria, aquel que entregó su vida en el Calvario por nosotros para darnos salvación y vida eterna. Él se encargará de ti, restaurará tu vida, tu hogar, tu familia, te ayudará. En la medida que tú pongas tu vida en sus manos y obedezcas y no solamente seas oidor sino hacedor de ella, Dios te bendecirá. Dios hará cumplir todas sus promesas sobre tu vida, tu familia, tus proyectos futuros. para la gloria de su nombre. Entonces verás la gloria del Señor. Te invito a que entregues tu corazón ahora, donde quiera que te encuentres y cómo te encuentres. Ora conmigo. Señor Jesús, quiero darte gracias por tu bondad y por tu misericordia. Siento en mi corazón, Señor, reconocer que soy un pecador. Pero hoy vengo delante de ti a pedirte perdón por mis pecados, a que los borres de tu presencia y nunca jamás te acuerdes de ellos, Señor. Para que sea templo y morada de tu Espíritu Santo, Señor. Para que me enseñe a vivir en el temor a ti y que mi nombre esté allí inscrito en el libro de la vida. Cuando tú vengas a levantar a tu pueblo, Señor, yo también quiero ser levantado por tu poder. Líbrame del maligno, de sus trampas y mentiras. Provee todas mis necesidades espirituales y materiales. Nunca jamás, Señor, falte el pan en mi mesa, tu bendición y el cumplimiento de tus promesas. Desbarata todo plan y estratagema de las tinieblas contra mi vida, mi familia, mi hogar, mi empleo, mi trabajo, mi negocio, mi ministerio, en el nombre de Jesús, para la gloria de tu nombre. Amén, Señor. Amén y amén. Y hermano que estás apartado del Señor, que estás descarriado, ora conmigo. Señor Jesús, en esta noche me lleno de gozo y de alegría en poder acercarme en la seguridad de que tú perdonas mis pecados, Señor. Yo reconozco mi pecado, mi desobediencia, reconozco mi rebeldía, Señor. Pero yo te pido perdón en esta noche y te ruego que los borres delante de ti. Que yo siga siendo templo y morada de tu Espíritu Santo y mi nombre esté escrito allí todavía, Señor, en el libro de la vida. Levántame y restáurame y bendíceme. Ten misericordia de mí y guárdame para tu gloria, Señor. Amén, Señor. Amén y amén. Señor, bendice a Venezuela. Bendice esta hermosa nación y envíanos un avivamiento, Señor, que comience por arrepentirnos de nuestros pecados y recibirte en nuestro corazón como Señor y Salvador. Sé tú nuestro Dios de este país, de esta patria de Venezuela. Líbranos de todos nuestros enemigos, Señor. Los ponemos en tus manos para que te glorifiques. Tu palabra dice, aunque el enemigo venga como ríos contra ti, yo levantaré bandera de victoria sobre él. Amén y amén. Hemos llegado al final del programa de hoy dándole gracias al Señor por su misericordia, orando Dios mucho por tu vida. No dejes de orar, no dejes de meditar y estudiar la palabra del Señor, que la palabra gobierne tu corazón. Escudriñala, estúdiala y guárdala en tu corazón. Va a ser la mejor medicina para tu vida. Hemos llegado al final del programa. En los controles, Milva Vázquez. En la musicalización, nuestra hermana Eleonora Martínez de Zavala. En la postproducción, nuestro hermano Emilio López. Este programa es producido por la Fundación Camino de Esperanza, productor nacional independiente 4469. Y todos bajo la dirección de Manuel Felipe García. Que Dios te bendiga y que Dios te guarde.
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1: En Dinámica 9, con 2 minutos.
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9: En Dinámica 9, 38 minutos.

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1: En Dinámica 9 y 53 minutos.

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1: En Dinámica 10, con 2 minutos.
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3: Hablamos del poder sobrenatural. Hablamos acerca del poder divino. Hablamos acerca de un poder que tiene su origen en una persona y no en un comité, un grupo, un gobierno, una institución, un credo o un dogma. Su origen está en la persona de Dios Todopoderoso, que es omnipotente y de quien surge todo el poder.
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3: Si hoy preguntamos a la persona común qué cree que es el poder de la Iglesia, es muy probable que piense en términos de una iglesia local. Entonces diría, bueno, creo que una iglesia tiene poder cuando ocupa un lugar destacado en la ciudad. Otros dirían, yo creo que la iglesia tiene poder cuando las personas de esa congregación son destacadas. Y alguien más podría decir, bueno, yo creo que la iglesia tiene poder cuando es muy próspera. Permítame mostrarle por qué ni una sola de esas cosas tiene nada que ver con el poder que Dios ha otorgado a su iglesia. Primeramente, todas esas afirmaciones se basan en debilidades humanas y en la carne. O sea, son puramente carnales, y eso no tiene nada que ver con el poder de Dios. En segundo lugar, no están de acuerdo con la Escritura. La iglesia del Nuevo Testamento en Jerusalén, que ejercía ese poder sobrenatural, sin duda no estaba en consonancia con Roma ni con los líderes de Jerusalén. En tercer lugar, uno de los motivos principales por los que ninguna de esas

poder. Él dice que ha decretado que tiene el propósito de otorgar al cuerpo de creyentes un poder sobrenatural divino. Ahora bien, lo que debemos preguntarnos es, ¿cuál es el propósito de ese poder? Amable oyente, ¿no estaría de acuerdo en que sería evidente que el propósito de ese poder se alinearía naturalmente con el propósito y el plan de Dios para el cuerpo? Cualquier cosa que Dios tenga para que hagamos, ha prometido que recibiremos poder, y esa promesa de poder tiene que ver con la tarea de la iglesia. Él no da poder por causa del orgullo, solamente da poder para que el cuerpo cumpla su función original como parte del Señor Jesucristo. ¿Y qué es eso? Recuerde que Jesucristo dijo, «Pero recibiréis poder cuando haya venido sobre vosotros el Espíritu Santo. ¿Y me seréis qué? Me seréis testigos en Jerusalén, en toda Judea, en Samaria y hasta lo último de la tierra». Por tanto, la promesa de poder tiene que ver de forma directa, concreta, personal y precisa con la obra de esa congregación. ¿Y cuál es la obra de la congregación? Es evangelizar el mundo. Jesucristo dice que esa es su misión para la iglesia. Como leemos en Mateo, «Id y haced discípulos a todas las naciones, bautizándolos en el nombre del Padre, y del Hijo, y del Espíritu Santo, enseñándoles y equipándoles, y yo estaré con ustedes en cada paso del camino». Si no vamos a ninguna parte, no necesitamos gasolina. Si no vamos a ninguna parte, ni siquiera necesitamos subirnos a un vehículo. Hay muchas personas que se suben a un vehículo que no tiene batería ni gasolina y saludan a medida que el mundo pasa. No sucede nada. Y quisiera decirle, amable oyente, que ninguna iglesia, sea cual sea, tiene el derecho de ocupar un lugar en este mundo si no está comprometida con evangelizar y preparar a los creyentes para llegar a ser lo que Dios quiere que sean en su relación personal y cercana con Él. Ahora bien, si eso es verdad, y lo es conforme a la Escritura, tenemos que hacernos la siguiente pregunta. En el cuerpo de Jesucristo, en la iglesia del Señor Jesucristo, ¿cuál es el poder? Recordemos lo que dijo el apóstol Pablo. Vayamos por favor a Romanos capítulo 1, versículo 16. Dice así, «Porque no me avergüenzo del Evangelio, porque es poder de Dios para salvación a todo aquel que cree, al judío primeramente y también al griego». Escuche que habla del mensaje del Evangelio. En la iglesia de Jesucristo, el mensaje del Evangelio es el poder de Dios. ¿Cuál es el mensaje del Evangelio? Es el siguiente, que Jesucristo vino a este mundo como el Hijo de Dios encarnado. Nació en Belén, vivió una vida corta de aproximadamente 33 años y murió en la cruz para expiar nuestros pecados. Fue sepultado en una tumba prestada y resucitó al tercer día como el Señor viviente. Ascendió al Padre, está sentado a su diestra y un día volverá como Señor y Maestro, como Juez y Rey de toda la vida. Este es el Evangelio. Este es el único mensaje que ha llegado a la faz de esta tierra y puede cambiar el destino eterno de las personas. El poder de la iglesia se encuentra en el mensaje de la iglesia. Y la iglesia de Jesucristo tiene solamente un mensaje, que Jesucristo no solo ha expiado los pecados del hombre, sino que también, mediante el Espíritu Santo, ha vuelto para vivir en el hombre una vida que el hombre es incapaz de vivir. Por tanto, hoy día el cuerpo de Jesucristo es un grupo de creyentes bautizados en los que habita el Señor Jesucristo vivo y resucitado, con el fin de evangelizar y llevar luz a un mundo que está en tinieblas, en pecado, culpa y vergüenza. Ese es el mensaje. Por tanto, cualquier hombre que se pare tras un púlpito en cualquier rincón del mundo y afirme ser un predicador del Evangelio de Jesucristo, pero dude de la Biblia en su mente, ha tomado su escalpelo invisible y ha cortado un pasaje y otro pasaje, ha rasgado una página porque ya no cree en ella. Lo que ha hecho con su propia mente es abandonar su relación y su conexión con el poder sobrenatural de Dios para cambiar a la humanidad. No quiera Dios que ningún hombre esté tras un púlpito y cause dudas, cree dudas e infunde incredulidad en la palabra de Dios. Entonces dice, en primer lugar, que en el cuerpo de Jesucristo el poder debe residir en el mensaje. Y todo el que conoce a Jesucristo tiene este mensaje vivo en su interior, de modo que no nos puede ser arrebatado. A pesar de la persecución, a pesar de las dificultades o pruebas, a pesar del sufrimiento, este mensaje es parte de nuestra vida.

0: incluso más que la sangre que corre por nuestras venas. Nunca podemos eludir el mensaje, y ahí reside el poder. Sin embargo, usted puede tener el mensaje, conocer la verdad, expresarla con sus labios y conocerla en su corazón, pero eso no es suficiente. Por eso Jesucristo les dijo a sus discípulos, «Ustedes me han visto, me han oído». Han sido testigos de que resucité a los muertos, sané a los paralíticos, di vista a los ciegos y oído a los sordos. Han visto un milagro tras otro. Me han tocado con sus manos y ahora, en mi cuerpo glorificado, saben que soy el Mesías resucitado y el Señor de la vida. Pero quiero decirles a todos ustedes que me han visto y estuvieron y caminaron conmigo estos 3 años que todavía no están listos para llevar a cabo la misión de la iglesia. Aquellos 12 hombres habían visto, oído, sentido, tocado y vivido la vida de Jesucristo, pero Él les dijo que esperaran en la ciudad de Jerusalén hasta recibir el Espíritu Santo. Entonces estarían listos. Entonces estarían equipados y podrían llevar a cabo la misión de la iglesia. Ahora bien, ¿por qué les dijo Jesucristo que esperaran en la ciudad de Jerusalén hasta ser revestidos de poder? El motivo es el siguiente. Si usted no está actuando en el poder de Dios, entonces, ¿con qué poder actúa? Con el suyo propio. Por tanto, lo que usted tiene es una tarea imposible. Lo que tenemos es una tarea divina, una tarea sobrenatural. ¿Le diría Dios a su pueblo que les ha dado un mensaje sobrenatural para una tarea sobrenatural y que deben llevar ese mensaje con su propio poder y fuerza? Él nunca diría eso. Fíjese en que siempre que alguien huye de la obra del Espíritu Santo, no quiere acercarse mucho a estas cosas espirituales. Entonces, lo que está haciendo es cortar la fuente de poder. Amable oyente, la fuente de poder que corre desde el cielo hasta su corazón es el Espíritu Santo, que vive y habita en cada uno de nosotros. El poder del Espíritu Santo. Si ellos hubieran podido actuar sin Jesucristo, Él lo habría dicho. Pero les dijo que no estaban preparados, incluso con lo que habían visto, oído, sentido, tocado y vivido. La única forma de que Dios logra que su iglesia lleve a cabo su gran obra es cuando las personas de la congregación del cuerpo de Jesucristo empiezan a entender, nosotros, con todo nuestro conocimiento, toda nuestra experiencia, todo nuestro intelecto, toda nuestra elocuencia, toda nuestra prosperidad, todos nuestros programas, todo nuestro prestigio, podemos negar todo eso. Cuando una persona está dispuesta a postrarse ante el Dios Todopoderoso y decir, «Dios, yo no puedo. Soy totalmente incapaz. Tengo el mensaje, pero no el poder». Cuando una mujer o un varón está dispuesto a arrodillarse y reconocer delante de Dios que sin su unción todo es en vano, entonces llega el poder y el Espíritu de Dios empieza a moverse en esa congregación. Nunca debemos atribuir el mérito a los hombres. Nunca debemos alabar a los hombres ni glorificarlos. Debemos glorificar al Dios Todopoderoso. Glorificar al hombre le pone en peligro. Dar honra al hombre le pone en peligro. El poder viene del mensaje en nuestro interior. Mediante el Espíritu Santo es como obra el Espíritu de Dios su poder en la vida de su iglesia. Por tanto, si el mensaje del Evangelio de Jesucristo que conocemos por la Escritura y por las experiencias, ha de ser verdad, cada ápice de él es verdad, si sabemos que es verdad y si sabemos que Dios no nos equipará separados del poder del Espíritu Santo en nuestro interior, nuestra responsabilidad personal es comprobar que el Espíritu de Dios tome el mensaje de Dios en nuestra vida y mediante su Espíritu lo comunique con un poder sobrenatural. Entonces, en la tarea, que es la misión de la iglesia, comunicar su fe y su guerra espiritual, no nos enfrentaremos a Satanás con un poder finito y terminaremos derrotados. No intentaremos hacer la obra de la iglesia con poder finito y terminar en derrota, pues la guerra ha de ser victoriosa. Y de igual modo, las oportunidades misioneras han de ser victoriosas. Y alguien podría decir, un momento, ¿dónde intervienen la oración y la fe? Porque yo pensaba que la oración y la fe, estas dos áreas, es donde encontramos el verdadero poder en la iglesia. No, no es así. El poder está en el mensaje de Jesucristo. poder está en el Espíritu Santo que equipa, reviste y unge para que todo el cuerpo presente ese mensaje. La oración es el medio por el cual Dios libera ese poder en la vida de esa iglesia, y la fe se produce cuando el pueblo de Dios empieza a creerle y a buscarle en oración. Esos son los dos medios mediante los cuales Dios libera el Espíritu y el poder en la vida de esa iglesia. Cuando ellos están dispuestos a orar, a creer en Dios sobre la base del mensaje, con una dependencia total y absoluta del Espíritu Santo, la oración y la fe son los desencadenantes que liberan el poder sobrenatural de Dios en la vida de esa iglesia. Por tanto, amable oyente, una iglesia no tiene por qué ser débil. Pues la verdad es la siguiente. La única forma de que una iglesia pueda experimentar el poder sobrenatural de Dios es que la congregación, desde la persona que se sienta en la primera fila hasta la última, quede controlada por el hecho de que el único mensaje que puede cambiar el mundo y cambiar el destino eterno de las personas es el Evangelio Salvador de Jesucristo, que nos libra del infierno y pone nuestro nombre en la gloria. Ya sea la salvación de personas individualmente, la sanidad de cuerpos físicos, la liberación de su espíritu y la liberación de dones entre el pueblo de Dios, sea lo que sea que Él quiera hacer, lo hará. Pero solamente para su propia gloria, honra y alabanza. Además, para llevar a cabo la misión de la Iglesia, que es evangelizar el mundo, y en el proceso, Dios nos equipará en la guerra espiritual que afrontaremos mientras cumplimos la gran comisión. Amable oyente, quisiera decirle esto una vez más. Espero que mis palabras se hagan eco y le persigan, pues las sigo repitiendo por ese motivo. El viaje de esta vida dura solamente una vez, y usted puede vivirlo en debilidad, fragilidad, derrota, desaliento, desilusión y desesperanza, o bien en disfrute y orgullo. Puede desperdiciar su vida porque no se siente apto, pero gloria a Dios si usted no se siente capaz. Él nunca quiso que usted se sintiera capaz en su interior. Nuestra capacidad radica en el mensaje y en el poder del Espíritu de Dios. Usted puede vivir débilmente y desperdiciar su vida. Puede vivir para sí mismo y uno de estos días todo terminará. Entonces pensará, ojalá hubiera hecho otra cosa, pero ya será demasiado tarde. Por eso sigo repitiendo una y otra vez, en un mensaje tras otro y otro, haga que su vida cuente mientras tenga tiempo para hacerlo. Amable oyente, no tendrá todo el tiempo del mundo. Hay cuatro requisitos muy sencillos y definidos si el Espíritu del Dios viviente ha de tomar el mensaje de Dios y su vida y hacer de ello una bendición para otra persona. Amable oyente, déjeme decirle que si su vida no es una bendición continua para otra persona, entonces falta algo en ella. ¿De dónde sacamos la idea de que los creyentes han de ser salvos solo para ir al cielo y quedarse sentados hasta que Jesucristo venga? Él nos ha salvado y nos está equipando para que podamos invertir nuestra vida en las vidas de los demás. Nunca podremos disculparnos, razonar y justificarnos y obtener la aprobación de Dios. Hay cuatro requisitos sencillos. El primero es el siguiente. Debo reconocer mi total incapacidad para cumplir el propósito de Dios para mi vida sin el poder del Espíritu Santo. Mientras piense que puedo hacerlo, entonces nunca llegaré al punto de tomar la decisión que Dios quiere que tome acerca del Espíritu Santo. El siguiente requisito es que debo estar dispuesto a afrontar todo pecado concreto que conozca. Debo hacerlo sin ocultar nada, sin justificación alguna ni excusa, sino afrontarlo tal como es y decir, Dios, tú tienes razón. Puede que ni siquiera sea algo equivocado, pero si Dios quiere quitarlo y no estamos dispuestos a que Él lo haga, entonces llega lo equivocado. Otro requisito es que debo estar dispuesto, escúcheme con atención, a entregarme a Dios. Ahora bien, ¿qué incluye eso? Entregarme significa que estoy dispuesto a transferir de forma definitiva, deliberada y voluntaria la posesión, el control y el uso de mi cuerpo, mi alma y mi espíritu a la persona de Jesucristo, mi Señor, quien es legítimamente mi Señor porque Él me creó y me ha redimido. Ahora bien, hay muchas personas que son salvadas y hacen algunos compromisos. Amable oyente, ¿escuchó bien lo que dije? La transferencia voluntaria, definitiva y deliberada de la posesión no dividida, completa, Dios lo posee todo. El control completo, sin que haya una parte que yo controlo y otra que Él controle. El uso completo, pues renuncio a todos mis derechos, a reclamar mi futuro y a hacer mis propios planes aparte de la aprobación de Dios. Posesión completa, control completo, uso completo para Jesucristo, mi Señor y mi Salvador, quien merece legítimamente todo eso. El cuarto requisito es que debo estar dispuesto a creer que cuando me rindo a Él, el Espíritu del Dios viviente llena mi vida y que es liberado y tiene libertad para hacer su voluntad porque tiene la posesión, el control y el uso completos de mis ojos, mis oídos, mi lengua y todo mi cuerpo. Amable oyente, Dios tiene posesión, control y uso completos de todo lo que usted posee. De todo lo que usted es, de todas sus relaciones, de todos sus planes, de todas sus esperanzas, de todo su futuro, de todos sus sueños. Y en el momento en que usted esté dispuesto a creerle a Dios, le garantizo, sobre la base de todo lo que enseña la Biblia, que llegará a su vida una percepción de una autoridad con Dios, una autoridad con su palabra, una autoridad al comunicar esa palabra que nunca antes ha experimentado. Y que está a disposición de todo el creyente que esté dispuesto a cumplir los requisitos. ¿Seremos fuertes y poderosos como iglesia? ¿O seremos débiles, endebles y una vergüenza para Dios? Y todo depende de si estamos dispuestos a ser fuertes en el Señor como personas individuales o si nuestra vida cuenta en las vidas de otras personas.
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3: Hola amigos. Muchísimos creyentes deambulan por los predios de la iglesia sin conocer verdaderamente a Dios. Su relación con Él se limita a una práctica superficial en la cual sobresalen las peticiones utilitarias. Dios nos está esperando en su presencia para producir en nosotros cambios profundos. Nuestro culto a Dios debe ser mucho más que expresiones efectistas. El salmista David lo comprendió cuando oraba arrepentido después de haber ofendido a Dios con su pecado. Porque no quiere sacrificio que yo lo daría. No quiere holocausto. Los sacrificios de Dios son el espíritu quebrantado. Al corazón contrito y humillado no despreciarás tú, oh Dios. Él había comprendido que la religión tiene formas de expresarse que pueden convertirse en prácticas superficiales y rutinarias. Pero estaba seguro de que Dios nunca despreciará un corazón humillado. A Dios no le molesta nuestra simpleza. Jamás olvidemos que tenemos que ser como niños, quienes por su pureza son los dueños del reino. La ley de la oración, dijo B.J. Wilhite, es la más alta ley del universo.
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0: En dinámica 10, 36 minutos.
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0: en Dinámica 10, con 45 minutos.
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2: En Dinámica 10, con 57 minutos.
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4: ¿Se siente intranquilo en su fe? ¿Sabe? Esto puede suceder a veces, hasta a los cristianos más sinceros, sea al dudar de su salvación o luchar en encontrar verdadero significado para su andar con Dios. La intranquilidad puede corroer la confianza y paz del creyente. Así que, ¿cómo fortalecemos nuestra fe? ¿A través de la comunión y adoración? Pues bien, hoy, el momento decisivo. El Dr. David Jeremiah nos llevará al capítulo 4 del libro de Hebreos para mostrarnos cómo encontrar descanso en Dios a través de un principio bíblico específico. 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
5: Gracias y bienvenidos a Momento Decisivo. Y durante esta temporada estamos enfocando nuestra atención en algo muy importante aquí en Momento Decisivo. Estamos enfocando nuestra atención en la importancia y prioridad que debe tener la palabra de Dios en cada una de nuestras vidas. Y nuestra oración es que el Señor use esta serie de mensajes para despertar un interés y compromiso nuevo de estudiar la palabra de Dios y dejar que ella cambie su vida. Hoy pasaremos al libro de Hebreos, capítulo 4. Ese pasaje describe la palabra de Dios como una espada de dos filos. Vamos a ver varios pasajes más durante los próximos días. Abramos ahora nuestras Biblias al capítulo 4 de Hebreos para hablar sobre la espada de dos filos.

Jesucristo es el centro de nuestra fe. No adoramos la Biblia, pero la Biblia es clave para nuestro andar con Dios. A mi modo de ver, es la más grande necesidad en nuestros días y época. Es la más grande necesidad incluso en mi propia vida. Por consiguiente, tengo plena confianza de que estamos juntos en esta misión. Pero, como ustedes pueden bien imaginar, muchas iglesias empiezan con una misión central y luego se desvían. Así que es importante que volvamos a visitar nuestra misión. Siempre he sentido que hay cierta importancia en el mensaje en particular, pero nunca lo he sentido más importante que en este año. No sé cómo explicarlo exactamente, excepto para decir que hay una inquietud en el pueblo de Dios que no he notado antes. Podría ser que estaba allí y yo no la noté, pero también puede ser que hoy está allí de una manera nueva y más pronunciada. No es rebelión, es simplemente inquietud. A veces parece incertidumbre, a veces huele a temor. Es una serie de signos de interrogación en donde deberían haber signos de admiración. Es un titubeo en donde en un tiempo había profunda convicción enraizada. ¿Qué es esta inquietud que siento? ¿Por qué se la percibe entre el pueblo de Dios? Pues bien, en Hebreos capítulo 4, el escritor de la epístola introduce un nuevo principio revolucionario de conducta humana, según el cual Dios quiere que el hombre opere. A menos que este principio esté en operación en nuestra vida, no podemos tener paz ni sentido de confianza. No estaremos seguros de que estamos andando con el Señor como Él desea. Nos sentiremos intranquilos. Si no captamos este nuevo principio de Hebreos 4, pasaremos nuestras vidas cristianas en una lucha inquieta por significado. Habrá ocasiones en que la lucha será tan intensa que dudaremos incluso de nuestra salvación. Nos hallaremos preguntándonos si esto es todo en la experiencia cristiana. Nos veremos tentados a pensar que nos hemos perdido algún secreto de salud espiritual. El término que usa el libro de Hebreos para describir este principio revolucionario es muy interesante, y sin embargo es una palabra muy sencilla. Se trata de la palabra reposo. Aparece 12 veces en los capítulos 3 y 4 de Hebreos, y se usa de 5 maneras diferentes. No tengo intención hoy de hacer una exposición de este concepto del Nuevo Testamento, pero tengo que decirles lo suficiente de modo que ustedes puedan acompañarme en este estudio. En el libro de Hebreos, capítulos 3 y 4, la palabra reposo se usa de 5 maneras diferentes. Permítanme indicárselas rápidamente. En primer lugar, se usa para referirse a lo que podríamos llamar el reposo de la creación. Se nos dice que después de que el Señor Jehová creó la tierra en 6 días, en el séptimo día descansó. Ese fue el reposo del Sabbat, el reposo de la creación. Luego se usa en otra manera y tiene que ver con el pueblo de Israel. Cuando andaban por el desierto, dirigiéndose a Canaán, Dios esperaba que ellos llegaran a Canaán y se establecieran. Eso sería lo que se podría llamar el reposo de Canaán. Se hallarían ya en la tierra prometida. Luego el término se usa de una manera metafórica en los mismos 2 capítulos para describir lo que nos sucede cuando nos convertimos, cuando venimos a Cristo. Hemos sido como el mar agitado, sin reposo. Cuando confiamos en el Señor Jesucristo como nuestro Salvador, entramos en el reposo de la conversión. Luego hay una cuarta manera en que se usa la palabra reposo en esos 2 capítulos, para describir lo que nos sucede cuando decidimos que se supone que la vida cristiana debe ser vivida de la misma manera en que empezó, confiando en el Señor. Dejamos a un lado nuestros propios esfuerzos al tratar de vivir la vida cristiana, y llegamos al fin a descansar en la capacidad de Dios de vivir esa vida en nosotros. Luego, finalmente, hay una última manera en que se usa este término para describir el lugar al cual llegaremos un día. En el cielo está nuestro reposo venidero, cuando se nos deje en la tumba, cuando lleguemos al reposo en el cielo. De estos 5 diferentes usos de la palabra, solo uno nos interesa hoy para este mensaje. En primer lugar, el reposo de la creación le pertenece solo al Señor. No tenemos nada que ver con eso. El reposo de Canaán le perteneció al pueblo de Israel. Nosotros no estamos allí. Los que ya hemos venido al Señor
y nos hemos convertido a Cristo, ya hemos descubierto de qué se trata este reposo. Muchos de nosotros no estamos listos para el reposo venidero. Estamos contentos de estar con vida ahora y por algunos años más. Llegará el momento en algún punto en el futuro, pero estamos contentos de estar aquí. Así que la única clase de reposo que queda para que consideremos en este mensaje es la cuarta clase, a la que llamo el reposo de consagración. ¿No es interesante que reposo es lo opuesto a la intranquilidad? Pero muchas veces en nuestras vidas cristianas sentimos que estamos viviendo en intranquilidad. Los creyentes no nos sentimos cómodos con esto. Somos creyentes,

a mí todos los que están cansados y cargados, y yo los haré descansar. Tomen mi yugo sobre ustedes y aprendan de mí, que yo soy manso y humilde de corazón, y hallarán descanso para sus almas, porque mi yugo es fácil y mi carga ligera. Ahora, por favor, noten la palabra descanso o reposo dos veces en este pasaje. Hay dos clases de descanso a las que el Señor se refiere. Dice, si ustedes están cargados y trabajados, si están sintiendo la presión de la vida, vengan a mí y yo les daré descanso. Eso ocurre cuando usted es salvo. Acabamos entregando nuestros esfuerzos pesados. Venimos al Señor y le decimos, Señor, voy a entregarte mi pecado y tomar tu justicia. Así se nos da el reposo del Señor. Pero entonces el Señor Jesús, en el versículo que sigue, dice que hay una clase diferente de reposo que nos queda por conocer. Dice, tomen mi yugo sobre ustedes. Eso es un eufemismo para referirse al hecho de convertirse en discípulo del Señor. Tomen mi yugo sobre ustedes y aprendan de mí, que yo soy manso y humilde de corazón y hallarán descanso para sus almas. Es casi como si el Señor estuviera diciendo, aquí está la salvación, te la regalo. Pero si quieres avanzar al siguiente nivel, si quieres avanzar al lugar en donde realmente te sientas en casa, en donde la intranquilidad desaparezca, aunque estés realmente asentado sobre la fe, toma mi yugo sobre ti y aprende de mí. Conviértete en mi discípulo. Ven al lugar en donde estés dispuesto a decir, no voy a ser meramente un creyente, voy a consagrarme a Jesucristo. Así que reposo, aquí es una palabra que quiere decir confiar completa y totalmente en Dios, rendirse a Él y dejar que Él viva su vida en la suya como creyente. Ahora bien, el problema con este principio es que a todos se nos ha lavado el cerebro desde niños con un concepto que es enemigo declarado del reposo que Dios da. Se nos ha endilgado una mentira que dice que tenemos en nosotros mismos lo que se necesita para llegar a ser la clase precisa de hombre o mujer. Así que, aun cuando se nos da cierto reposo cuando somos salvos, ¿cuántos de ustedes saben que esa idea errada persiste, incluso después de que uno ha llegado a ser creyente? Usted llega a ser creyente y luego trata de figurarse cómo vivir la vida cristiana de una manera que nunca podría haberle llevado a ser creyente, para empezar. Así que insistimos en decirnos, si solo pudiera hacer esto o hacer mejor lo otro, o si pudiera nada más que participar en esto de una manera algo diferente, las cosas mejorarán y la inquietud e intranquilidad se esfumará. Estamos seguros, en lo más hondo del corazón, de que tenemos lo que se necesita. Si no lo hacemos, de seguro habrá alguien que podrá ayudarnos a descubrirlo. Podemos educarnos, podemos adquirir más información, podemos desarrollar nuestras habilidades. Cuando hayamos hecho todo esto, habremos hecho lo que se necesita hacer para ser lo que queremos ser, pero no resulta. Nos sentimos inquietos. Un autor que leí esta semana lo dice de la siguiente manera: todos y cada uno de nosotros tiene algo que no puede ser sanado, tiene que ser roto, sea lo que sea ese algo en ti, no puede ser librado de eso, ni sanado, ni recibir poder para resistirlo. Este algo en nosotros es lo que los filósofos llaman el pecado de hubris. Los griegos entendían hubris como el orgullo ambicioso en la propia bondad de uno que menosprecia toda ayuda divina. Como ven ustedes, el hubris del hombre no es una ambición por el mal, sino por el bien. Hubris es irremediablemente sincera y bien intencionada. Hubris tiene todas las marcas externas de justicia y bondad y el corazón de absoluta arrogancia. Es algo terrible. Hubris es la clase más mortal de orgullo porque parece ser bondad. Seguimos diciéndonos nosotros mismos que todo anda bien y que podemos lograrlo. Yo soy mi propio hombre. Puedo hacerlo a mi manera. Oigo a creyentes decir esto a cada rato estos días. Pues bien, ¿qué tal de esto? Pues bien, soy creyente y estoy haciendo lo que me toca. Lo estoy haciendo a mi manera. Quiero decir, eso está bien para usted. Lo comprendo, pero así es como yo lo hago. No hay concepto por ningún lado de si esa es o no es la manera en que Dios dice que debemos hacerlo. Tomamos la iniciativa por nuestra cuenta, pensando que esa es la manera de avanzar. Eso es lo que oímos del mundo actual. Nuestros cerebros tienen bien sembrada la idea de que si las

0: cosas van a resultar. Todo depende de mí. Así avanzamos en la vida cristiana. El resultado de todo es que nos sentimos intranquilos. Tenemos buenos días y malos días, pero no hay ningún sentido serio de paz y tranquilidad con Dios. Lo sé por experiencia personal, lo he experimentado en carne propia, como estoy seguro que ustedes también. Sé que así no debe ser, que si comprendo la Biblia, cuando venimos por fe a Cristo, creyendo, no solo se nos perdona nuestros pecados y recibimos la esperanza del cielo, sino que tenemos vida más abundante y libre. Realmente pienso que la cuestión aquí es la diferencia entre tratar de vivir la vida cristiana con nuestras propias fuerzas y nuestra disposición de dejar que Dios la viva en nosotros y por medio de nosotros. Estar dispuesto a confiarle nuestras vidas y decirle, Señor, ayúdame. Sé que no puedo vivir la vida a menos que tú me ayudes. Ahora bien, he dicho todo esto porque quiero decirles que pienso que sé cuál es el secreto de una vida de reposo. Por lo menos, desde el punto de vista de lo que podemos hacer en este punto, desde nuestra perspectiva. Se halla precisamente aquí en el capítulo 4 de Hebreos. Quiero que noten cómo lo explica. Empieza en el versículo 12. Porque la palabra de Dios es viva y eficaz y más cortante que cualquier espada de dos filos. Penetra hasta la división del alma y del espíritu, de las coyunturas y los tuétanos, y es poderosa para discernir los pensamientos y las intenciones del corazón. Precisamente en medio de un pasaje sobre cómo tener reposo o cómo evitar la intranquilidad, el escritor inserta ese versículo. Es casi como si estuviera fuera de contexto, pero noten que empieza con la palabra porque. Nos dice aquí que para que tengamos diligencia para entrar en nuestra vida de reposo, debemos comprender que en el centro de ella se halla la palabra de Dios. He oído predicar la palabra de Dios como algo que debemos leer y estudiar por muchas razones, pero me pregunto si alguna vez hemos pensado en que la única manera en que podemos librarnos de la intranquilidad e inquietud en nuestra vida es permitir que la palabra de Dios haga su obra exponiendo a ella nuestros corazones de una manera regular y consistente. Quiero decirles cinco cosas que hay en este versículo acerca de la palabra de Dios que van directamente a la médula de este asunto de tratar con la intranquilidad en la vida. Para empezar, la palabra de Dios prevalece. Permítanme explicar lo que quiero decir. Dice, porque la palabra de Dios es viva. No sé si esto alguna vez les ha cruzado por la mente, pero la Biblia es diferente de cualquier otro libro. Es un libro vivo. Este libro tiene palabras que viven. La palabra de Dios no es meramente una colección de 66 libros entre dos pastas que uno toma y lee y luego lo vuelve a dejar. Este libro vive. Eso es lo que la palabra de Dios dice respecto a sí misma. Es viva. En Juan capítulo 6, versículo 63, Jesús dijo, las palabras que yo les he hablado son espíritu y son vida. Ahora bien, la palabra griega que se traduce viva aquí en Hebreos 4, versículo 12, es la palabra zoé, de donde obtenemos nuestro término zoología. Tiene que ver con las cosas vivas. No es simplemente un libro que tiene vida, amigos y amigas, sino un libro vivo. La palabra de Dios es viva. Por eso, cuando usted la lee, le ocurren cosas que no le ocurren cuando lee cualquier novela de actualidad. Ahora bien, usted puede tomar cualquier novela de actualidad, incluso siendo novelas cristianas, y decir, vaya, esto sí que es divertido, entretiene, le lleva un día y medio leerla. Pero cuando usted lee la palabra de Dios en su interior, ocurren cosas que usted no comprende. Las cosas empiezan a cambiar. Usted siente cosas que no siente cuando lee cualquier otro libro. La palabra de Dios es viva y ejerce su impacto en su vida. La Biblia nos dice que es un libro que vive incluso hoy. Primera de Pedro, capítulo 1, versículo 23, dice que vive y permanece. En 2 a Timoteo capítulo 3, versículo 16, se la describe así. Toda escritura es inspirada por Dios. ¿Saben lo que es la inspiración? La palabra inspiración quiere decir exhalada por Dios. Dios sopló este libro a su existencia mediante las personas que lo escribieron. Dios obró en sus personalidades, de modo que ellos, usando sus propias personalidades, registraron de una manera absolutamente acertada la misma palabra de Dios. Esto es lo que Dios nos ha dado. Vive, vive hoy. Permítanme decirlo de otra manera. La palabra de Dios, la Biblia, está tan viva hoy como el día en que fue pronunciada. Vivirá para siempre sin disminuir nada de su vida. El gran predicador británico Charles Haddon Spurgeon dijo una vez, «Cuando llegue al cielo y Dios me diga, Spurgeon, quiero que prediques por toda la eternidad, sencillamente le diré, «Está bien, Señor, dame la Biblia, esto es todo lo que necesito». La palabra de Dios vive hoy como estaba viva ayer y estará viva para siempre. Jesús dijo, «El cielo y la tierra pasarán, pero mis palabras no pasarán». Mateo 24:35. El salmista dijo, «Para siempre, oh Señor, tu palabra está firme en los cielos». Salmos 119:89. Isaías el profeta escribió, «Se seca la hierba, se marchita la flor, pero la palabra de nuestro Dios permanece para siempre». Isaías 40:8. Escúchenme, cuando ustedes leen este libro, están leyendo un libro que empezó a vivir cuando Dios le instiló vida. Sigue vivo hoy. Es un libro lleno de vida. Cuando ustedes leen este libro y acogen sus palabras en sus corazones, literalmente están tomando la vida de Dios en su corazón. Así empieza a ayudarles a ver todos los sistemas falsificados que están por allí tratando de captar su atención y que en realidad son sistemas muertos. La vida expone a la muerte. La vida de la palabra de Dios le ayuda a ver las cosas que fácilmente le llevarán a un callejón sin salida. Le quitará su intranquilidad, le dará un sentido de confianza en su corazón. Puedo decirles esto, y ustedes saben que lo digo por experiencia personal. Cuando uno se dedica a la palabra de Dios todos los días, surge en la vida una cierta confianza que no se puede hallar de ninguna otra manera. La intranquilidad empieza a esfumarse. La palabra de Dios es un libro que permanece. Con esto quiero decir que es la misma hoy que cuando fue pronunciada. En segundo lugar, la palabra de Dios es productiva. Noten, porque la palabra de Dios es viva y eficaz. La segunda descripción es una palabra maravillosa. Es la palabra griega energés. De allí procede nuestra palabra energía. La palabra de Dios tiene energía, es activa. Hay muchas cosas que están vivas, pero que no están activas. Pero la palabra de Dios no solo que vive, sino que es activa. No solo que prevalece, sino que también es productiva. Escuche lo que dice Isaías, capítulo 55, versículo 11. Así será mi palabra, que sale de mi boca. No volverá a mí vacía, sin haber realizado lo que deseo y logrado el propósito para el cual la envié. Cuando quiera que se comprende la palabra de Dios, cuando quiera que se estudia, que se predica, que se lee, siempre hace algo. No se queda sin ningún resultado. Siempre hace algo. A veces le hace enfadarse. ¿Alguien asentiría a esto? A veces le hace llorar. A veces le llena de tanta alegría que querrá danzar como David. Pero la palabra de Dios ejerce su efecto sobre usted. Siempre lo hace cuando llega a su vida. Produce algo. Pablo le escribía al joven Timoteo en cierta ocasión, estando preso, y le dijo, «Sufro penalidades hasta el encarcelamiento como un malhechor, pero la palabra de Dios no está presa». Segunda de Timoteo 2:9. He observado que la palabra de Dios penetra detrás de las barras, en lugares a los cuales yo nunca podría ir. En otros países, detrás de la cortina de hierro, más allá de las barreras del lenguaje, respecto a los cuales a veces me pregunto cómo podrán comprenderla si ni siquiera está en su propio idioma, pero alguien la toma y la traduce. Entonces, cuando la palabra de Dios es predicada, lo hace libre. Va a lugares a los cuales usted ni siquiera puede imaginarse. Donde quiera que va, siempre hace algo. El doctor Criswell dijo que la palabra de Dios es como un gran Sansón, como un gigantesco Hércules, como un Superman ilimitado, rompe toda cadena, rompe todo barrote, salta el muro de toda prisión, va más allá de cualquier cordillera, alcanza toda isla de los mares. La palabra de Dios es productiva. He observado esto a través de los años, y más recientemente, porque he tenido una oportunidad incluso más amplia de enseñar y predicar la palabra de Dios. Simplemente quedo asombrado al notar lo que Dios hace. Les he contado algunas historias de las cosas que han ocurrido. Cuando la gente ha estado escuchando la radio y la estación de radio se pierde y otra entra con la predicación de la palabra de Dios, la gente cambia totalmente. Su vida es transformada. La gente dice, ¡ah, qué coincidencia! Hemos visto la palabra de Dios en las partes más recónditas de África, en donde no hay ningún creyente. Un joven musulmán oyó el Evangelio y pudo de alguna manera escribir lo que había oído. Lo copió y volvió a copiar. La palabra de Dios así transformó su vida y nació de nuevo. Es el único creyente en esa comunidad. Estableció su propio centro de enseñanza para poder enseñarles a otras personas lo que había aprendido de Cristo debido al poder de la palabra de Dios. La palabra de Dios es viva y eficaz. Hay una tercera. Todos diremos amén a esto. La palabra de Dios perfora. Escuchen, la palabra de Dios es viva y eficaz y más cortante que cualquier espada de dos filos. Penetra hasta la división del alma y del espíritu, de las coyunturas y los tuétanos. ¿Cuántos de ustedes han sido perforados alguna vez por la palabra de Dios? ¿Le ha ocurrido eso a usted? Usted dice, ¿por qué tuve que leer esto hoy? Quiero decir, no es extraño cómo, especialmente si usted está siguiendo algún programa de lectura bíblica, que usted acaba de tener una pelea con su esposa y el texto de ese día es, maridos, amen a sus mujeres, así como Cristo amó a la iglesia. Efesios 5:25. Es increíble. Usted dice, Señor, ¿cómo lo supiste? Dios lo sabe y la palabra de Dios llega directamente al corazón del problema y empieza a perforar su corazón. ¿Saben? Algunos tenemos una piel bastante dura. Hemos desarrollado algunos mecanismos bien fuertes de protección propia. Y hay muchos de ustedes que escuchan Momento Decisivo hoy que podrían dar su propio testimonio de cómo la palabra de Dios ha cambiado su vida. Siempre quiero estar comprometido a las Escrituras, porque sé que cuando enseño la palabra de Dios, suceden cosas milagrosas. Y pido al Señor que usted se una conmigo en un compromiso renovado de hacer que la palabra de Dios sea el enfoque de nuestras vidas. Como siempre, muchas gracias por su participación hoy y hasta mañana.
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3: Salmos 47:7. Porque Dios es el Rey de toda la tierra.

Éxodo 15:2. El Señor es mi fortaleza y mi cántico. El Señor es mi salvación. Él es mi Dios y lo alabaré. Él es el Dios de mi Padre y lo enalteceré.

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Señor, por alejarme de ti sin motivo y sin razón. No es mi intención, es una lucha entre mi carne y mi interior. Perdóname, Padre, hoy me quiero quedar contigo.

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1: ¿Qué tal, querido amigo o amiga del programa Cruzada con Luis Palau? De esta forma damos comienzo a una nueva presentación de este nuestro espacio y punto de encuentro en la radio, en donde estudiamos diariamente la Biblia, la Palabra de Dios, de la mano, como siempre, del conferencista internacional Luis Palau. Mi nombre es Jorge Escopazo. Y en este día, al culminar con esta breve serie de estudios sobre el cuarto libro de la Biblia, el libro de Números, te presento el mensaje titulado Más lecciones en Números. Adelante, Luis.
2: Mis estimados amigos, hoy continuamos nuestro estudio a vuelo de pájaro de la Biblia en el libro de los Números. El libro de los Números, como le dije en días anteriores, es el cuarto libro del Antiguo Testamento, o sea que está directamente relacionado con el pueblo de Israel, en aquellos tiempos de antaño, que tiene, sin embargo, lecciones tremendas para el día de hoy. Por ejemplo, yo quiero mencionarle varias lecciones para que usted, digamos que usted tenga deseo de leer el libro, que vaya captando la onda de cómo Dios quiere enseñarnos lecciones. Aún ahora, bajo el Nuevo Testamento, el Nuevo Pacto, el Nuevo Contrato, que se llama el Nuevo Testamento en la Biblia, el cristianismo, desde el nacimiento de Jesús hasta el día de hoy, y lecciones, digo, aprendidas de aquellos años para nosotros los que somos de Jesucristo. Por ejemplo, en el capítulo 9 de Números, ahí tenemos que Dios guía a su pueblo. Sí, el pueblo era un pueblo terrenal, era un pueblo que tenía que viajar desde el monte del Sinaí, donde Dios les dio la ley que demoró tanto tiempo, hasta las puertas mismas de la tierra prometida. O sea, el objetivo del pueblo de Israel era llegar a la tierra prometida. Tenían que hacer ese viaje, que debiera haber demorado solo 11 días, pero que les demoró 40 años. Mi amable oyente, aquí tenemos una lección número uno de la cual nunca nos debemos olvidar ni cansar. El pueblo de Israel podría haber entrado a la tierra prometida por Dios, escuche bien, en 11 días. Desde el momento que Dios le dio las órdenes de marcha, en 11 días ellos hubieran empezado a disfrutar, sí, también a pelear, pero a disfrutar de la tierra prometida. Tierra que fluía con leche y miel. ¿Se acuerda esa frase? Tierra ya cultivada, con viñares y con ganado y con ovejas, con leche, con vino, con uvas, con miel, con almendras, con naranjos, con todo lo hermoso que la tierra prometida ya estaba lista para que ellos la empiecen a disfrutar. Y como usted recordará, Dios les había dicho: todo lugar que pise la planta de tu pie es tuyo. En una palabra, si el pueblo de Israel hubiera obedecido en ese momento, allí nomás, en 11 días, llegan del Sinaí al río Jordán. El Señor hubiera abierto el río Jordán como lo hizo 40 años más tarde, hubieran cruzado a la tierra prometida y hubieran empezado a marchar. Y al marchar, si hubieran apoderado la tierra santa que fluía con leche y miel y toda bendición, la tierra de descanso y de promesa. Pero no desobedecieron. Se atemorizaron. Se echaron atrás. Se quejaron contra Dios y Dios dijo: maldición. Esta gente se me rebela. Esta gente me desobedece. Esta gente es terca. Esta gente es dura. Esta gente no me entiende. Les voy a enseñar una lección. Y además, dijo Dios, esta lección les va a servir a los cristianos. En el año 2000, en el año 2100, si Jesucristo no regresa, Dios el Padre dice: yo le voy a enseñar una lección a estos señores que no se la olvidan más. Y así fue. ¿Y sabe una cosa, mi amable oyente? Hay millones de cristianos en todo el globo terráqueo, en el mundo entero, que podrían empezar a disfrutar ya, de las bendiciones de Dios en toda su plenitud, Porque la Biblia dice que podemos ser llenos de toda la plenitud de Dios. La Biblia dice que podemos ser llenos del Espíritu Santo. Jesucristo dijo, yo he venido para que tengan vida y para que la tengan en abundancia. La Biblia dice, mi copa está rebosando. La Biblia dice, de su interior correrán ríos de agua viva que saltarán para vida eterna. Pero ¿cuántos cristianos conoce usted que viven esa clase de vida? Dígame la verdad. Y mi amable hermano, mi hermana, por favor, sea usted del país que sea, le pregunto con el amor de un hermano que lo quiere mucho. Dígame, ¿usted está gozando de la tierra prometida que Dios nos ha prometido? ¿Está gozando usted de la plenitud de Dios? ¿Está gozando usted de la plenura del Espíritu bendito de nuestro Dios, mi amable oyente? ¿Está gozando de la palabra de Dios? Dígame la pura verdad. ¿Usted lee la Biblia cuando se levanta en la mañana con más ganas y con más hambre que el desayuno que va a comer físico? Antes de irse a dormir a la noche, cansado como esté, porque yo también me canso mucho de noche, pero usted le da ganas de tomar el ejemplar de la Biblia, la sagrada palabra de Dios en la mano. Usted la maneja con cariño, la maneja con ternura, la maneja con respeto. Usted ama la palabra de Dios. Dígame la verdad, hermano. Dígame la verdad, querida hermana. ¿Usted está gozando de la tierra prometida o está jugando jueguillos espirituales que le pueden traer maldición? Este querido pueblo de Dios, incrédulo y desobediente, le tomó 40 años entrar a gozar de lo que pudiera haber gozado en 11 días. ¡Ay, Dios! ¡Qué cosa tremenda, Señor! Que haya personas en este mundo que Dios les está diciendo, mira, muchacho, te doy todo. Es un regalo mío. Todo está en Cristo. Todo es vuestro en Cristo Jesús, como dice San Pablo por allí. Todo es tuyo. Por favor, no comas migajas, te estoy dando pan. No comas grasa, te estoy dando carne. No comas tonterías ni sobras, cómelo todo, mijo, te lo estoy dando, dice el Señor. Pero ellos fueron incrédulos, tuvieron miedo, no confiaron a la bendita y santa palabra de Dios, y para colmo, con rebelión desobedieron, y ay, mamá, cómo la pagaron. La pagaron de una manera tremenda. ¿Y cuánto cristiano en el día de hoy? De corazón sincero, ¿eh? Pero que no le da tiempo a la palabra de Dios, no lee el Nuevo Testamento, no analiza la palabra de Dios, hacen lo que se les ocurre, dizque guiados por el Señor, pero sin ningún control de la palabra de Dios, descarriándose, desahuciándose, se vuelven caso de risa, que los jóvenes lo miran y dicen, mire ese pobre señor, dizque hace 30 años que es cristiano y parece un payaso. No se comporta con dignidad, no se comporta como un hombre. La Biblia dice, portaos varonilmente. Pero se está comportando como una criaturita de 2 años que se ha enojado contra la abuelita. ¿Por qué? Por rebelión. Ay, ya me alargué demasiado. Pero la lección es esta. La nube los guiaba de noche y de día. La nube era símbolo del Señor que los iba guiando por el desierto. Y mi amado hermano, ya termino y le recomiendo que se lea San Juan capítulo 7 y San Juan capítulo 12, 13 y 14 en este día. Léalo cuando termino, que salgo del aire en 3 minutos. Y le digo esto, Dios guía a su pueblo. Nos guía de 2 maneras. La voluntad de Dios está escrita en la palabra de Dios, que es la Biblia, sobre todo el Nuevo Testamento para el cristiano. Ahí está la voluntad de Dios. Y segundo, la voluntad de Dios se nos aplica a nuestra vida por el Espíritu Santo que está en nosotros y que nos guía. Él os guiará a toda verdad. Dios le bendiga.
0: 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Les estaremos esperando muy pronto para el próximo programa Cruzada con Luis Palau. Hasta entonces, recuerden las palabras de nuestro Señor Jesús. Felices los de corazón limpio, pues ellos verán a Dios.

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1: Éxodo 15:2. El Señor es mi fortaleza y mi cántico. El Señor es mi salvación. Él es mi Dios y lo alabaré. Él es el Dios de mi Padre y lo enalteceré.

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Segundo libro de Samuel 7:22. Cuán grande eres, Señor y Dios. No hay nadie como tú. Tal y como lo hemos sabido, no hay más Dios que tú.

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1: Ocurrió en la carretera del departamento de Caquetá, al sur de Colombia. Carretera transitada por camiones de carga, ómnibus de pasajeros y autos, muchos autos. Los soldados detienen a uno de estos. Una sola persona va dentro de él. Tenemos que revisar su auto, padre, dicen los soldados. El sacerdote se baja del vehículo, lo revisan y dentro encuentran 10 kilos de cocaína. Tenemos que arrestarlo, dicen los soldados. Ya en la policía, el jefe le dice al sacerdote, su vocación es dar la blanca hostia, padre, y no traficar con el blanco polvo. Hace algunos años yo volaba de La Paz, Bolivia, a Miami, Florida. El vuelo hacía trasbordo en Santa Cruz y me tocó una espera de unas 2 horas. Una señorita de uniforme militar se acercó y me dijo, ¿usted es hermano Pablo? Sí, le dije. El coronel de aeropuerto desea verlo. ¿Me sigue, por favor? La seguí escalera abajo y a través de unas 2 o 3 puertas cerradas. En un cuarto interior del edificio se encontraba el coronel. Perdone, hermano Pablo, me dijo, usted habla de estas cosas y yo quería que lo viera. En el cuarto había 3 o 4 militares y un joven vestido de civil. En una mesa había una valija abierta. El costado interior de la valija había sido rasgado y detrás había 2 bolsas de plástico con 2 kilos de cocaína cada una. Este joven pretendía llevar esto, me dijo el coronel, y yo quería que usted lo viera. Un abogado de la ciudad, siguió diciendo, lo usaba a él para conducir este contrabando. Amigo, hay mucha gente que ha equivocado su vocación. El sacerdote de Colombia, el abogado boliviano y el joven contrabandista erraron la suya. Hay personas que pudiendo ser médicos o abogados o ingenieros o clérigos o personas dignas de cualquier oficio, por darse a las drogas y al alcohol dejan de ser útiles. Luego no comprenden cómo es que todo les va mal en la vida. Hay personas que pierden su vocación de padre de familia, como debieran ser, y abandonan el hogar, desamparan a los hijos y sumen en la mayor tristeza y angustia a la familia entera. Son personas, hombres y mujeres, que no han sabido o no han querido comprender su verdadera razón de ser. Quien no obedece la ley de Dios ha abandonado su vocación de persona digna, mi amigo. Pero Cristo nos devuelve nuestra verdadera imagen original y nos ayuda a cumplir nuestra vocación en esta vida. Él pone en nosotros 2 cosas: un deseo profundo de vencer y la fuerza de voluntad para hacerlo. Mi queridísimo amigo, dele su vida a Cristo Jesús.
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3: Primer libro de Crónicas 29:11. Tuya es, Señor, la magnificencia y el poder, la gloria, la victoria y el honor, pues tuyas son todas las cosas que están en los cielos y en la tierra. Tuyo es, Señor, el reino.

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1: Primer libro de Samuel 2:2. Nadie es santo como tú, Señor. Fuera de ti no hay nada más. No hay mejor refugio que tú, Dios nuestro.

0: No se case con alguien que tenga costumbres que le resultan intolerables esperando que cambie cuando se casen. Si cree que no podría vivir con un alcohólico, un adicto a la pornografía, una persona celosa o con malas costumbres, entonces no se case con esa persona. Lo que ve hoy es lo que recibirá mañana, porque nadie cambia el día de la boda. El amor no es una emoción caprichosa que se deja manipular por promesas que nunca se cumplen. El amor es el encuentro de dos personas maduras que se saben dueñas de su destino, su felicidad y crecimiento emocional y espiritual. Dos personas que deciden compartir lo mejor que tienen en procura de un destino en común. Le habla Sixto Porras de Enfoque a la Familia.
1: Visite enfoquealafamilia.com.
2: Isaías 25:1. Tú, Señor, eres mi Dios. Yo te exaltaré y alabaré tu nombre, porque has hecho maravillas. Tus consejos siempre han sido verdaderos y firmes.
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4: En Dinámica son las 2:02.

0: El que en él cree no es condenado, pero el que no cree ya ha sido condenado, porque no ha creído en el nombre del unigénito Hijo de Dios. Y esta es la condenación, que la luz vino al mundo y los hombres amaron más las tinieblas que la luz, porque sus obras eran malas. Porque todo aquel que hace lo malo aborrece la luz y no viene a la luz, para que sus obras no sean reprendidas. Mas el que practica la verdad viene a la luz, para que sea manifiesto que sus obras son hechas en Dios. Evangelio según San Juan, capítulo 3, versículos 18 al 21.
1: Éxodo 15:2. El Señor es mi fortaleza y mi cántico. El Señor es mi salvación. Él es mi Dios y lo alabaré. Él es el Dios de mi Padre y lo enalteceré.

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1: En Dinámica son las 2:05.

0: Creo que la letra iba a aparecer.
1: ¿Apareció?
0: Fluye en mí, santo río de Dios. No está la letra.

en Puerto Vallarta. Me estaba bañando y me cantó el Señor en la regadera. Me dio una melodía hermosa que dice así.

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1: Mis amigos, entre los muchos problemas de la sociedad moderna se cuenta precisamente la sociedad moderna. La sociedad moderna tal cual está organizada es un problema humano. La verdad es que aplasta al individuo, lo minimiza, lo convierte en un miserable tornillo de una maquinaria insensible. Estuve visitando a un amigo mío. Tiene una nueva casa y me mostraba el funcionamiento de uno de los tantos aparatos electrónicos modernos, un compactador de basura. Metió en un recipiente metálico todos los desperdicios de la cocina, de la casa, del patio, papeles, trapos, restos de comida, y metió el recipiente dentro de un compartimiento. Apretó un botón y el aparato produjo un zumbido y un ruido como de latas que se aplastan. Al momento siguiente, mi amigo sacó la basura que había puesto dentro y estaba reducida a un tamaño que era la cuarta parte del tamaño original. Había sido compactada. ¿Qué te parece? Me dijo orgulloso de su aparato. Me parece que soy yo mismo, agregó, después de un día entero de andar entre mis prójimos. Porque a decir verdad, mis amigos, andar un día entre gente nos deja molidos, aplastados, empequeñecidos, comprimidos y compactados. Las relaciones públicas muchas veces nos trituran, nos reducen a una última expresión. La gente, la sociedad en la cual vivimos y nos movemos y somos, se ha convertido en una cárcel de 1 millón de barrotes. Cada prójimo es un barrote y toda la gente junta una reja tan espesa que no permite pasar el sol. Y sin embargo, mi amiga, mi amigo, no podemos vivir sin esta sociedad. Ella nos provee la comida, el vestido, la casa, servicios innumerables. Ella nos da campo para lucir nuestra habilidad y manifestar nuestra vanidad. Ella nos proporciona diversión, sana y no sana. Y ella, en fin, nos da el último adiós por medio de una apretada sepultura en un cementerio abarrotado y un obituario condensado en la columna de un periódico que apenas dispone de espacio para 4 líneas. Nuestra sociedad, amable oyente, es como un compactador de basura y todavía nos sentimos felices en ella, quizás porque aún no hemos conocido o no hemos vislumbrado alguna sociedad mejor. Y esta sociedad mejor existe, mi amiga, mi amigo, existe en el corazón y en el plan de Dios. Es una sociedad de mujeres y hombres sanos y puros, inocentes y limpios, que viven en una gran ciudad, una ciudad con calles de oro y puertas de perlas, la Nueva Jerusalén, la ciudad de Dios, la capital de Cristo. ¿Quieres entrar en ella? Te tienes que entregar a Cristo. Conocerlo a Él es salirnos del compactador de basura. Es hallar la libertad que anhelamos, respirar el aire que deseamos, vivir la vida que queremos. No hay otra forma. Vuélvete a Cristo y hallarás una explosión de libertad, alegría, paz y abundancia.
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2: Primer libro de Crónicas 29:11. Tuya es, Señor, la magnificencia y el poder, la gloria, la victoria y el honor, pues tuyas son todas las cosas que están en los cielos y en la tierra. Tuyo es, Señor, el reino. tú eres excelso sobre todas las cosas.

Éxodo 15:2. El Señor es mi fortaleza y mi cántico. El Señor es mi salvación. Él es mi Dios y lo alabaré. Él es el Dios de mi Padre y lo enalteceré.

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0: En Dinámica 3, 49 minutos.
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0: En dinámica 3 y 56 minutos.
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2: Le voy a leer la carta de hoy que dice casi completamente lo siguiente. Hace 6 años que murió mi padre, señor Palau. Fue un fiel a Dios durante 40 años. Justamente por eso, porque me faltan sus consejos, es que pensé en usted. Tengo 26 años, hace 4 años me casé y tengo un niño de 3 años. Mi esposo es también creyente. El problema surge en nuestro matrimonio porque mi madre vive con nosotros desde que nos casamos. Él es una persona muy reservada que no le gusta vivir con nadie. A mi esposo no le gusta que mi mamá cocine ni que haga nada. Desde que nació mi hijo, él nunca permitió que le diera a mi madre la comida. Yo, en ese tiempo, hasta el año pasado, trabajaba. Hay veces que mi madre dejaba al niño llorar hasta que yo regresara para poder alimentarlo por órdenes de mi marido. También él piensa que mi madre me dirige para hacer todo y que yo, sin ella, no puedo hacer nada, a pesar de que yo siempre trato de demostrarle que no es así. Mi madre es una mujer discreta, nunca da su opinión. No sé qué voy a hacer. Es una situación tan difícil. Por un lado, mi madre, por el amor que de ella necesito, y por el otro, mi esposo. Hace algunos días, él regresó de trabajar temprano y encontró a mi madre hirviendo algunas verduras para ella y algo para nosotros. Tuvimos una discusión a raíz de esto y él se fue a dormir a la casa de su madre. Después me dijo que si mi madre no se iba de la casa, no fuera más a verlo. ¿Qué hago? ¿Dejo que mi madre vaya a vivir con una hermana? No quisiera perder a mi marido, pero tampoco quiero dejar a mi madre sabiendo que sin ella me voy a sentir muy sola. Mi estimada señora, su carta es profunda, le estamos contestando por escrito, pero lo quiero hacer por radio con rapidez. En primer lugar, la Biblia dice así: por esto dejará el hombre a su padre y a su madre, y se unirá a su mujer, y los dos serán una sola carne. Su primer responsabilidad, señora, desde el día que se casó, es hacia su esposo. Usted ya no es una mujer libre para estar haciendo este tipo de decisiones a su manera y a su deseo. Usted está casada con su marido y, como creyente en Jesucristo, que me dice que es, tiene que sujetarse a la voluntad de su marido. Segundo, su marido se opone a la presencia de su madre quizás por varias razones psicológicas. Por un lado, porque él posiblemente ve que usted tiene un amor exagerado hacia su madre y que no le da a él el lugar que se merece. Tercero, aunque usted dice que trata de demostrarle a su marido de que su madre es discreta, etc., usted admite que cuando él llegó a la casa el otro día, ella estaba cocinando comida, cuando él había dado órdenes que no lo hagan. Cuarto, su marido es cabeza del hogar. Él es el jefe de su casa. Si él dice que su madre tiene que salir, su madre va a tener que salir. Ahora, él se ha puesto muy fuerte y me parece un poco inconsiderado, pero yo creo que la razón es que usted, señora, le ha demostrado a él una cierta falta de respeto en que le está mostrando más preocupación por lo que su madre sienta que por lo que él siente, que es, al fin de cuentas, el hombre con quien usted escogió casarse, el hombre con quien ha tenido su criatura y, por lo tanto, el hombre a quien usted le debe el apoyo, la lealtad y la firmeza. Señora, haga lo que su marido le dice. Esa es la voluntad de Dios.
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5: 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Su objetivo, Cristo. Su intención, nuestro bien. Y su propósito, la gloria de Dios.
6: Isaías 12:5. Canten salmos al Señor, porque sus obras son magníficas. Que toda la tierra lo sepa.

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0: En Dinámica son las 5, con 2 minutos.
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3: Debemos tener unidad. El Espíritu Santo dice en Efesios 4:3 que debemos esforzarnos por mantener la unidad del Espíritu en el vínculo de la paz. No tenemos que crear la paz ni tenemos que crear la unidad, solo tenemos que mantener la obra del Espíritu y la devastamos con el pecado.
4: Da mucho gusto que nos acompañe el día de hoy en Gracia a Vosotros, Ministerio de Enseñanza del Pastor John MacArthur. Vivimos en una cultura cada vez más egocéntrica e individualista, en donde muchos buscan su propio bienestar y éxito por encima de todo. Sin embargo, esa forma de pensar contradice el principio bíblico del discipulado. Entonces, ¿qué papel desempeña el discipulado en la preservación y el fortalecimiento de la iglesia? El día de hoy, el pastor John MacArthur, en la voz del pastor Luis Contreras, nos enseñará el peligro de una iglesia pasiva en el discipulado en la serie Cómo destruir la iglesia Grace en Gracia a Vosotros.
3: Esta no es una iglesia estática. Esta no es una iglesia que se apega a cierto patrón. Esta iglesia crece tan rápido y cambia tan rápido que es muy difícil mantenerse al día. Por eso constantemente nos vemos desafiados con reafirmar lo elemental. Como les compartí la última vez, es muy fácil que nos bajemos al nivel más bajo tolerable y que nos salgamos con la nuestra en todo lo que podamos. Por eso necesitamos constantemente reafirmar y recordar el estándar por el que debemos vivir. Hay razones, creo yo, por las que Dios ha bendecido a la Iglesia Grace. Esas razones no son humanas. Pero yo creo que son razones bíblicas por las que Dios ha bendecido esta iglesia. Creo que la ausencia de esas mismas razones bíblicas significará la muerte de esta iglesia. Vivimos en tiempos precarios, ¿verdad? Y se vuelve más precario conforme pasa el tiempo. Así que vemos presiones tremendas. Y entonces nos hemos llegado a preocupar mucho por estas amenazas externas contra la iglesia. Y Satanás es tan astuto como siempre. Le encantaría que nos preocupáramos por eso, mientras que pasamos por alto lo que realmente por sí solo puede devastar a la iglesia, y eso es la corrupción de la iglesia desde adentro. Toda la presión externa no puede alterar la obra de Dios en los corazones de su pueblo cuando están comprometidos con las verdades bíblicas. Y puede que la empujen para ocultarse, puede que la dispersen, como en los primeros capítulos del libro de los Hechos, pero se extenderá por todas partes, proclamando a Cristo, hará lo necesario para existir y en el proceso será purificada. No, amigos, el enemigo somos nosotros. La amenaza más grande que enfrenta la Iglesia de Jesucristo en el mundo en la actualidad es la pérdida de integridad, es la pérdida de compromiso con la verdad bíblica, es la pérdida de la capacidad de aferrarnos tenazmente con firmeza a aquellas cosas que sabemos que son inexorablemente y eternamente verdaderas, tal como se revela en la palabra de Dios para la vida de la iglesia. Y entonces, con eso en mente, yo regresé a mis notas para repasar. Y dije, después de mi estudio y consultar con otros hombres de Dios, creo que estas son las marcas de una iglesia eficaz. Creo que estas son la sine qua non bíblica, los principios absolutos hacia los cuales debemos avanzar. Esta debe ser la dirección, sino la perfección de nuestra iglesia. Estas deben ser las cosas con las que debemos estar comprometidos, si esto es lo que Dios quiere que seamos. Y les dije en ese momento que si adoptábamos una postura sobre estos asuntos, habría un precio que pagar, habría cierta impopularidad en el mundo, que Dios nos ayude si nos aman demasiado, y va a haber un cierto costo en nuestras vidas, Pero creo que estas son las cosas que yo creo que la Biblia enseña. Y así que compartimos con ustedes esa docena de cosas más o menos que son las marcas de una iglesia eficaz. Y así que conforme veía a Satanás atacándonos exactamente en estas áreas, sentí la necesidad en mi corazón que debía reiterárselos, pero nada más que desde el punto de vista, en esta ocasión, negativo, no positivo. No se trata de esto es lo que debemos hacer, sino que de esto es lo que debemos protegernos. Más bien, no se trata de que esto es lo que debemos hacer, sino que debemos proteger esto, porque esto es lo que está siendo atacado. ¿Saben? Mi temor más grande es que algún día en mi corazón este lugar quede vacío. Algún día ya no habrá iglesia aquí, no sé qué habrá, tal vez la pista de patinaje más grande de la ciudad, no lo sé. Mi gran temor sería que todo en cierta manera termine en un callejón sin salir en algún lugar porque no fuimos fieles en ser vigilantes, como dijo Pedro, para darnos cuenta de que nuestro adversario alrededor, como león rugiente buscando a quien devorar, no vigilamos con la atención que mencionan Pedro y nuestro Señor también. Y entonces necesitamos proteger el área. No podemos ser como las tropas apiñadas en medio de la fortaleza sin que nadie esté en la muralla, de modo que cuando el enemigo irrumpe por las puertas, ya estamos derrotados. Debemos colocar a nuestros centinelas. Debemos tener un vigilante en la muralla que nos avise del peligro que se aproxime. Y yo creo que como siervo del Señor en este lugar, al que Dios me ha llamado según Hechos 20, para vigilar y advertir al rebaño, sabiendo muy bien que entrarán lobos rapaces que no perdonarán al rebaño, y de vosotros mismos se levantarán hombres que enseñarán cosas perversas para apartar a los discípulos para sí mismos, debemos estar alerta al lugar donde Satanás nos ataca. Tenemos que defendernos. Yo creo que la iglesia Grace puede ser destruida, pero no creo que suceda en el ámbito de la política internacional. No creo que suceda a nivel nacional ni estatal. No creo que podamos ser destruidos por ningún poder externo. Lo que nos va a afectar, si es que algo lo hace, es la erosión de nuestro propio compromiso. Claro, tal vez tengamos que cambiar nuestra forma de operar, pero eso no es la destrucción de la iglesia. Ahora, ¿qué necesitamos proteger? Entonces, ¿qué está buscando Satanás? ¿Qué está persiguiendo Satanás? Pero la última vez les dije que si hemos de ser destruidos, será cuando abandonemos una pluralidad de líderes piadosos. Una pluralidad de líderes piadosos. Eso, amigos míos, es absolutamente necesario. En segundo lugar, que Satanás nos destruirá cuando veamos la erosión de un alto estándar de santidad. Un alto estándar de santidad. El mundo está socavando los estándares santos de Dios. El alto estándar de rectitud y pureza de Dios está siendo hecho a un lado por un estándar más bajo incluso dentro de la iglesia. Y cuando eso sucede, la iglesia se embarca en su propia autodestrucción. La tercera cosa que les compartí el día del Señor fue que la iglesia puede destruirse si abandonamos nuestras metas y objetivos espirituales. Y con esto quiero decir que es tan fácil cuando una iglesia es grande y cuando una iglesia cuenta con todo tipo de recursos, instalaciones y ministerios, es muy fácil caer en la complacencia, la autosuficiencia y la conformidad con el status quo y encontrar un pequeño grupo cómodo donde acomodarse y de repente usted olvida que la tarea aún no ha terminado. Jamás equipare el estatus actual con el éxito de la misión divina. Eso jamás sucederá hasta que Cristo regrese. Y entonces hablamos de la iglesia como un organismo vivo que siempre, siempre, siempre está creciendo, siempre, siempre está ministrando, siempre afirmando una vez más y otra vez sus metas y objetivos y avanzando hacia esas metas. Ahora quiero traerlo un cuarto principio. Yo creo que Satanás puede destruir esta iglesia si abandonamos nuestro énfasis fuerte en el discipulado. En el discipulado. Y veo a Satanás atacándonos de esa manera. Cada vez más personas están contentas con venir a la iglesia Grace y simplemente sentarse. Hablé con una persona la semana pasada y le dije a él y a su esposa, ¿qué iglesia van? Vamos a la iglesia Grace. Bueno, nunca los hemos visto allí. Bueno, solo venimos de vez en cuando. Ah, ¿quieres decir que no vienen con regularidad? No, solo venimos de vez en cuando. Nos gusta mucho, solo que estamos muy ocupados. Les dije, bueno, si están demasiado ocupados para

una de las etapas, y aprendí lo que era depender de alguien para que corriera una buena vuelta y me entregara el testigo. Luego yo corría una vuelta y se le pasaba a otro, y él corría a otro y se la pasaba a otro, y tal vez ganábamos. Pero yo sabía que dependíamos el uno del otro. Había una dependencia de mí, una responsabilidad. Cuando alguien me entregaba esa estafeta, yo corría no solo por a mí, sino también para ellos y para la escuela. Alguien había invertido mucho entrenamiento para correr una primera parte y confiaba en que yo corría una buena segunda parte. Y creo que lo mismo se aplica espiritualmente. Pablo dice, Timoteo, Timoteo, sé fuerte, 2 Timoteo 2:1, en la gracia que es en Cristo Jesús. ¿Por qué él estaba diciendo eso? Porque Timoteo se había debilitado. Pablo le dijo, Dios no nos ha dado espíritu de temor de timidez. Timoteo, ¿por qué estás flaqueando? Timoteo, aviva el don de Dios que está en ti, que te fue encomendado por la imposición de manos del presbiterio. Timoteo, sé un ejemplo para los creyentes. Timoteo, sé alimentado con las palabras de la sana doctrina. Timoteo, no permitas que esos efesios te molesten. Timoteo, no te intimides por tu juventud. Que ningún hombre menosprecie tu juventud. Y Timoteo, sobre todas las cosas, no te preocupes por esto, no te enfermes por esto, toma un poco de vino para tu estómago y corrígete. Y luego continúa diciendo, lo que viste de mí ante muchos testigos. Esto encarga a hombres fieles que sean idóneos para enseñar también a otros. Timoteo, él dice, no tienes el lujo de renunciar. Lo que oíste de mí, entrégaselo a hombres fieles que sean capaces de enseñar también a otros. Esas son 4 generaciones. Pablo, Timoteo, a los hombres fieles y otros más también. No tienes derecho a renunciar. Hay demasiado que se ha invertido en ti. Yo soy un predicador de 5ª generación. Mucho se ha invertido en mí. Recuerdo cuando mi abuelo estaba muriendo en 1950. Fue salvado en la última etapa de su vida. Sintió el llamado de Dios. Su familia se dedicaba al ferrocarril en la iglesia del Príncipe Eduardo en Canadá. Y él sintió el llamado de Dios donde vivía en Canadá. Así que vino al Instituto Bíblico de Los Ángeles para prepararse para el ministerio. Fundó clubes de scouts para niños por toda la ciudad de Los Ángeles. Participó en la fundación de muchos movimientos cristianos. Pastoreó muchas iglesias. Y sus últimos días los pasó en la iglesia bautista Eagle Rock. Mi abuelo predicó la palabra de Dios lo mejor que pudo durante los años de su vida. Y recuerdo cuando estaba muriendo en su lecho de muerte en 1950, muriendo de cáncer, él, mi padre estaba allá al lado de él. Yo era un solo niño de 11 años en ese entonces y le preguntó a mi padre y le dijo, ¿podrías orar, Jack, para que pueda predicar una vez más? Invirtió todo lo que tuvo en su hijo, mi padre invirtió todo lo que tenía en mí. Y amigos, hay mucho en juego en mi vida como para rendirme, ¿entienden? Demasiado invertido. Y luego hubieron algunos hombres queridos y piadosos durante mis años de universidad y seminario, personas que confiaron, que invirtieron en mi vida y me dieron lo mejor que tuvieron. Se ha invertido tanto en mí que debo transmitirlo a alguien más. Tengo 2 hijos y 2 hijas y merecen el legado que algunos me han dado, y tengo una congregación y merecen lo mejor de lo que se me ha encomendado. Demasiado invertido, demasiadas horas leyendo libros, demasiados grandes hombres que ya no están, que colocaron sus pensamientos en papel, que han vertido en mi vida a través de ese papel a mi vida como para que yo me rinda. Y déjeme decirle algo, también se ha invertido demasiado en usted. Usted no puede convertirse en un callejón sin salida espiritual. Usted no puede ser un estanque estancado. Usted no tiene ese lujo. Y si alguna vez la iglesia Grace está conformada con solo sentarse y oír, habremos llegado a un estado de apatía que es una de las señales de la muerte. Y usted puede todavía estar luchando y a la vez muriendo. Recuerdo como niño, le corté la cabeza a un pollo y vi una buena ilustración de eso. Puede que haya movimiento, pero no hay vida ahí. Entonces, los llamo nuevamente a reafirmar el hecho de que esta iglesia siempre ha estado comprometida con el proceso de discipulado. Y por discipulado no me refiero a amistad. La amistad es una categoría completamente distinta. Pero algunas personas piensan que la amistad es lo mismo que discipulado. Bueno, estoy discipulando a tal y tal. ¿Y cuánto tiempo llevas haciéndolo? Oh, somos amigos hace 27 años. Mira, si no lo lograste hace muchos años, más vale que te rindas. Eso es diferente. Discipular a alguien es básicamente una tarea que tiene un principio y un final y luego sigues adelante. No tienes el lujo de simplemente acumular relaciones infructuosas y sin valor redentor

0: que solo tienen incorporadas en ellas rendimientos decrecientes. La amistad es una cosa, el discipulado es otra cosa. Permítame llevarlo por un momento a un pasaje bíblico muy importante en Efesios capítulo 4, el cual ha establecido un estándar para nosotros aquí, y quiero hablar de él por un momento y luego ir a otra escritura con respecto a esto. Pero en Efesios 4 encontramos el objetivo de la iglesia. En el versículo 11 dice que el Señor dio a algunos apóstoles y a unos profetas. Yo creo que había un elemento cronológico ahí, porque fueron por cierto tiempo luego de evangelistas, quienes plantan iglesias, quienes van donde Cristo no es conocido y alcanzan a quienes aún no han nombrado a Cristo, y algunos pastores que enseñan. Ahora, ¿por qué el Señor le dio a la iglesia evangelistas y pastores que enseñan? ¿Cuál fue su propósito? Versículo 12. A fin de perfeccionar o la madurez o la maduración de los santos. Deténgase ahí. El objetivo de la iglesia es la maduración de los creyentes. El objetivo no se trata de atraer una multitud. El objetivo no es tener muchos asistentes. El objetivo no se trata de entretenerlos. Su objetivo no es hacerlos sentir bien. El objetivo no es complacer sus fantasías espirituales ni predicar sermoncitos para cristiancitos. La meta de la iglesia es el perfeccionamiento de los creyentes, es llevarlos a la madurez, a la plenitud. Ahora, ¿qué tan maduros debemos ser? Ahora, si va al versículo 13, usted lo descubre. Al final del versículo, debemos llegar a la medida de la estatura de un hombre perfecto, madurez, a la medida de la estatura de la plenitud de Cristo. El objetivo de la iglesia, escuche, es llevar a la gente a la plenitud de la semejanza de Cristo. Esa es nuestra meta. Usted no logra su propósito hasta que usted llegue a ser como Cristo. ¿Y cuál es el agente para hacer eso? ¿Cuál es la herramienta para hacer eso? ¿Qué usamos para perfeccionar a los santos? Es muy claro. 2 Timoteo 3 dice, toda la escritura es inspirada por Dios y es útil. Y luego enumera cuatro maneras en las que es útil. Para que el hombre de Dios sea perfecto, enteramente preparado para toda buena obra. ¿Qué es lo que va a prepararlo enteramente usted? ¿Qué es lo que le va a llevar a usted a la madurez o la perfección? Toda la escritura, la cual es dada por la inspiración de Dios. ¿Cuál entonces es nuestro objetivo? Llevarlo usted a la madurez. ¿Cuál maduro? Como Cristo. ¿Cuál es nuestra herramienta? La palabra de Dios. Ahora, Dios tiene dos herramientas que Él usa. 1 Pedro 1 habla del sufrimiento, 1 Pedro 5 habla del sufrimiento y Santiago 1 habla de las pruebas. Dios provee las pruebas, Dios provee el sufrimiento. Esa no es nuestra tarea. Nosotros proveemos la palabra. Alimentamos la palabra, Dios provee las circunstancias en la vida, y la mezcla de esas circunstancias y la influencia de la palabra produce la maduración de los santos. Y continuaremos enfatizando esto, amados, porque esto es una necesidad constante. Últimamente he oído decir a gente, ¿sabes? Tenemos en la iglesia Grace demasiada enseñanza. No tenemos demasiada enseñanza. Todavía tenemos algunas imperfecciones aquí, estaré de acuerdo con eso. En mi propia vida lo veo y sé que usted también lo ve en la de usted. Eso es una broma. Habremos cumplido con el trabajo cuando seamos como Cristo. Hasta ese día continuaremos perfeccionando a los santos y la única herramienta que tenemos es la palabra de Dios. No le daremos un lugar secundario. Llamados, ustedes tienen el mismo llamado. Tomar la palabra de Dios y enseñársela a alguien más. Transmitirla. Se ha invertido demasiado en usted. Se ha invertido demasiado en mí. Y yo se la estoy transmitiendo a usted. Y sus otros pastores se la están transmitiendo a usted. Y sus otros maestros. Y de quien haya aprendido usted. Y de quien haya obtenido sus recursos espirituales. Se ha invertido demasiado en usted como para que usted no sea fiel. A quien mucho se le ha dado, ¿qué? Mucho se le pedirá. Así que estamos comprometidos con el discipulado. Estamos comprometidos con transmitirlo. Este nunca puede ser un espacio para espectadores. Jamás nos conformaremos con un púlpito profesional financiado por laicos. Nunca nos someteremos. La idea es que lo único que necesita hacer es venir aquí. Nunca estaremos contentos en nuestro corazón hasta que Dios nos haya hecho discípulos que discipulan a otros. Se lo puedo prometer y jamás le pido a Dios que nos dé una persona más a la iglesia de Grace, jamás. Porque realmente no hemos hecho discípulos ni discipuladores de los que tenemos, pero al mismo tiempo le doy gracias a Dios por cada uno de nosotros, cada uno. Porque acepto la responsabilidad, aunque tengo la sensación de que nunca la cumplo. Dios nos ha ido a cada uno de nosotros a ser reproductivos. ¿Sabe cómo ser un discípulo? Está haciendo discípulos en su propio hogar, está haciendo discípulos de la gente que lo rodea. ¿Sabe cómo reproducirse? Permítame darle una pequeña pista. 1 Corintios capítulo 4. Creo que este es probablemente el lugar más conciso de toda la Escritura para entender lo que es hacer un discípulo. Y por cierto, nuestro querido Señor mismo dijo que este es el mandato. Mateo 28, 19 dijo, id por todo el mundo y hagan ¿qué? Haced discípulos. ¿Y qué significa eso? Hacer discípulos significa, en primer lugar, bautizándolos en el nombre del Señor Jesús, lo cual es la afirmación de su salvación. En segundo lugar, enseñándoles a guardar todo lo que les he mandado. Y para ser un discípulo, debemos traerlo a Cristo y enseñarle todo lo que Cristo ha mandado, la plenitud de la verdad bíblica. Así que debemos hacer discípulos. Dice usted, bueno, yo no soy llamado a eso. Claro que sí. Si usted es cristiano, está llamado a ello. Su vida misma está destinada a la reproducción. De su vientre deben brotar ríos de agua viva para saciar la sed de los demás. Usted no es un callejón sin salida. Usted no es un punto muerto. Usted no es un signo de exclamación. Usted es solo una coma. Hay algo que viene después de usted. La reproducción. Ve a 1 Corintios 4 y descubra cómo hace eso. Pablo realmente está reprendiendo a los corintios y en este punto él sabe que después de haber sido muy sarcástico con ellos, probablemente están diciendo, ¿quién se cree este tipo? ¿Con qué derecho nos está confrontando así? Porque realmente los confrontó fuerte en el versículo 8 con sarcasmo. Y entonces, en respuesta a lo que sabe que está en sus mentes, dice en el versículo 14, no les escribo estas cosas para avergonzarlos, sino como a mis hijos amados los amonesto, porque aunque tengáis 10,000 instructores en Cristo, no tienen muchos padres, pues en Cristo Jesús yo los engendré en medio del Evangelio. Por lo tanto, ruego, deténgase ahí. Él dice, ¿quieren saber por qué les hablo como hablo? ¿Quieren saber por qué les estoy rogando como les estoy rogando? ¿Quieren saber por qué estoy siendo sarcástico cuando debo ser sarcástico? Es porque yo soy su padre espiritual. Yo, enfático en el griego, en el versículo 15, yo, solo yo los he engendrado por medio del Evangelio. Tengo una relación con ustedes como mis hijos amados, dice el versículo 14. En otras palabras, Pablo dice, he estado involucrado en su vida desde su nacimiento y su crecimiento y por eso les hablo como hablo. Yo soy su discipulador, yo soy su engendrador, yo soy su padre espiritual. ¿Y qué está involucrado en eso? Permítame darle algunos principios. Estúdielo por su cuenta. En primer lugar, para ser padre espiritual, usted debe engendrar. Versículo 15, yo los he engendrado por medio del Evangelio. Usted no puede discipular a alguien hasta que nazca. No se puede crear un niño hasta que uno mismo haya dado a luz. Así que ganar a alguien para Cristo es donde todo comienza, o a veces con rescatar al huérfano espiritual de otro que está desnutrido. Pero debe haber un engendramiento, y fue Pablo quien fue a Corinto, y fue Pablo quien predicó allí, y fue Pablo quien derramó su corazón durante 18 meses hasta que nació la iglesia. Yo os engendré, dijo él. La segunda característica de un discipulador es que él ama, los llama mis amados hijos. Usted va a discipular a alguien cuando usted lo ame, y con esto no quiero decir una relación sentimental, empalagosa y sin sustancia. Me refiero al tipo de compromiso que da vida a uno que tiene una necesidad. Usted nunca realmente formará un discípulo verdadero a menos que usted se comprometa a amar a esa persona. Y eso significa un amor firme y fuerte que tiene parámetros y límites y definiciones. Eso significa un amor que perdona sin cesar. Eso significa un amor que se preocupa, no importa lo difícil que sea preocuparse. Eso significa un amor que satisface necesidades, por lo costoso que sea, ya sea en tiempo o dinero, usted debe amar. En tercer lugar, para formar un hijo espiritual, para crear un niño espiritual, usted no solo engendra y ama, sino que también advierte, como se menciona en el final del versículo 14, su amor debe tener límites, el amor debe tener una definición. ¿Qué clase de amor es el que un padre tiene hacia un hijo que nunca advierte a su hijo que se mantenga alejado del fuego, de una estufa caliente, del agua caliente, de la calle, de un perro grande, de una piscina? Eso no es amor, eso es una falta de amor. El amor advierte y el amor llama a un cierto tipo de comportamiento. Y si vamos a discipular, debemos engendrar, debemos amar, debemos advertir. Y luego él dice en el versículo 16, os ruego, sé imitadores de mí. Debemos ser un ejemplo. Debemos poder decir, sigue mi ejemplo, vive como yo vivo. No está mal decir eso, eso es lo más correcto que usted puede decir, si su vida está bien. Les ruego, sean seguidores de mí. ¿Puede usted decir eso? ¿Puede usted reproducir otra vida? ¿Tiene usted alguien en quien puede pensar inmediatamente, a quien usted ha engendrado, amado, advertido, y para quien usted ha establecido un patrón? Que Dios nos ayude si no lo hacemos, porque si no nace una segunda generación de esta generación, esta iglesia no puede durar más de 30 años. Tiene que haberla. Si todo se reduce a venir a escuchar a John MacArthur, entonces estamos en problemas serios, porque si Dios me aparta de esta situación y no hay fortaleza en el ministerio entre nosotros, no se edifica la iglesia desde lo profundo como debe ser, entonces el futuro es sombrío. Entonces debemos estar comprometidos con estas cosas. Otra cosa que hace un discipulador, al final del versículo 17, Pablo dice, enseño en todas partes, en todas las iglesias, y él se está refiriendo a la iglesia que él enseñaba lo mismo en todas partes. Un discipulador enseña la verdad de manera coherente. Si quiere reproducirse a sí mismo, usted tiene que enseñar, tiene que amar, y usted advierte, y usted da un ejemplo, y usted enseña, alimenta con la palabra de Dios. Otra cosa, tiene que disciplinar, tiene que dar un buen escarmiento, tiene que sacar su vara espiritual, y usted tiene que dar con la vara varias veces. Por eso dice en el versículo 21, si quieren, vendré con una vara, si así lo prefieren. Si su comportamiento no cambia, les voy a dar una buena paliza espiritual. Es como se crea un hijo, ¿no? Se engendra un hijo, se ama al hijo, se advierte al hijo, se le da ejemplo al hijo, se le enseña y se le castiga cuando es necesario. Y así es precisamente como se crea un hijo espiritual. Y cuando termina, puede hacer lo que sucede en el versículo 17. Pablo dice, me preocupo tanto por ustedes que he enviado a Timoteo. Y mi primera reacción al leerlo fue, bueno, si te preocupas tanto, ¿por qué no vas tú mismo? La respuesta es, Timoteo es mi hijo amado, es fiel en el Señor, y él le recordará mis caminos. Escuche, usted ha creado un discípulo cuando en la situación más crucial imaginable puede enviarlo en su lugar sabiendo que él lo va a representar a usted. Amados, Satanás puede destruir la iglesia Grace. No hay duda al respecto. No por el comunismo ni por la legislación, sino por una falta de líderes piadosos, por no vivir según un estándar santo, por una falta de metas espirituales que nos motiven, por no discipular a la imagen de Cristo, por no usar nuestros dones, por una pérdida de un espíritu amoroso, compasivo y perdonador.
1: Se nos instruyó en que la iglesia se mantiene espiritualmente sana y eficaz cuando los creyentes participan activamente en el discipulado, parte de la serie Cómo destruir la iglesia Grace, aquí en Gracia a Vosotros. Le damos las gracias por su tiempo y sintonía en nombre del personal de este organismo y le comento que estamos orando para que Dios continúe extendiendo su gracia en usted mientras nos acompañe en la próxima edición para continuar desatando la verdad de Dios un versículo a la vez aquí en Gracia a Vosotros.

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1: En Dinámica son las 5 y 59 minutos.
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nuevo día, una lluvia de gracias a Dios, nuestro Padre. Gracias, Señor, por conservarnos la vida. Gracias por la luz, el aire, el pan y todos los beneficios materiales que nos concederás hoy. Gracias por haber conocido la verdad salvadora, por ser hijos tuyos, hermanos entre nosotros. Gracias por ser portadores de tu mensaje en la señal YBXD Dinámica. Gracias por la fortaleza que nos das para vencer la tentación del dinero, la vanidad y el egoísmo, y sacar experiencia de los errores. Te ofrecemos nuestra memoria, entendimiento y voluntad, todo nuestro cuerpo con sus sentidos, toda nuestra actividad en el día de hoy. Que tu gracia nos guíe para que no fracase tu plan sobre nosotros. Cada día que se inicia una nueva etapa de trabajo, acuérdate de agradecer al Padre la oportunidad que te concede y prepárate para ejecutar las tareas que tienes entre las manos con alegría y buena voluntad. Agradece además el trabajo que te proporciona el pan de cada día y trata de hacerlo lo mejor que puedas. El trabajo bien realizado nos trae la alegría del deber cumplido. Buenos días. Dinámica te saluda con optimismo.

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2: En Dinámica 6:50.
3: Reflexiones para la vida. Cuando Jesús terminó de decir esas cosas, las multitudes quedaron asombradas de su enseñanza, porque lo hacía con verdadera autoridad. Algo completamente diferente de lo que hacían los maestros de la ley religiosa. Mateo 7:28-29. La porción bíblica de hoy narra el final del discurso más prominente de Jesús, como lo fue el Sermón del Monte. 3 capítulos que contienen una sabiduría de lo alto importante y que nos dan parámetros para vivir la vida cristiana de manera práctica y efectiva. Hoy en día los líderes religiosos toman en cuenta tantos detalles secundarios y desatienden lo que es verdaderamente importante para reflejar a Cristo en el día a día. Reseña la cita bíblica que compartimos que hubo un gran asombro cuando Jesús terminó de dar su discurso, sobre todo por la autoridad con la que hablaba. El versículo 29 establece un paralelo donde se compara las enseñanzas prácticas de Jesús y las de los maestros de la ley, principalmente los fariseos. La autoridad viene dada por el testimonio que damos. Existen personas que son buenos maestros o grandes expositores de la palabra, que terminan convirtiéndose en solamente contadores de historias, ya que no viven lo que imparten. Jesús lo dijo claramente refiriéndose a los fariseos: hagan lo que ellos dicen, pero no imiten lo que ellos hacen. Cuando enseñamos la palabra estamos impartiendo vida y transformación. El problema es que aunque el contenido del envase sea bueno, muchas veces el envase hace que la gente no se decante por recibir lo que se ofrece. Algunas personas le restan importancia al testimonio del creyente y este o acerca a las personas al camino de la verdad o termina alejándolas definitivamente. Jesús en su Sermón del Monte tenía una gran autoridad en cada enseñanza, porque su vida iba en concordancia con lo que hablaba. Necesitamos de esa coherencia en la actualidad, ya que muchos de los que enseñan la palabra tienen una doble moral y su mensaje carece de peso en la audiencia. La enseñanza de una persona con una vida transformada por el Espíritu Santo producirá un cambio radical en el receptor del mensaje. Esa impresión que dejó Jesús en sus seguidores es importante, que sientan que nuestra palabra tiene autoridad. Eso solo es posible cuando hay santidad en nuestra vida y realmente reflejamos a Jesús en cada faceta de nuestra existencia. No seas solo un contador de historias, es importante que seas un sacrificio vivo y agradable a Dios para que tu mensaje penetre y transforme los corazones. Medita en esta enseñanza y que el Espíritu Santo te capacite cada día para hacer la obra de Dios con excelencia y para la gloria de su nombre. Te deseamos un excelente día.
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1: En Dinámica 6:59.
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4: Muy buenos días, queridos amigos y hermanos. Esta mañana preciosa, cayendo la lluvia. ¡Qué bendición! Qué gozo saludarle al iniciar la jornada juntos en esta mañana. Que la paz de Cristo guarde tu mente y llene de gozo tu hogar, tu trabajo, donde estés. Que el Señor los bendiga. Ya son las 7:01 de la mañana de este miércoles 26 de agosto del 2026 y nos alegra darte la bienvenida a Huellas de Gracia, caminando bajo la misericordia de Dios. Acompáñanos en este recorrido bajo la misericordia del Señor a través de la frecuencia única, refrescante y edificante Dinámica 92.9. Damos gracias a Dios por cada respiro de su bondad en nuestras vidas. Queremos, nuestro mayor deseo es que en este tiempo no sea solamente un programa más que estoy escuchando, sino un respiro para nuestras almas y un impulso para que nos afirmemos más en la verdad de las Sagradas Escrituras. Hoy laboramos para ustedes en la dirección general nuestro hermano Manuel Felipe García, en la producción general del programa nuestro hermano Henry Rodríguez, en los controles y musicalización nuestro hermano Santiago Escorche y en la locución nuestro hermano el pastor Jean Carlos Linares y el pastor Carlos Jiménez. Disponibles desde ya nuestros números en WhatsApp, anótelo, reporte sintonía al 0414-973-7015, al 0414-950-0613 y al 0412-051-0645. Puedes escucharnos normalmente por la señal abierta en la frecuencia modulada por el dial 92.9 y por internet también puedes escucharnos en la www.radiodinamica.com.be/barquisimeto y en nuestro canal de Telegram llamado Huellas de Gracia Radio. 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Hoy seguimos avanzando en nuestra serie Tras las Huellas del Creador y nos detenemos ante un atributo maravilloso. Dios es eterno. Y bueno, vamos al texto de hoy, Salmo 91 y 2, que dice:
5: Señor, tú nos has sido refugio de generación en generación. Antes que naciesen los montes y formase la tierra y el mundo, desde el siglo y hasta el siglo, tú eres Dios. Vamos a orar para comenzar esta mañana. Padre eterno, hoy nos inclinamos ante ti meditando en las palabras del Salmo 90. En un mundo donde todo cambia, un mundo donde los gobiernos pasan, la salud se desgasta, los años nos van entre las manos, tú sigues siendo Dios. Gracias porque antes de que existieran las montañas, la tierra, las estrellas, tú ya reinabas en gloria. Y cuando todo este mundo pase, tú seguirás siendo Dios. Gracias por ser el refugio seguro de nuestros abuelos, de nuestros padres, y por ser hoy nuestro amparo y nuestra roca firme. Te pedimos que esta verdad no sea solo un concepto en nuestra mente, sino un descanso para nuestro corazón. Quita de nosotros la ansiedad por el futuro, la prisa del día a día y ayúdanos a caminar con certeza de que nuestras vidas están guardadas en tus manos eternas. En el nombre de Jesús, amén.
4: Amén. Amigo oyente y hermano que me escucha, piense un momento en esto. ¿Alguna vez usted ha observado el segundero de un reloj, específicamente un reloj de arena, cómo la arena va cayendo en ese reloj de cristal lentamente? En este mundo en el que vivimos, todo lo marcamos por el reloj. Tuvimos un día de nacimiento y tendremos un día de partida. En este mundo las baterías se agotan, las estaciones del año cambian, los imperios colapsan y las modas pasan. Nuestra existencia terrenal se escurre como un puñado de arena entre los dedos. Nos acostumbramos a lo efímero. Compramos cosas con fecha de vencimiento, vemos proyectos desplomarse y medimos la vida en minutos que se nos escapan, como oraba Jan. El tiempo se nos escapa entre las manos, pero nos acostumbramos a eso, a lo efímero. No nos damos cuenta que estamos tan acostumbrados a lo pasajero que terminamos perdiendo la capacidad de asombro ante la dimensión del infinito. De ahí la urgencia de atender la advertencia apostólica de Romanos 12:2. No os conforméis a este siglo, sino transformaos por medio de la renovación de nuestro entendimiento. Porque el pensamiento humano, cuando no es alumbrado por la verdad divina, tiende a proyectar su propia brevedad sobre la naturaleza del Creador. Y olvidamos el principio bíblico más básico. No podemos medir al Dios de la eternidad con un reloj de nuestra brevedad. Vamos a escuchar una excelente música en esta mañana. Luego seguimos.
5: Tu Gloria, Jonathan y Sara Jerez.

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Ya estamos al aire con Huellas de Gracia, caminando bajo la misericordia de Dios, abriendo paso al bloque bíblico preferido de tus mañanas. La enseñanza no se detiene, estás en el mejor bloque bíblico de la mañana. A las 8 a.m. vienen los pastores Jaime Roberto Piña y Juan Carlos Peña con Amando su Palabra. A las 9 de la mañana el pastor Marcel Jiménez nos trae Ancla de Vida. Y a las 10 a.m. nos acompaña el pastor Eduardo Saladín en Entendiendo los Tiempos. 3 horas y media, querido amigo y hermano, de palabra pura, directa para tu corazón. Recuerda que las líneas de WhatsApp están abiertas para ti. El 0414-973-7015, el 0414-950-0613 y el 0412-051-0645. Continuamos con nuestro tema y hoy vamos a chocar de frente con una verdad que nos cambia la perspectiva. Mientras todo lo creado se desgasta, nuestro Dios permanece. Hoy vamos a descubrir qué significa Dios es eterno. No es simplemente alguien que vive durante muchos años. Él es la fuente misma del tiempo, sin comienzo, sin final, sin edad, sin cambio. Y bueno, continuamos entonces desarrollando este excelente tema, los nombres divinos y la naturaleza de la eternidad. Para comprender la naturaleza eterna de Dios, la Biblia nos revela su carácter a través de sus nombres sagrados. En la mentalidad hebrea, el nombre no era una simple etiqueta

0: ¿Es que no lo sabes? ¿No te has enterado? El Señor es el Dios eterno, el creador de los confines de la tierra. No se cansa ni se fatiga, y su inteligencia es insondable. Este texto señala que Él permanece invulnerable al paso de las eras. Él abarca el pasado, el infinito y el futuro. También tenemos otra expresión, el anciano de días, en Daniel 7:9. Mientras yo observaba esto, se colocaron unos tronos y se sentó un anciano de días. Su ropa era blanca como la nieve y el pelo de su cabeza como lana limpia. Su trono ardía en llamas y sus ruedas eran fuegos abrasador. En los hombres, la vejez implica decadencia y debilidad. Pero cuando la Biblia llama a Dios anciano de días, comunica su gloria, su majestad, el esplendor y la sabiduría del rey que ya gobernaba antes de que se colocaran los cimientos del cosmos. El Alfa y el Omega. Yo soy el Alfa y el Omega, dice el Señor. El Dios, el que es, el que era y el que ha de venir, el Todopoderoso, Apocalipsis 1:8. Y también Isaías 44:6 dice, así dice el Señor, el Rey y Redentor de Israel, el Señor de los ejércitos celestiales. Yo soy el primero y el último y no hay otro Dios fuera de mí. Entonces el Alfa y la Omega son las primeras y la última letra del alfabeto griego. Él es el principio y el fin de toda la historia redactada. Los reformadores enfatizaron con fuerza esta distinción entre el creador y la criatura. Martín Lutero comentaba sobre el Salmo 92 que el ser humano necesita afirmarse en aquel que no cambia, porque todo en la tierra es sombra que pasa. Dice el Salmo, antes de que naciesen los montes, desde el siglo y hasta el siglo, tú eres Dios. Asimismo, tenemos que en la Confesión de Fe de Westminster nos enseña que Dios es en sí mismo y por sí mismo infinitamente todo suficiente, no teniendo necesidad de ninguna de las criaturas que ha hecho. A esto la teología lo llama la aceidad de Dios, la completa independencia y suficiencia del Altísimo. Miren esta diferencia gigantesca. Lo que a ti y a mí nos parece una eternidad de espera, para Dios es apenas un parpadeo de sus ojos. Miren cómo lo explica las Escrituras. Segunda de Pedro 3:8 dice, para con el Señor un día es como mil años y mil años como un día. Dios no está atrapado dentro del flujo del tiempo como nosotros. Él es el Señor de la eternidad. Escucha esto con atención, amigo y hermano. Dios no te creó por necesidad, por desolación, ni para llenar un silencio en la eternidad. Como lo declara el apóstol Pablo en Hechos 17, 24 y 25, el Dios que hizo el mundo y todas las cosas que en él hay, no es honrado por manos de hombre como si necesitase algo, pues Él es quien da a todos vida y aliento y todas las cosas. Antes de que existiera el sol o las estrellas, Él ya era plenamente feliz y completo en sí mismo. O sea que nuestra existencia, tu existencia, no nace de una carencia de Dios, sino de ese desbordamiento absoluto de su gracia. Vamos con buena música en esta mañana y seguimos desarrollando este excelente tema.
1: Gracias, Sublime, con Refactor.

0: Avanza la mañana y ya son las 7 y 22 minutos de esta mañana llena de gracia. Y abrimos el espacio para saludar a quienes están conectados con nosotros por nuestros WhatsApp. Y tenemos, como siempre, el hermano Luis Ferrini. Buenos días, pastores y amigos. Saludos y bendiciones para todos. La familia Ferrini está allí escuchando, fieles oyentes de nuestro programa. Mi amada esposa está también en sintonía. Dios te guarde y te bendiga, amor. Bendiciones para ti. También tenemos a nuestro hermano José Gregorio Álvarez. Buenos días, mis hermanos. Bendiciones a todos. Ya activo desde Colombia. Bendiciones, hermano José Gregorio, para ti y tu familia. Nuestra hermana, en el 23 de enero tenemos excelente audiencia. Está en sintonía la familia Sequera. Bendiciones. Y allí también está la familia Sequera Petit. También están con nosotros. Nuestra hermana Rafaela de Chávez. Bendiciones por estar siempre en sintonía de nuestro programa. En la calle 13 también tenemos a nuestra hermana Milady y nuestra hermana Mildred en sintonía. Dios los bendiga. Y por allí también tenemos a nuestra hermana Martiri Ledesma, que siempre está en sintonía, escuchando fielmente nuestro programa. Desde la calle 12 está mi mamá Edilda de Jiménez, mi papá Carlos Jiménez y mi hermana y mi cuñado Evelyn y Martín. Bendiciones por estar siempre en sintonía de nuestro programa.
1: Por acá también reportan sintonía mi amada esposa María Laura, escuchando el programa. Gracias. También nos reporta sintonía la señora Janek de Iglesia Bíblica Gracia y Verdad. Qué bueno contar con un Dios que es eterno y no está sujeto al tiempo. Por acá también nos reporta sintonía y un saludo especial para la señora Ercilia. Un saludo también especial para mi madre querida Anselma Rodríguez y para mi papá que están escuchando el programa.
0: Qué bueno, entonces vamos a ver, a seguir desarrollando nuestro tema y vamos a ver algunas implicaciones prácticas, reino, palabra y salvación eterna de conocer a ese Dios eterno. Ahora bien, amados oyentes, ¿cuáles son esas implicaciones prácticas de que Dios sea eterno para nuestra vida hoy? Y la eternidad de Dios no es una teoría abstracta para teólogos solamente o para grandes escritores bíblicos, él es el ancla de nuestra fe.
1: Como decía el reformador Martín Lutero, este Dios eterno no es un Dios lejano, sino nuestra fortaleza y nuestro castillo fuerte en medio de la tormenta. Veamos lo que la Biblia nos enseña en tres áreas fundamentales. Primero, su reino es eterno. Jeremías 10:10 declara que el Señor es el Dios verdadero, el Dios vivo y Rey eterno. Los reinos humanos colapsan, como ya hemos visto y como hemos visto a través de la historia. Los políticos pasan y las economías tambalean, pero el trono de Dios, como afirma el Salmo 45:6, es eterno y para siempre. Juan Calvino comentaba sobre esto que mientras los grandes imperios del mundo se desmoronan por su propia fragilidad, la iglesia y el creyente descansan porque el gobierno de Dios es inquebrantable. ¿Se dan cuenta del impacto de esto, amados oyentes? Los grandes imperios de la historia han caído uno tras otro, pero el pueblo de Dios permanece. ¿Por qué permanece? Porque nuestra paz no depende de quien esté en el poder, ni de cómo amanezca la economía. No dependemos de eso, no estamos sujetos a eso. Nuestra seguridad descansa en un rey que no deja vacante su trono jamás. Él siempre está en su trono. Y en medio de un mundo inestable, tú y yo caminamos seguros porque servimos al Dios inquebrantable.
0: El segundo punto es que su palabra es eterna. En un mundo donde las opiniones cambian cada 5 minutos, Isaías 46:8 nos recuerda, la hierba se seca y la flor se marchita, pero la palabra de Dios permanece para siempre. La Biblia no pasa de moda. Los reformadores insistían sobre este suelo firme que sostiene nuestra fe, sola escritura. Sus promesas y sus advertencias son tan reales hoy como cuando fueron exhaladas por el Creador. Piense por un segundo, amado oyente, en esto. las filosofías de este mundo caducan, los libros de texto se vuelven obsoletos y las tendencias del momento se desvanecen. Pero la palabra de Dios jamás pierde vigencia. La Biblia no es un libro viejo que intenta encajar en el mundo moderno. Es la verdad eterna que permanece intacta cuando todo lo demás se derrumba. Por eso cuando tú te aferras a una promesa bíblica, por ejemplo, en tu aflicción, no te estás agarrando de un piadoso deseo del pasado, sino del consuelo más firme del universo, la voz del Dios que nunca miente y nunca cambia.
1: En tercer lugar, su reino y salvación son eternos. Esta es la verdad más consoladora para el creyente. Miren lo que dice Deuteronomio 33:27. El Dios eterno es tu refugio y sus brazos eternos te sostienen. Importantísimo recordar eso siempre. La palabra refugio evoca un escondite impenetrable y la imagen de los brazos eternos te sostienen denota que no importa cuán profundo caigas en el dolor, en la prueba, nunca caerás más bajo de los brazos de Dios. Él te sostiene. Y el Salmo 102 del 25 al 28 hace un contraste maravilloso. Los cielos y la tierra envejecerán como un vestido, pero tú eres el mismo y tus años no se acabarán. Los hijos de tus siervos habitarán seguros. Por eso Jesús concluye en Mateo 28:20 asegurándonos que he aquí, yo estoy con ustedes todos los días hasta el fin del mundo. Si tu salvación viene de Dios, del Dios eterno, tu paz no puede depender de tus altibajos emocionales. Tu verdadera seguridad descansa en los brazos inquebrantables que te sostienen hoy. La vida eterna no es solo una duración futura, es una calidad de vida hoy en comunión con el Dios inmutable.
0: Entendamos a estos con claridad, amados oyentes. La vida eterna no es un boleto de tren que solo vamos a usar al final, cuando terminen los tiempos, ni una simple cifra de años infinitos hacia el futuro. La vida eterna es ir tras las huellas del Creador. Es la vida misma de Dios latiendo en el corazón del creyente en este momento. Tu paz hoy no depende de lo que el mundo cambie, sino de que estás conectado con ese Dios inmutable y eterno. No tienes que esperar al cielo para empezar a disfrutar de la plenitud y la seguridad que solo Cristo te puede dar. Vamos a descansar en su presencia mientras escuchamos esta canción.
1: Majestad, Iberes.

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2: Ya son las 7:36 de esta mañana llena de gracia y estamos ya en nuestro último segmento del programa y vamos a concluir hoy nuestra enseñanza del Dios es eterno haciendo una pregunta que es inevitable para ti, amado oyente, hermano y amigo que nos escucha. ¿Cuál debe ser nuestra respuesta ante la eternidad de Dios? La Biblia no nos deja con la duda. Nuestra respuesta debe ser una vida de rendición, alabanza y adoración reverente. En Primera de Crónicas 16:36, el pueblo responde: bendito sea el Señor Dios de Israel, de eternidad a eternidad. Y dijo el pueblo: amén, y alabó al Señor. También tenemos en Daniel 4:34, tras ser humillado, el rey Nabucodonosor declara: alabé y glorifiqué al que vive para siempre, cuyo dominio es sempiterno y su reino por todas las edades. Y el apóstol Pablo exclama en 1 Timoteo 1:17, por tanto, al rey de los siglos, inmortal, invisible, al único y sabio Dios, sea honor y gloria por los siglos de los siglos. Amén. No tienes que esperar al cielo para disfrutar la plenitud que solo Cristo da hoy. Esto, mi amado amigo y hermano, nos cambia la vida por completo. Nos da una perspectiva de la eternidad que le pone fin a la ansiedad temporal. Hoy la sociedad vive ansiosa. Bueno, el Señor en su eternidad le pone fin a esa ansiedad temporal.
3: ¿Qué ocurre cuando nuestra ansiedad o qué ocurre con nuestra ansiedad cuando miramos al Eterno? Como bien lo recordaban los reformadores al hablar de vivir de coram deo, en la práctica resume una forma de vivir la fe y se basa en tres ideas muy sencillas. Conscientes de su presencia. Entender que no hay ningún lugar ni momento donde Dios no esté. Todo lo que hacemos ocurre bajo su mirada, bajo su autoridad. Reconocer que en cada decisión, trabajo o relación, Él es quien gobierna y guía tu vida. Para su gloria, vivir para agradarlo a Él por encima del reconocimiento y la aprobación de la gente. En pocas palabras, vivir de coram deo es entender que no hay una división entre lo sagrado y lo cotidiano. Significa barrer la casa, trabajar en la oficina, estudiar o hablar con un amigo exactamente con la misma entrega y devoción con la que oras o cantas en la iglesia, sabiendo que Dios está ahí mismo contigo, reconociendo siempre la presencia de Dios, reconociendo siempre que Dios está allí. La mayoría de nuestras preocupaciones nacen de fijar la mirada exclusivamente en lo pasajero. Cuando tú contemplas al Dios que domina la historia, los problemas del presente adquieren su verdadera dimensión. Se convierten en una ligera tribulación momentánea, como lo dice la Biblia, frente al peso eterno de su gloria. Nuestra angustia se achica cuando nuestra visión de Dios se agranda.
2: Y al ver la grandeza de Dios, no hay espacio para la soberbia, y eso es sumamente importante. Solo queda el arrepentimiento y la rendición absoluta al Rey. Y esto nos lleva a un punto inevitable frente al Rey de los siglos. Toda pretensión de autonomía y vanagloria humana queda al descubierto. Los reformadores insistían en el principio de soli deo gloria, solo a Dios la gloria, porque ellos entendieron que el ser humano no puede negociar con el Eterno ni exigirle condiciones a Dios. Ante su majestad soberana no hay espacio para la soberbia ni para pretender controlar las riendas de nuestra vida. Solo cabe el arrepentimiento genuino y la rendición total. Dios no busca socios en su trono, sino corazones perdonados que rinden sus armas ante su gracia. Se rinde totalmente todos nuestros pensamientos, todos nuestros argumentos, todo nuestro ser se debe rendir a su gracia. Y vamos a una última canción para llegar a la conclusión de nuestro programa. Tengo un refugio, Sovereign Grace.

7:46 minutos de esta mañana gloriosa, y concluimos nuestro programa dejándote dos preguntas de aplicación personal para que medites en el camino. ¿Estás construyendo tu vida sobre lo pasajero o sobre lo eterno? Si inviertes tu tiempo, fuerza y dinero solo en las cosas de esta tierra, que envejecerán como cualquier objeto, ¿qué te quedará para la eternidad? ¿Estás descansando en los brazos eternos ante tus pruebas actuales? Deja de intentar resolver tus batallas y en tus fuerzas. Nuestras fuerzas son finitas, son humanas. Corre al Dios eterno que no se fatiga ni se cansa, e inhala la paz que solo Él puede dar. Recuerda, la hierba se seca y los imperios caen, pero nuestro Dios es desde el siglo y hasta el siglo. Llegamos al final de esta edición confiando en que el mensaje de hoy, esperamos en el Señor, haya renovado tu fe. Agradecemos al Señor por permitirnos salir al aire y poder compartir con ustedes y acompañarlos, y ustedes también, en cada momento de esta mañana. Ya son las 7:47 minutos y queremos dejarlos de inmediato con el programa Amando su Palabra, a cargo de la Iglesia Bíblica Redención y Gracia. Estuvimos al servicio de ustedes, Manuel Felipe García en la dirección general, Henry Rodríguez en la producción, Santiago Escorche en el control musical, y sus servidores, el pastor Giancarlos Linares y el pastor Carlos Jiménez. Gracias por acompañarnos en esta emisión. Que la paz y la gracia de ese Dios eterno guíen cada uno de sus pasos. Hasta nuestro próximo programa. Dios les guarde y les bendiga.

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2: En Dinámica 7, 49 minutos.
3: La palabra de Dios contiene luz para dirigirte, alimento para sustentarte, consuelo para alegrarte. Su objetivo, Cristo. Su intención, nuestro bien. Y su propósito, la gloria de Dios.

Jesucristo dijo: por tanto, id y haced discípulos a las naciones, bautizándolos en el nombre del Padre y del Hijo y del Espíritu Santo, enseñándoles que guarden todas las cosas que os he mandado. Y he aquí que yo estoy con vosotros todos los días hasta el fin del mundo. Amén.

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En Dinámica 7 y 59 minutos. 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
1: Bienvenidos sean todos los oyentes de Radio Dinámica 92.9 FM, la emisora edificante, la emisora por donde recibes la buena palabra del Señor. En esta oportunidad, como todos los días a esta hora, comenzamos nuestro programa Amando su Palabra, su pastor Juan Peña en compañía de Santiago Escorche en los controles, todos bajo la dirección de Manuel Felipe García. Damos gracias a Dios por la oportunidad que nos da una vez más de estar acá delante de estos micrófonos para llevarte esa buena palabra de Dios a través del programa Amando su Palabra. Recuerden que Amando su Palabra es un programa producido por la Iglesia Bíblica Redención y Gracia, ubicada en la calle 4 entre 3 y 4 de la urbanización del Este, allí muy cerquita del Sambil. Estamos congregándonos los días jueves a las 6 y cuarto de la tarde y los domingos a las 10 y cuarto de la mañana. Allí, Iglesia Bíblica, Redención y Gracia. También recordamos que Amando su Palabra está basado en el devocional y plan de lectura de la escritura del mismo nombre, Amando su Palabra, que es un programa destinado a orientar a todos los creyentes a formarse una disciplina de la lectura de la palabra de Dios. ¿Por qué es importante que el creyente lea diaria y abundantemente la palabra de Dios? Porque allí está todo lo que el Señor ha dejado como revelación para su vida. El Señor dejó en la Biblia su revelación plena, absoluta y suficiente para conocerle correctamente. Para conocerle correctamente, entonces así poder orar a Él correctamente, adorarle correctamente y proclamarle de la forma correcta. Por eso es que insistimos en esa necesidad. Es en la palabra del Señor que el Señor nos santifica. Recordemos la petición de Jesús al Padre: santifícalos en tu verdad, tu palabra es verdad. Es esa verdad que libera y esa verdad a la que nos guiará el Espíritu Santo, que nos guiará a toda verdad. Esa es la palabra del Señor. La instrucción de Dios para cada uno de los creyentes está allí, en la palabra del Señor. Por eso insistimos y siempre vamos a hacer el énfasis a que todos los oyentes, a que todos los cristianos, a que todo creyente tenga la palabra de Dios en el lugar que corresponde, que es ese lugar primordial para conocer a Dios. No hay otra fuente para conocer a Dios perfectamente y correctamente. Es la Escritura la que nos guía a toda la verdad. Por eso insistimos en esto, y para eso entonces hacemos este programa que está basado en este plan de lectura que tú puedes tener en tus dispositivos móviles todos los días, bien sea a través del grupo de WhatsApp, que lo tenemos en el número 0414-567-4110, 0414-567-4110, ese es el número telefónico al cual debes escribir un mensaje de WhatsApp o de texto solicitando para la inclusión al grupo. Allí te asignaremos entonces al grupo de WhatsApp y todos los días recibirás entonces este plan, este programa de lectura de la Biblia. Pero también, si prefieres, puedes seguirnos por todas las redes sociales. Tenemos presencia en YouTube, en Instagram, en Telegram, en X, en Threads, en Facebook y en TikTok. Allí puedes conseguirnos en forma de video o en forma de publicación. Todos los días bien temprano, antes de las 6 de la mañana, ya está en las diferentes plataformas esa información. Todos los días también puedes hacer el plan de lectura a través de cualquiera de estas publicaciones. Y como si fuera poco, bueno, aquí estamos todos los días de lunes a viernes a las 8 de la mañana, donde recordamos las lecturas que hay que hacer durante el día. Por ejemplo, en el día de hoy, 26 de agosto de 2026, debemos leer Deuteronomio capítulos 33 y 34, el libro de Josué capítulos 1 al 3 y Marcos capítulo 10. Además de la asignación de las lecturas, el plan trae un versículo clave que en el día de hoy se encuentra en Marcos 10:44. Y el que de vosotros quiera ser el primero será siervo de todos. Oiga bien, y el que de vosotros, quiera ser el primero será siervo de todos. Este es el pasaje donde vamos a ir desarrollando este devocional, que también trae este programa, que trae un pequeño devocional, ¿verdad? Y bueno, acá nos encargamos de profundizar en lo que usted va a recibir todos los días en su dispositivo móvil. Bueno, acá nos encargamos de ahondar en ese tema. Y bien, hoy vamos a desarrollar ese tema que está basado en Marcos 10:44, el versículo que dice: y el que de vosotros quiera ser el primero será siervo de todos. Pero antes vamos a oír música, vamos a oír ¿Quién pudo soñar? ¿Quién puede soñar? De la Ivy.

8 o 12 minutos de la mañana y estamos en su programa, Amando su Palabra. Hoy vamos a estar conversando acerca de un tema bien, a veces puede ser un poco polémico o complejo, pero que es una realidad muy clara en la Escritura y que por la muchas veces la soberbia del hombre no lo asume o no lo ve desde ese punto de vista. Y es el hecho de que el Señor nos invita a tener una vida de servicio y de dedicación hacia los demás. El versículo que hoy nos compete dice: y el que de vosotros quiera ser el primero será siervo de todos. Eso es Marcos capítulo 10, versículo 44. La meritocracia, el logro, el reconocimiento, el liderazgo, la jerarquización, son todos valores que impulsa a la sociedad y existe toda una cultura de exaltación de estos valores, al punto de hacer olvidar principios cristianos como la humildad, el servicio, la entrega, el desprendimiento, todos ellos necesarios para la vida que debe vivir un creyente. Mis hermanos, la sociedad, el mundo, promueve estos valores de meritocracia, de logro, de reconocimiento, el liderazgo sobre otros, la jerarquización, y los promueve de tal manera que llegan a ser un fin para todo el mundo, llegan a ser una meta que perseguir, acumular los méritos para que se me considere para tal o cual acción, lograr las cosas y las metas sin muchas veces importar la vía que tomemos para ese logro. Ostentar el reconocimiento. Es muy común ver ese aspecto muy manifestado en las personas. Cuando reciben un reconocimiento, lo publican en las redes, lo recuerdan cada vez, lo escriben en los vehículos, en los vidrios de los vehículos, colocan fotos, hacen publicaciones de ese logro obtenido, buscando un reconocimiento de quienes lo conocen o del resto de

Y acá en Marcos él los cita y él se los dice a ellos: el que de vosotros quiera ser el primero será siervo de todos. O sea, tienes que servir. Si en realidad tú quieres hacer algo positivo, bueno, sirve, sirve, sirve. Hermanos, esto es un detalle muy interesante. De hecho, el Señor siempre les recriminó y les enseñó a los discípulos que ellos no debían buscar ese tipo de reconocimientos humanos. Y es más, el Señor no se opone a que la gente lo busque, sino que él le enseña que no debe buscarlo. Y fíjense en este detalle, cuando el Señor habla acerca de este aspecto, también dice lo siguiente: bueno, el que quiera hacer eso, lo puede hacer, pero esa es su recompensa. Ya tienes tu recompensa. Sin embargo, aquel que sirve al Señor será reconocido por el Señor. Aquellos que hacen las cosas y buscan el reconocimiento para ser admirado por los hombres, ya tienen su recompensa. ¿Y cuál es su recompensa? Esa admiración de los hombres en esta tierra. Más el servicio al Señor, el servicio a los demás, en humildad, en entrega, será reconocido por el Señor. Y esa es una de las cosas que debemos entender. Cuando nosotros estamos acá, estamos llamados en esta tierra a servir a nuestro prójimo, a servir a los demás. Porque, ¿cuál es el problema con este tipo de acciones que se ven positivas y que en muchos círculos que se dicen creyentes o cristianos están introducidas, pero hasta la médula? Y vemos cómo hay estructuras en los liderazgos de estos grupos que se llaman cristianos y van creciendo de servidores a servidores, uno, a dos, tres, senior, especial, no sé qué cosa, hasta que llegan a servir al lado del pastor. Y se trazan una meta de servir al lado del pastor o servir al pastor como algo primordial. Y es muy común ver ese tipo de acciones con muy buen gusto y muy buena intención hechas hacia los líderes de la iglesia, principalmente hacia los pastores, y no son capaces de hacer ese mismo servicio, esa misma atención al hermano humilde de la iglesia, al obrero o a aquella persona que quizás tiene una discapacidad o aquella persona que vemos con desagrado porque va un poquito mal vestido a la iglesia. Entonces vemos que ese tipo de manifestación mundana, porque es mundana totalmente, es lamentable que se esté promoviendo dentro de círculos que se llaman cristianos. Entonces sí, vamos a servir a los mejores, a los más importantes, pero no vemos al hermano humilde. Y Santiago es muy claro en ese aspecto. Y así sucesivamente vemos que entonces todo este tipo de conductas que el mundo promueve, que son propias del mundo, entonces se han infiltrado en la iglesia, lamentablemente, y han hecho mucho daño. ¿Por qué? Porque van en contra de todos los principios de humildad, de entrega, de servicio y de desprendimiento que el Señor pide para cada uno de sus hijos. Así que, hermanos, tengamos cuidado, pongamos atención con respecto a esto, porque es algo que se ha infiltrado y que debemos sacar de nuestras vidas. Muy bien, antes de continuar con este tema que estamos desarrollando, vamos a oír un poco más de música, vamos a oír Discípulos de Marco Vidal.

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4: Muy bien, continuamos con nuestro programa en el día de hoy, cuando son las 8 y 27 minutos de la mañana. Y estábamos desarrollando el punto que compete al versículo 44 de Marcos 10, donde dice: y el que de vosotros quiera ser el primero será siervo de todos. Y eso está en el contexto de una solicitud que le hace Santiago y Juan al Señor, Jacobo y Juan. Ellos le dicen al Señor que ellos querían estar al lado de Él cuando estuviese en su gloria. Y entonces el Señor le dice: no saben lo que piden. O sea, ustedes están totalmente perdidos en lo que están solicitando. No entienden, ellos no habían entendido. Porque quizás ellos estaban allí esperando que todavía Jesús motorizara una revolución y un gobierno humano. Y bueno, ellos querían estar ahí de primer ministro. Pero Jesús le dice: no, así no es las cosas, así no son las cosas, y ustedes no entienden nada. Y es por eso entonces que el Señor también les dice: mire, muchachos, los gobernantes del mundo que ejercen autoridad y todas aquellas personas que tienen autoridad se basan en esa autoridad para obtener beneficios de los demás, para oprimir a los que están por debajo de ellos, para tenerlos como una fuente de provecho personal. Jesús se los explica y entonces le dice: pero entre nosotros no puede ser así. Nosotros no puede ser así. Esto es algo totalmente erróneo, le dice el Señor. Y el Señor los enseña y les dice: ustedes no saben nada de lo que están pidiendo. Y les aclara que el reino humano se basa precisamente en eso, en el ejercicio de la potestad sobre quien se gobierna. Y entonces el que gobierna se enseñorea sobre este gobernado. Mas entre ellos no debería ser así, les dice el Señor. Ellos debían imitar a quien vino a servir y no a ser servido, quien vino a dar su vida en rescate por muchos. Mis hermanos, el ejemplo nuestro es nuestro Señor. Nosotros debemos imitar a Cristo. Entonces, nosotros queremos supuestamente vivir una vida cristiana, pero no queremos imitar al motivo de esa vida cristiana, que es Cristo. Uno de los énfasis nuestros acá en este programa es el hecho de leer la Biblia. ¿Por qué? Porque en la Biblia está la declaración pura, plena, absoluta, suficiente del Señor, del conocimiento de quién es Dios. Y por eso debemos leerla para saber quién es Dios, para poder nosotros imitarle, porque Él pidió que le imitáramos. Si nosotros nos llamamos cristianos, ¿verdad? Es porque imitamos a Cristo, porque conocemos a Cristo, porque llevamos a cabo y desarrollamos las enseñanzas de ese Cristo. Entonces, Cristo es nuestro ejemplo. Y usted nunca vio a Cristo promoviendo escalafones. Usted nunca vio a Cristo promoviendo liderazgos o promoviendo jerarquías o estableciendo usted es el menor, después usted viene usted. No. Es más, la concepción, si en algún caso pudiéramos hablar de jerarquización, es totalmente contraria a la del mundo, porque Cristo entonces dice, el que quiera ser el mayor debe servir a los demás. El que quiera hacerse más grande debe ser el más pequeño, porque en el reino de los cielos así será. Lo que está exponiendo el Señor allí es que nosotros no debemos perseguir en ningún momento ese tipo de jerarquías en nuestra conducta, en nuestra vida, sino que nuestra iglesia debe ver a Cristo como su líder y ella tiene como fin el servicio, tanto los unos con los otros como para con los de afuera. Ahora bien, ¿por qué esto es tan difícil? ¿Por qué esto cuesta? Porque esto tiene que ver con nuestra vida, con nuestra conversión. Si una persona es cristiana, es creyente, se ha convertido y se somete a la voluntad de Dios y se somete a su santidad, a su soberanía, debe perseguir todos los valores que tiene el reino. Tiene que perseguir y tiene que imitar los valores de Cristo. Y uno de ellos es esa humildad y ese servicio, el hecho de ser siervos. Él dio ejemplo. Cuando Él lava los pies a los discípulos, la intención era esa, enseñarles a ellos que ellos debían tener una actitud de servicio hacia sus congéneres, hacia sus hermanos. Nosotros debemos servir a nuestros hermanos. Nosotros debemos interesarnos. Nuestro hermano es valioso. Nuestro hermano debe ser para nosotros alguien al que apreciemos profundamente. Así, quizás humanamente no nos caiga muy bien, o como dicen, nos caiga un poquito pesadito. Pero, mis hermanos, el amor y la unión dentro de la iglesia debe hacerse manifiesta en el servicio que damos a nuestros hermanos. Por eso entonces el Señor allí le dice a los discípulos, ustedes no saben lo que hacen, ustedes no saben lo que están pidiendo, ustedes están totalmente desfasados de lo que es los valores del reino. Y hermanos, cuidado, hemos caído en esa situación, hemos caído en esa práctica y estamos desconociendo esos valores cuando nosotros establecemos entonces ese tipo de cosas, jerarquía y ese tipo de valores dentro de la iglesia. Sacudamos eso y saquémoslos de nuestras congregaciones. Somos un pueblo, un cuerpo y cada uno con su función. Así que aprendamos de lo que dice el Señor a sus discípulos y sirvamos al prójimo. Bien, vamos a oír un poco de música antes de llegar a la parte final de nuestro programa. Vamos a oír de Santiago Benavides, Sencillamente.

Continuamos con nuestro programa Amando su Palabra y vamos a entrar ya al tercer segmento de nuestro devocional. Y recuerden que hemos venido hablando acerca de la meritocracia, del logro, el reconocimiento, el liderazgo y la jerarquización como valores negativos que se han introducido dentro de la iglesia, trastornando la verdad de Jesús en cuanto a nosotros servir, ser humildes, considerarnos el menor, y que él claramente allí le expone en Marcos 10:14 cuando le dice: y el que de vosotros quiera ser el primero será siervo de todos. Porque recordemos que decíamos que esto atentaba contra o iba en contra de esos valores de humildad, servicio, entrega y desprendimiento que la palabra nos llama a tener a cada uno de nosotros como creyentes. Así que incluso lamentable que hasta hacen unas muchas piruetas teológicas muchas veces para justificar esos valores contrarios. Bien, como cristianos, mis hermanos, y seguidores de Cristo, nosotros debemos imitarle, y eso lo comenzábamos a decir en el segmento anterior, y nosotros debemos seguir su ejemplo. Él debe ser nuestro ejemplo. Fíjense, él siendo un rey, ¿alguien duda de que Cristo es el rey? Yo creo que nadie, ¿verdad? Nadie que sea cristiano duda de que Cristo es nuestro rey. Bueno, ¿y qué vino a hacer ese rey? Vino a servir a sus súbditos, algo totalmente ilógico. Siendo el Hijo de Dios, siendo Dios, se humilla. Y no se humilla un poco, sino que se humilla hasta lo sumo. O sea, haciéndose hombre, haciéndose como una criatura, Dios se está humillando con un propósito. Ahora, siendo él también santísimo, el Dios tres veces santo, se hizo pecado por cada uno de nosotros. Y esto es algo terrible, terrible desde el punto de vista de lo que tuvo que sufrir Jesús, pero es algo extraordinario y sublime, porque a través de ese sacrificio es que recibimos nosotros sanidad. Entonces vemos que la estructura del reino de los cielos no es como la estructura del reino de los hombres o esta sociedad. En el reino, el menor será el mayor. Lamentablemente, la concepción que tenemos en muchos casos, que vemos en ciertos grupos que se llaman cristianos, es precisamente este de replicar la estructura o replicar la forma de llevar las relaciones en el mundo, que establece entonces una jerarquización producto del hecho de la necesidad de la carne de ser reconocida, de ser exaltada y de esa situación de pecado. Ahora, ¿por qué nosotros nos hemos dejado contaminar por esta situación? Es allí donde debemos analizar por qué estamos fallando, en qué estamos fallando. Y hermanos, necesariamente tenemos que ir a la Escritura. Estamos fallando porque estamos desviándonos de la forma de ser correcta para cada creyente. El Señor al nosotros llegar al Señor, nos constituye sus hijos y nos hace ciudadanos del reino de los cielos. Y los valores del reino de los cielos son totalmente contrarios a los valores de este mundo. Por lo tanto, entonces, ¿qué es lo que está pasando? Que a pesar de llamarnos cristianos, no estamos viviendo en correspondencia a esa afirmación que hacemos. No estamos viviendo conforme al ser creyente, sino que estamos viviendo bajo estructuras mundanas. Entonces, allí está el detalle. Queremos andar en una dualidad que no es correcta. Queremos ser cristianos, pero vivir como el mundo. Y eso es totalmente contrario a lo que el Señor establece que debemos hacer. Por tal razón, entonces, nosotros estamos llamados a irnos a la Escritura. A irnos a la Escritura para de allí, entonces, extraer todo ese ejemplo de conducta que debemos tener, que es el ejemplo de conducta de Jesús. Siendo Él lo que era, Él vino a servir, a entregarse, a darse por nosotros, a tomar actitudes y posiciones de avergonzamiento. O sea, él resistió ser avergonzado, ser humillado, ser ultrajado por amor a cada uno de nosotros. Hermanos, demos de gracia lo que hemos recibido. Así como él nos amó, amemos nosotros. Eso es lo que nos dice la palabra, que es el estándar de cómo debemos amar. Entonces, si él se humilló, vamos entonces a tener una actitud de humildad. ¿Para qué?
para honrarle y para poder entonces servir como debe ser. Vamos ya entrando al final de nuestro programa en el día de hoy, pero antes vamos a oír Oración Diaria del Cristiano por Beatriz, por Gracia Soberana.

0: Muy bien, llegamos ya a la parte final de nuestro programa y no podemos cerrar este programa sin antes saludar a todos nuestros oyentes que han reportado la sintonía en el día de hoy. Tenemos por acá a nuestra hermana Carmen Serrano, que nos dice: con el devocional diario fortalecemos nuestra fe, aprendemos, cultivamos y ponemos en obra la palabra de Dios. Oye, qué bueno, presentamos un plan de lectura organizado como lo establece el Señor. Muchas gracias, mi hermana Carmen Serrano desde Pueblo Nuevo. Y esto es una invitación, una motivación para aquellos que todavía no están integrados al plan de lectura, que quieren hacerlo, como lo manifiesta por acá nuestro hermano Ibrahim Matos desde la urbanización Atapaima en Caudare. ¿Cómo no, mi hermano Ibrahim? Ya te incluimos en el grupo de lectura. Qué bueno. Tenemos por acá también a Arelis Mediomundo, que nos saluda. Dice: qué buen tema el de hoy, como siempre. Así que bueno, gracias, mi hermana, por tus conceptos hacia el programa. También tenemos por acá a nuestra hermana Yolanda Urbano, que nos saluda. Dios le bendiga, amados pastores. Tenemos también a nuestra hermana Iraima Goyo desde Argentina. Saludos en conexión por acá. Saludos a toda la familia, a los hijos y a Enio allá en Argentina, en Buenos Aires, que son fieles oyentes del programa Amando su Palabra, programa que transmitimos todos los días por acá a las 8:15 de la mañana, y que invitamos a todos los oyentes a plegarse también al plan de lectura. Envíanos un mensaje de texto, un mensaje de WhatsApp al 0414-567-4110 para entonces incluirte en el grupo del programa. Siempre que tenemos un tema, al final dejamos dos frases, normalmente están siendo por ahora dos preguntas para la reflexión durante el día. La primera pregunta: ¿qué debe hacer el que quiere ser el primero ante todos? Y la segunda: ¿es correcto establecer jerarquías de dominación en las relaciones entre hermanos? Meditemos en estos dos aspectos, lo hemos conversado en el día de hoy. ¿Qué debemos hacer si queremos ser los primeros, queremos tener un puesto de preponderancia? Bien, hacer lo que el Señor manda, servir a todos, convertirnos en servidores, estar por debajo, siendo el último. Así obtendremos la recompensa del Señor. Recuerde, si usted tiene la recompensa acá en la tierra, eso es lo que va a recibir. Ese reconocimiento que usted anhela y que desea, esa es la única recompensa que va a recibir del Señor, es esa. Ya la recibió de parte de los hombres. ¿Es correcto entonces establecer jerarquías de dominación en la relación entre hermanos? Bueno, lo hemos dicho que no, pero es importante que pensemos durante el día las razones por las cuales nosotros hemos dicho en el día de hoy que debemos evitar esta conducta malsana dentro de las iglesias. Esa jerarquización nos lleva a, primero, a fallas muy, muy importantes. Y fíjense algo, un comentario final que quiero hacer acerca de lo pernicioso del tipo de relaciones, del tipo de jerarquizaciones dentro de la iglesia. Cuando establecemos que hay hermanos con más o tales cualidades, por tal están por encima de los demás, nosotros afectamos la fe de los hermanos. ¿Y cómo lo afectamos? Bueno, un ejemplo es este. Es muy común ver hermanos dentro de la iglesia que esperan por el pastor o esperan por ciertos hermanos que supuestamente tienen una aura especial para que oren por ellos. Si bien la palabra nos manda a orar unos por los otros, el motivo de estos hermanos cuando hacen esto no es el que oremos unos por los otros, sino porque piensan que estos hermanos son oídos por el Señor más que ellos. Cuando eso es totalmente incorrecto, los ojos del Señor están sobre todos sus santos, los ojos del Señor están sobre todos los creyentes, el oído del Señor está presto a oír las oraciones de todos sus hijos. No hay jerarquías, no hay alguien al que el Señor oiga más que usted, y si alguien quiere atribuirse esa virtud, es una conducta totalmente contraria a la palabra de Dios. Es una cosa deleznable, una cosa de verdad abominable, el hecho de que alguien quiera atribuirse una atención especial por parte de Dios. No, mis hermanos, el Señor oye a todos sus hijos por igual. No hay nadie con preferencia del Señor para ser oído. Todos sus hijos consagrados al Señor, que aman al Señor, son oídos por igual por nuestro Señor. Así que una de las cosas en las que se cae es esa, debido a ese tipo de conductas erradas, de jerarquizaciones malsanas dentro de la Iglesia del Señor. Así que evitemos eso, eso es contrario a la palabra, y estemos atentos para sacarlo de nuestra vida. Muy bien, hemos llegado al final de nuestro programa en el día de hoy. Le ha hablado su pastor Juan Peña en compañía de Santiago Escorcia en los controles. Todo bajo la dirección de Manuel Felipe García. El Señor les bendiga.
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0: 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En Dinámica 9, 0 minutos. 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

0: Muy buenos días a toda mi gente hermosa de Barquisimeto. Bienvenidos una vez más a Ancla de Vida con Marcel Jiménez. Recuerda, de lunes a viernes a partir de las 9 de la mañana, escucharás verdades transformadoras del Evangelio para cada día. Todo esto por aquí, por Dinámica 92.9 FM, siempre única, refrescante y edificante. 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Síguenos por Instagram, también por nuestro canal de YouTube. Hoy contamos en la dirección general con nuestro hermano Manuel Felipe García, en los controles y en la parte técnica Santiago Escorchi, y en la producción y locución, quien les habla, Marcel Jiménez, certificado de locución 43.945 de la UCB. Hoy ya estamos a miércoles, estamos a mitad de semana, hoy 26 de agosto, a las 9 y 6 minutos de la mañana, seguimos compartiendo con cada uno de ustedes. Recuerden estar atentos porque queremos darles en este momento algunas de nuestras recomendaciones publicitarias. 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
1: Bueno, estamos por acá de vuelta. Recuerden que esto es Ancla de Vida, por aquí por Dinámica 92.9 FM, siempre única, refrescante y edificante. Comunícate al 0424-544-9089 y síguenos por nuestras redes sociales, @MarcelJiménez, @IglesiaAnclaDeVida. Síguenos por Instagram, también por nuestro canal de YouTube. 9:13 de la mañana, seguimos compartiendo con toda nuestra querida audiencia. Aprovechamos de saludar a varias personas que ya están reportando full sintonía. Por ejemplo, Marlene Gil desde Los Crepúsculos. Gracias por estar por allí atento. También por acá nos escriben desde Cubiro. Oye, qué agradable saber que desde Cubiro nos están escuchando. Saludo para Yarlene y Carolina Peña Aguilar. Muchas bendiciones. Y gracias a todos los que se toman el tiempo para contactarnos y compartir con cada uno de nosotros. Hoy, como en miércoles anteriores, nos acompaña nuestro querido hermano Henry Rodríguez. Él está también a las 7 de la mañana como productor del programa Huellas de Gracia, apoyando a los pastores Carlos Jiménez, Giancarlo Linares, a las 7 de la noche en Lo Mejor de la Vida, y todo esto como parte del bloque bíblico. En la mañana tenemos el bloque y en la tarde tenemos un ladrillo por allá. Pero gloria a Dios por todos estos programas que nos apoyan, que acompañan, promoviendo la verdad bíblica. Henry, qué bueno que nos acompañen esta mañana.
2: Gracias, Marcel. Buenos días, bienvenidos a todos los que a esta hora se conectan para escuchar verdades transformadoras del Evangelio para cada día. Y para mí es un gozo, ¿verdad? Un privilegio poder estar acá.
1: Qué bueno, y hemos venido hablando acerca de una fe incompleta o defectuosa, esa sensación persistente de que nuestra fe no está a la altura, que pareciera que pudiera cojear de momento, que falla en los momentos cruciales. Pero vamos a tratar acerca de aspectos que nos llevan a una fe fortalecida.

0: en esas pruebas. Pero ¿por qué es necesario? Dice, porque tiene que ser sometida a prueba la fe. Y así como el oro es sometido para que pueda ser refinado, la fe también tiene que ser sometida a prueba para que en el día de la manifestación de nuestro Señor Jesucristo podamos presentar una fe que sea hallada en alabanza, gloria y honra. Por ende, las pruebas no son enemigos de la fe, son el crisol donde la fe se purifica y se fortalece. El problema no son las pruebas en sí mismas, sino cómo nosotros la enfrentamos. Henry, ¿qué puedes decirnos al respecto?
1: Claro, de lo que compartíamos acerca de cómo podemos enfrentar correctamente las pruebas y los sufrimientos, va a determinar cómo nosotros nos vamos a comportar en nuestro caminar diario con nuestro Dios. Y tenemos que entender que estas pruebas en nuestras vidas, y yo estoy seguro que cada uno de nuestros oyentes que han atravesado pruebas, que todos han atravesado pruebas, se han dado cuenta de que estas pruebas pueden revelar la área o el área defectuosa de la fe, y que esto nos lleva a tratar correctamente lo que nos está ocurriendo. Entonces, las pruebas vienen a fortalecer nuestra fe cuando tenemos una perspectiva correcta y una perspectiva eterna en cómo la vamos a enfrentar, porque si nos vamos a quedar solamente dentro de unas situaciones, llámese prueba, aflicción, conflicto, si nos quedamos allí, entonces nuestra perspectiva va a hacer que la fe sea más débil. Y esa no es la forma de enfrentarla. La forma de enfrentarla es teniendo una perspectiva eterna, porque debemos comparar lo que nos está ocurriendo con lo que dice 2 Corintios 4:17, que dice que esta leve tribulación momentánea la compara con un eterno peso de gloria. Es decir, lo que nosotros podemos atravesar en situaciones que probablemente algunos dicen, esto es extremo lo que me está ocurriendo. Y sin embargo, la Escritura dice que esto es una leve tribulación momentánea, indistintamente como sea. ¿Por qué? Porque al compararla con un eterno peso de gloria, entonces nosotros vamos a decir, wow, pero lo que me esperan ni siquiera se puede comparar con esto. Nos da entonces una muestra de que el enfrentar la situación o cualquier situación debe ser de una manera correcta. Debemos entonces estar descansando, confiando que es nuestro Dios quien nos ha colocado allí para purificarnos, como decía mi hermano Marcel, y ser ese crisol donde nosotros vamos a salir con nuestra fe purificada, con nuestra fe fortalecida. ¿Por qué? Porque las mismas han sido tratadas y nosotros vamos a ser los beneficiados por esto que nos está ocurriendo.
0: 9:20 minutos de la mañana, estamos por acá en Ancla de Vida, verdades transformadoras del Evangelio para cada día. Aprovechamos de saludar a nuestra querida hermana Belkis Esquivel, fiel oyente de nuestro programa, y también igual que Argeni González de Santa Rosa. Vámonos con Vivo Estás, esto es Hillsong.

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1: 9:28 minutos de la mañana. Seguimos por acá en Ancla de Vida, verdades transformadoras del Evangelio para cada día. 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Hoy está con nosotros nuestro apreciado hermano Henry Rodríguez y estamos tratando un tema bien importante acerca de la fe incompleta o defectuosa, y hemos venido hablando acerca de aspectos que nos llevan a una fe fortalecida. Hablamos, hoy vamos a abordar precisamente acerca de que las pruebas fortalecen nuestra fe cuando las enfrentamos con una perspectiva eterna. Es decir, comparando esta leve tribulación momentánea con un eterno peso de gloria, tal como lo menciona 2 Corintios 4:17. Hermanos, debemos reconocer que buscamos a Dios también en ellas, no solo el alivio de ellas, sino buscamos primeramente al Señor, y ese debe ser el propósito. Que podamos glorificar a Dios a través de nuestras aflicciones. Y esto es sumamente importante que podamos comprenderlo. Aprendemos lecciones de ella sobre nuestra debilidad y la suficiencia de Dios, lo que hace que podamos destruir cualquier vestigio de independencia, de autosuficiencia, que reconozcamos que separado del Señor nada podemos hacer. Y por otra parte también es una oportunidad para compartir ese consuelo recibido, el cual nos consuela en toda nuestra tribulación, para que podamos también nosotros consolar a otros que también están en tribulación. Por medio de esa consolación nosotros también hemos sido consolados por Dios, tal como lo dice 2 Corintios capítulo 1, versículo 4.
2: Sí, luego de haber recibido esa, o sea, de haber enfrentado correctamente las pruebas, las aflicciones, tenemos que entender, como siempre, que nuestra gratitud en cualquier momento de nuestras vidas debe mostrarse y debe darse a nuestro Señor. Cuando enfrentamos pruebas tan difíciles, tan extremas, y que podemos salir de ella enfrentándolas correctamente, cuando podemos tener una perspectiva eterna, como lo hemos conversado, entonces tenemos que ser agradecidos con nuestro Dios. Esto, por supuesto, implica que debe existir en nuestro corazón, a pesar de las situaciones atravesadas, una gratitud y por ende un contentamiento. La Escritura nos habla en el libro de Filipenses, capítulo 4, versículos 11 al 13. Vemos allí el testimonio de Pablo. Pablo dice: no lo digo porque tenga escasez, pues he aprendido a contentarme cualquiera que sea mi situación. Sé vivir humildemente y sé tener abundancia. En todo y por todo estoy enseñado, así para estar saciado como para tener hambre, así para tener abundancia como para padecer necesidad. Todo lo puedo en Cristo que me fortalece. Nuestra gratitud implica un contentamiento, es decir, si estamos contentos es porque ya hemos agradecido a nuestro Dios, como debe ser, porque algunos se contentan sin haber agradecido, y eso no es correcto, no es el orden que debemos llevar para con nuestro Dios. Si usted y yo, que atravesamos pruebas a diario y no estamos siendo atentos a lo que está ocurriendo en nosotros cuando estamos siendo afligidos por cualquier prueba, entonces no estamos conscientes de que Dios está obrando en nosotros. Nosotros somos expuestos a estas situaciones para que nuestra fe sea probada. Nosotros tenemos que entender que en medio de estas pruebas que atravesamos, nuestro Dios está tratando con nosotros. No estamos solos, como muchos pueden pensar. Todo lo contrario. El mismo Señor que permitió que estuviésemos en una prueba de esa, Él mismo nos va a dar la salida. Y al darnos la salida, que nos la va a proyectar, porque tenemos que tener esa visión de que hacia adelante, mientras estamos en la prueba, nos va a llevar a poder tener descanso en Él, de saber que es Él quien está tratando y quien está encargado de sacarnos de allí. Eso nos debe llevar inmediatamente a que por fe, aunque no hayamos salido de la prueba, agradecerle a nuestro Dios y poder decirle: Señor, estoy contento porque sé que estás tratando conmigo. Y esa es una gran bendición que va a fortalecernos en la fe y nos va a permitir que manejemos una fe que ya no va a ser de esas como que está resquebrajada. No, va a ser una fe fortalecida, que día a día, a través de las experiencias, a través de los conflictos y situaciones, vamos a ir creciendo en ella.
1: 9:33 minutos de la mañana, estamos por acá en Ancla de Vida, verdades transformadoras del Evangelio para cada día. 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Hoy compartiendo con nuestro apreciado hermano Henry Rodríguez, y estamos hablando acerca de que la prueba fortalece también nuestra fe. Recuerda, las enfrentamos con una perspectiva eterna, siempre entendiendo que esta leve tribulación momentánea no se compara con ese eterno peso de gloria, tal como aparece en 2 Corintios capítulo 4, versículo 17. Vámonos con buena música en la sombra. Esto es Majo y Dan.

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1: 9:37 minutos de la mañana. Estamos por acá en Ancla de Vida, Verdades transformadoras del Evangelio para cada día. 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Hoy está con nosotros nuestro hermano En Rodríguez y estamos hablando acerca de aspectos que nos llevan a una fe fortalecida. Y estamos en la etapa ahora de la práctica de la gratitud y el contentamiento. Dice Filipenses capítulo 4, versículo 11 al 13. No lo digo porque tenga escasez, pues he aprendido a contentarme cualquiera que sea mi situación. Sé vivir humildemente y sé tener abundancia. En todo y por todo estoy enseñado, así como para padecer necesidad. Y luego dice, para tener abundancia como para padecer necesidad, todo lo puedo en Cristo que me fortalece. Hermanos, es importante aclarar que el contentamiento no es una resignación pasiva. Es una fe activa en la bondad y en la suficiencia de Dios. La gratitud, por su parte, es el antídoto contra la incredulidad que se tiende a la queja y a la duda. Esto es muy importante entender que, como le dice Pablo a Timoteo, que verdadera riqueza es el contentamiento y la gratitud. Entonces, creo que es algo que debemos meditar, reflexionar y pedirle al Señor, hey, estoy creciendo en el contentamiento. Entiendo y descanso en la soberanía del Señor. Puedo aprender a dar gracias en todo tiempo. Estoy satisfecho en Cristo. Consigo en el Señor verdadera satisfacción. Es importante destacar que Jeremiah Burrow, en su clásico puritano El Contentamiento Cristiano, La Joya Rara, define el contentamiento cristiano como esa gracia dulce, interna, quieta y alegre del espíritu que libremente se somete y se deleita en la sabia y paterna voluntad de Dios en toda condición. Entonces, ¿he aprendido a contentarme en el Señor? ¿Tengo satisfacción en Cristo? ¿O estoy poniendo mi confianza y mi deleite y mi gozo en otra cosa que no sea el Señor? Posiblemente entonces hay algo que está enmascarado allí, que es un ídolo. Por eso necesitamos aprender a conseguir contentamiento y satisfacción solamente en el Señor.
2: Sí, debemos tener claro, como dijo Jeremiah Burrow, ¿qué es el contentamiento? Porque muchos lo pueden tomar como un momento de euforia y ya, sí, me contenté, pero en un momento momentáneo, o sea, un momento de breve, mejor dicho. Y no podemos nosotros decir ese es el contentamiento cristiano. ¿Por qué? Porque me contenté siendo cristiano. No. Jeremiah Burrow habla de una forma tan hermosa en este libro, el cual recomendamos, La Joya Rara, el contentamiento cristiano. Y allí vamos a encontrar, si usted lo puede conseguir, de verdad será una bendición. Él define que el contentamiento cristiano es esa gracia dulce, es interna, es quieta y alegre del espíritu que libremente se somete y que se deleita en la sabia y paterna voluntad de Dios en toda condición. Quiere decir esto que cuando todo esto que podemos sentir internamente en nuestro espíritu es porque estamos viviendo en esa voluntad de nuestro Dios, que todo lo que Él hace lo podemos captar, entender y poder decir ciertamente es nuestro Dios al control, como siempre Él está. Pero debemos nosotros, en ese contentamiento, en esa también gratitud que debe acompañar al contentamiento, debemos entender que estos dos aspectos, contentamiento y gratitud, van a fortalecer nuestra fe. ¿Por qué van a fortalecer nuestra fe? Porque van a cambiar nuestro enfoque de lo que no tenemos a lo que tenemos en Cristo. Es decir, cuando no tenemos algo, estamos propensos a la ansiedad y sabemos lo que es ansiedad, el anhelar lo que no tenemos de una manera tan fuerte que nos puede crear hasta depresión. Entonces, no podemos caer en esto. Simplemente debemos tener un enfoque correcto con lo que tenemos en Cristo. Esta fortaleza que va a venir para nuestra fe con el contentamiento y la gratitud va a reconocer la bondad de Dios en cada aspecto de nuestra vida. Incluso en circunstancias muy difíciles nos vamos a dar cuenta de la bondad de nuestro Dios. Pero también va a ser fortalecida nuestra fe y con nuestra gratitud y contentamiento cuando cultivamos esa confianza en nuestro Dios. Si Dios ha sido bueno en el pasado, lo será o lo está haciendo en el presente y también lo será en el futuro. Y otra de las características que puede fortalecer nuestra fe, teniendo el contentamiento y la gratitud, es porque ellas preparan el corazón para recibir más, así como dijo Jesús: al que tienes le será dado, según Mateo 13:12. Así que practiquemos contentamiento, gratitud, porque esto va a fortalecer nuestra fe y vamos a superar esa fe defectuosa.
1: Excelente, Henry. Por aquí hay alguien que hace una pregunta, un comentario bien importante. Dice: hermanos, tengo entendido que Dios no nos pone a prueba porque no las necesita por su omnipotencia. Él conoce nuestra reacción ante una prueba, nos escribe. Me gustaría comentar algo al respecto de esto, y es que creo que la premisa que hace este hermano es bien importante. Me parece que parte de una verdad sólida, ya que Dios no necesita probar a nadie para enterarse o para descubrir algo, pues Él posee omnisciencia, un conocimiento absoluto, y también omnipotencia, que es su soberanía total. Sin embargo, afirmar que por esa razón Dios no nos pone a prueba también sería una conclusión incompleta, ya que la Escritura enseña claramente que Dios sí prueba a sus hijos, pero la clave bíblica está en comprender el propósito de esa prueba. Dios no prueba al creyente para informarse él: ah, ya me di cuenta de que está hecho o no. Obviamente Dios lo sabe todo, sino que lo hace para purificar, para transformar y para revelar la condición del corazón al propio creyente y por supuesto también al mundo. Por ejemplo, en Santiago capítulo 1, versículo 13, dice que Dios no tienta a nadie al mal. Cuando alguno es tentado, no diga que es tentado de parte de Dios, porque Dios no puede ser tentado por el mal, ni Él tienta a nadie. La tentación busca hacer caer. Proviene de la carne, el mundo y el diablo. Pero Dios sí prueba a los suyos. La palabra griega utilizada para prueba es dokimazo, y significa examinar algo para demostrar su autenticidad, como el metal refinado en fuego. Génesis 22:1. Aconteció después de estas cosas que probó Dios a Abraham. Repito, Génesis 22:1. Hay propósitos bíblicos de la prueba según la teología. Por ejemplo, si Dios ya sabe qué hay en nuestro corazón, tal como lo afirma el Salmo 139, que Dios examina lo profundo del corazón del hombre, ¿por qué entonces nos somete a prueba? Primera de Pedro 1:7. Lo acabamos de leer, para que sometida a prueba su fe, mucho más preciosa que el oro, sea hallada en alabanza, gloria, honra, cuando nuestro Señor Jesucristo se ha manifestado. Es decir, hay un propósito purificador. También para revelar nuestro corazón a nosotros mismos. Nosotros a menudo ignoramos cuán débiles o soberbios somos. Dios usó los 40 años en el desierto, dice Deuteronomio 8:2, para afligirte, para probarte, para saber lo que había en tu corazón. Dios ya lo sabía, pero Israel necesitaba descubrirlo para aprender a depender solo de la palabra de Dios. También para producir paciencia y madurez espiritual, la prueba activa, la santificación progresiva en el creyente. Dice Santiago 1, versículo 2 y 3, tengan por sumo gozo cuando se hallen en diversas pruebas, sabiendo que la prueba de vuestra fe produce paciencia. Y también para manifestar su gloria, la gloria de su gracia. Dios permite la prueba para poder que su poder se perfeccione en nuestra debilidad, tal como nos dice 2 Corintios 12:9. Y se demuestre que el verdadero creyente persevera por el poder del Espíritu Santo. Hermanos, Dios no pone prueba por falta de información, sino por abundancia de amor pedagógico es decir, para enseñarnos, y soberano para conformar a sus elegidos a la imagen de nuestro Señor Jesucristo. Recuerda, esto es Ancla de Vida, de lunes a viernes a partir de las 9 de la mañana. Escucharás verdades transformadoras del Evangelio para cada día. Por aquí, por Dinámica 92.9 FM, siempre única, refrescante y edificante. Henry, gracias por habernos acompañado en esta mañana.
2: El próximo miércoles estamos dando continuidad a esto, ya que vamos a estar analizando la exposición regular de la buena predicación, lo que va a fortalecer nuestra fe.
1: Excelente. Hoy estuvimos bajo la dirección general de nuestro hermano Manuel Felipe García, en los controles Santiago Escorchi, en la producción y locución quienes habló Marcel Jiménez, certificado 43.945 de la UCB. Queremos dejarlo con buena música. Él me sostendrá, la IBI.

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7: Hola, te habla Emilio Reyes. Quiero compartir contigo lo que la Biblia dice sobre la santidad. Presta mucha atención a las siguientes palabras. Practiquen la santidad en toda su manera de vivir, porque escrito está, sean santos porque yo el Señor soy santo. Nunca se olviden que sus cuerpos son el templo de Dios y que el Espíritu Santo mora en ustedes. Si alguno destruye su cuerpo, no agradará al Señor, porque nuestros cuerpos le pertenecen y Él desea que vivamos en santidad. Sigan la paz con todos y la santidad, sin la cual nadie alcanzará la gracia de Dios, que será ver al Señor. Puesto que tenemos tan grandes promesas, apartémonos del mal, ya sea este corporal o espiritual, y trabajemos perfeccionando la santidad en el temor de Dios. Ninguno tenga en poco tu juventud, sino trata de dar el ejemplo con tus palabras, conducta, amor, espíritu, fe y santidad. Traten de conducirse como conviene, agradando al Señor, pues es la voluntad de Dios que vivan en santidad y se alejen del pecado.
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2: En Dinámica 9:58 minutos.
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4: Bienvenidos a un nuevo capítulo de su programa Entendiendo los Tiempos. Hoy queremos responder una pregunta crucial que toda persona debe hacerse. ¿Cuál es el mayor problema de todo ser humano? ¿Es la falta de dinero? ¿Es la falta de educación? ¿Las muchas enfermedades que afectan nuestra salud? ¿La pobreza? ¿El daño que se está causando al medio ambiente? ¿Los prejuicios? ¿El racismo? ¿Cuál es nuestro mayor problema?
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4: Y para hablar de este tema tenemos con nosotros en este día a Sujel Michelén. Bienvenido, Sujel, ¿cómo te encuentras?
5: Muy bien, gracias al Señor y contento de estar en otra entrega de Entendiendo los Tiempos.
4: Qué bueno. Sujel, esa es una pregunta que todos nos hacemos. ¿Cuál es el mayor problema del hombre o del ser humano? Yo te pregunto a ti, ¿es la falta de educación, como muchos dicen?
5: Yo creo que antes de responder la pregunta, es importante que veamos la pregunta en sí misma, porque la falta de dinero puede ser un problema. Si una persona tiene, por ejemplo, una enfermedad y necesita un tratamiento, o uno de sus hijos, el hecho de que no tengas el dinero para pagarlo es un problema. Otras cosas que podemos mencionar que el hombre ve como un problema, ciertamente son un problema y no queremos ser insensibles, ¿verdad? A una persona que perdió su trabajo, que no tiene cómo mantener en una forma decente su familia. Pero tú estás preguntando cuál es el mayor problema. Y yo creo que antes de entrar a responder la pregunta, es importante, Eduardo, que resaltemos la palabra mayor, porque hay muchas cosas que son un problema para el ser humano. Pero ¿cuál es el mayor problema? O sea, ¿cuál es el problema más urgente? ¿Cuál es el que de ninguna manera nosotros podemos dejar de solucionar? Es a eso que te refieres, ¿verdad? Cuando tú preguntas cuál es el mayor problema que tiene el hombre.
4: Sí, ¿cuál es el problema fundamental del hombre? Porque quizás alguien ahora mismo puede estar enfermo y estar en una situación muy grave en su salud. Eso es un problema grave, pero no es su mayor problema. Lo que pasa es, Sujel, que los sociólogos y otros profesionales dicen que el problema o el mayor problema del hombre en muchos casos es la falta de educación. Que la humanidad está sufriendo porque las personas no han sido educadas, no saben cómo convivir los unos con los otros.
5: Mira, tú conoces personas que tienen dinero, personas que tienen una buena educación, personas que tienen lo que según la sociología actual dice que son los problemas más urgentes que hay que resolver en nuestra sociedad. Y sin embargo, son personas desgraciadas que viven en sociedades que no funcionan. Y yo te puedo dar un ejemplo. O sea, ¿cuántos países del primer mundo con una tasa de educación bastante alta y donde el ingreso per cápita también es bastante alto, por lo menos mucho más que los países de América Latina? Y sin embargo, es sorprendente la tasa de alcoholismo, es sorprendente la tasa de drogadicción, es sorprendente la tasa de suicidio, es sorprendente la cantidad de personas que tienen que ir al psiquiatra o al psicólogo buscando ayuda, las personas que están deprimidas. ¿Qué te dice eso? Bueno, que el hecho de solucionar esos problemas que mucha gente ve como el mayor de los problemas, aparentemente no solucionan ni la dificultad individual de cada ser humano, ni tampoco el gran problema que viven nuestras sociedades. Porque en muchas de esas sociedades eso está resuelto y sin embargo siguen teniendo problemas.
4: Sí, pero muchas personas dicen, por ejemplo, Sujel, que hay problemas en muchos lugares debido a que hay, por ejemplo, violencia en la sociedad. Hay patrones de drogadicción y cuando los niños crecen con esos patrones y los reproducen. Entonces, ese tipo de problema afecta. Entonces, muchos lo que nos dicen es, ok, vamos a mejorar el medio donde las personas viven, vamos a mejorar la educación, vamos a mejorar el nivel de vida de las diferentes personas en las sociedades, en las diferentes sociedades. ¿Solucionaría eso el problema?
5: No. Mire, Eduardo, tú sabes que yo soy una persona fanática, por decirlo de alguna manera, de la educación. O sea, yo, aparte de ser pastor, también he participado en muchos programas que tienen que ver con paneles de educación, con charlas sobre educación. O sea, yo creo en la educación. Sin embargo, la educación no es el Mesías. ¿Qué sociedad era más educada, mejor educada, que la Alemania de la Segunda Guerra Mundial? Entonces, el hecho de tener una sociedad muy educada, como era Alemania en esa época, evidentemente eso no soluciona el problema humano. Porque el problema del hombre no es la falta de educación, no es la falta de ingresos económicos. El problema del hombre está en el corazón. Por eso alguien decía, el corazón del problema es el corazón.
4: Entonces, tú planteas que el problema no está en el medio ambiente. Muchos dicen que el problema está en el pasado de los individuos que venimos marcados por nuestra crianza. Ahí tampoco se encuentra el problema fundamental del cual estamos hablando. Otros nos dicen, Sujel, que el hombre tiene todo el potencial dentro de sí para desarrollarse, pero que no puede hacerlo o no lo hace o no sabe cómo hacerlo. No, esos no son los problemas en sí.
5: Yo no quiero agotar la paciencia, ¿verdad?, de lo que nos están viendo, pero no hemos llegado todavía a determinar cuál es, porque aún yo digo el problema del corazón, no estamos explicando a qué nos referimos. Pero, otra vez, vamos a lo que tú acabas de mencionar ahora, el pasado de cada ser humano. Mira, si mi problema, mi mayor problema está en mi pasado, entonces yo tengo un grandísimo problema porque yo no puedo corregir el pasado. O sea, yo no puedo ir atrás, yo no puedo dar marcha atrás al tiempo y corregir algo que sucedió cuando yo era niño, por ejemplo. Y eso es algo que hacen muchas escuelas psicológicas, que tratan de llevarte al pasado y ver los traumas que tú tuviste. Y mira, Eduardo, otra vez, no estamos minimizando el problema que una persona puede tener por traumas del pasado. No estamos minimizando eso. Por ejemplo, una persona, una joven fue abusada cuando niña. Eso marca a una persona. Pero es bueno saber que ese no es el mayor problema del hombre. Porque si ese fuera el mayor problema, nosotros ya no podemos solucionarlo. No podemos ir atrás e impedir que ese trauma ocurra. Eso sucedió. Esa persona tiene una herida, tiene un golpe que le fue dado muy brutal. Sin embargo, es una buena noticia saber que el problema del ser humano está en el corazón, porque ese se puede resolver. Y yo lo puedo resolver ahora, en el presente.
4: Tú sabes lo que pasa, Sujel, que yo quería definir en el inicio del programa que hay problemas que son graves en nuestras vidas, como hemos visto. La falta de educación, experiencias del pasado, la influencia que ejerce el medio ambiente en nuestras vidas y muchas otras cosas más. Pero como decíamos al principio, ese no es el problema fundamental del hombre. Tú nos has dicho que el principal problema del hombre se encuentra en su corazón. Ahora, a mí me gustaría que tú respondieras esa pregunta. Entonces, ¿cuál es nuestro mayor problema, Sujel?
5: Vamos a comenzar desde el principio porque es el mejor lugar, el mejor punto de partida. Dios nos creó para su gloria y para que nosotros nos deleitemos y nos gocemos en comunión con Él. O sea, Dios nos creó para sí. El mayor problema del hombre es el pecado, porque es el pecado el que nos separa de Dios y es el pecado el que daña nuestra naturaleza. Y si nosotros no resolvemos ese problema, no vamos a poder resolver ningún otro problema. Déjame darte un ejemplo a nivel horizontal, es decir, a nivel humano. Imagínate, Eduardo, que yo sé que tú aconsejas a muchas parejas, yo también. Imagínate que tú estás aconsejando a una pareja de esposos que el esposo es un adúltero consumado. O sea, desde la luna de miel, ese hombre ha estado engañando a su esposa. Así que un día la esposa le dice: yo no aguanto más, recoge tu ropa y vete de la casa. El hombre se espanta por la actitud fuerte de la esposa y le dice: mi amor, perdóname, mira, yo te prometo que de ahora en adelante yo voy a ser más ordenado en la casa, yo voy a ser más cooperador, yo te voy a ayudar con los quehaceres de la casa, mira, yo voy a ser un mejor proveedor inclusive. Ahora, no me pidas que yo sea fiel, porque eso yo no lo puedo hacer. Yo te prometo que todo lo demás yo lo voy a poner en su lugar. Pregunta, Eduardo, ¿tú crees que esa esposa se va a sentir satisfecha y le va a decir: ah, bueno, qué bueno, si por lo menos tú me vas a ayudar en la casa y vas a ser un mejor proveedor, yo no tengo problema en que tú te vayas por ahí con otra mujer?
4: Bajo ningún concepto esa esposa se va a sentir agradada a su vez.
5: ¿Por qué? Porque el principal problema de ese matrimonio no es que el hombre sea poco cooperador, que el hombre sea un mal proveedor. Ahora, de nuevo, fíjate, poniendo ese ejemplo o conectando ese ejemplo con lo que decíamos al principio, ¿es un problema que un hombre sea un vago, que un hombre sea poco cooperador en la casa? Claro que es un problema. Pero si él es un hombre infiel, ese no es el principal problema. Viendo eso en nuestra relación con el Señor, yo puedo tener dificultades en mi conducta aquí o allá, pero lo que Dios pide de mí no es que yo arregle algunos aspectos de mi vida, es que yo vuelva atrás y me reconcilie con Él, y con la ayuda de su Espíritu yo pueda tratar con mi corazón para restaurar su imagen en mí, que quedó destrozada, estropeada por causa del pecado. Eduardo, la razón por la que nuestras sociedades están como están es porque la imagen de Dios en nosotros quedó estropeada por el pecado, y el hombre ahora es un orgulloso, es un egoísta, es un individualista. Entonces, a menos que yo no cambie ese problema del corazón, que comienza primero con mi relación con Dios, yo estoy solucionando lo periférico, no lo esencial.
4: A mí me gustaría hacer un alto ahí, Sujel. Tú nos has dicho que el hombre fue creado a la imagen y semejanza de Dios, creado para glorificar a Dios. Esa imagen ha sido distorsionada por el pecado. Pero tú no me has definido lo que es el pecado. Tú me has enumerado algunos pecados. Orgullo, egoísmo. Explícame eso.
5: Vamos a verlo de esta manera. La Biblia dice que pecado es toda transgresión a la ley moral de Dios. O sea, cuando yo violo uno de los mandamientos morales de Dios, estoy pecando. Yo estoy no estoy dando en el blanco, en la diana. La Biblia dice que yo debo vivir para la gloria de Dios. El principal pecado del hombre es precisamente que el hombre se ama demasiado a sí mismo y quiere su propia gloria. El hombre vive para su propia gloria. Ahora, Eduardo, vamos a ponerlo otra vez a nivel horizontal. Si tú y yo estamos tratando de agradar al mismo Dios, estamos tratando de vivir para Él, nosotros dos vamos a tener una relación más, ¿cómo se puede decir? Más llevadera, mejor, más fluida. Pero si tú estás tratando de adorar a Eduardo y de darle gloria a Eduardo, y yo estoy tratando de darle gloria a Sujel, tú y yo vamos a tener un choque frontal de idolatrías, porque el ídolo tuyo y el mío están chocando de frente. Y eso es lo que pasa en la sociedad. Cada cual está haciendo lo que bien le parece. O sea, en vez de tener un patrón de comportamiento común, y en vez de tratar todos de agradar al mismo Dios, cada cual está tratando de establecer su propia voluntad, de agradarse a sí mismo. Y eso es lo que nos está llevando a tener una sociedad tan dañada.
4: Sí, pero alguien puede decir, ok, Sujel, tú tienes razón en lo que tú estás diciendo, pero entonces yo voy a cambiar mañana, entonces ya mañana yo voy a dejar de ser orgulloso, egoísta, idólatra, centrado en mí mismo y resuelto el problema, Sujel, ya. De un plumazo lo resolví con una sola resolución.
5: Déjame ponerte otro ejemplo. Mira, Eduardo, ¿tú alguna vez has conocido a un cardiólogo, a un cirujano que se haya operado a sí mismo de corazón abierto?
4: No, no lo conozco todavía. Seguro tú que conoces tantas personas, debes conocer a varios.
5: Imposible que un médico, por bueno que sea, se opere a sí mismo su propio corazón. Bueno, si eso no es posible a nivel humano, a nivel real del corazón que late, es todavía más imposible, aunque no se debe decir más imposible, ¿verdad? Pero es todavía más inaudito que una persona trate de resolver el problema de su corazón espiritual. Yo no puedo conmigo mismo. O sea, yo no puedo. Yo puedo corregir aspectos de mi conducta, pero yo no puedo cambiar el corazón. Dice Jeremías, aunque te laves con lejía y amontones jabón sobre ti, la mancha de tu pecado permanece. O sea, la culpa de tu pecado tú no la puedes limpiar. Tiene que ser Dios el que te perdone, porque es contra el que tú pecaste. Pero también dice en Jeremías, ¿mudará el leopardo sus manchas? No, así tampoco vosotros podéis hacer lo bueno estando habituados a hacer lo malo. O sea, Jeremías está apuntando a dos problemas distintos. Yo no puedo borrar la culpa de mi pecado. Yo no puedo resolver la tendencia de mi corazón hacia el pecado por mí mismo. El hombre tiene una perspectiva equivocada de sí mismo, porque el hombre se ve a sí mismo como un ser esencialmente bueno, que a veces hace cosas malas, porque no todo el mundo es perfecto, ¿verdad? Nadie es perfecto, dice la gente. No, la Biblia te lo pone al revés. La Biblia dice, nosotros somos esencialmente malos, y por la gracia común de Dios, en ocasiones o muchas veces hacemos cosas buenas, pero el hombre es esencialmente malo.
4: Entonces, lo que tú estás planteando, Sujel, es que el hombre es responsable por sus problemas, por su condición, por su situación. Los problemas que tenemos no son el fruto de lo que nos hacen otras personas ni de nuestra baja autoestima, sino que somos responsables por nuestro propio pecado. Y no queremos enfrentar esa situación.
5: Eso es exactamente lo que estoy diciendo. Ahora.
4: Ahora, Sujel, espérate. Antes de darme ese ahora, ya tú has hecho una declaración bastante comprensiva. Concluimos diciendo que el hombre es responsable por su propio problema, que no debe culpar a nadie, que es responsable por su propio pecado. Pero ahí lo dejamos.
5: No, yo te iba a decir que aunque eso suena desagradable,

0: O el individuo que va al médico, le hacen un chequeo y el médico le dice: bueno, mi amigo, yo te tengo una mala noticia porque el tipo tiene un cáncer a nivel 4 que hay que tratarlo urgentemente. Pero él le dice al médico: no, no, no, no, no, yo prefiero no saberlo. O sea, vive en una autonegación de su problema. Entonces, para esa persona no hay solución. Pero si el hombre acepta el diagnóstico, entonces para él hay tratamiento. Lo que yo estoy diciendo, Eduardo, el diagnóstico de Dios es que nosotros tenemos un cáncer en el corazón. Nosotros venimos de fábrica dañados porque somos pecadores, pero qué bueno que Dios ha diseñado un plan de redención, un plan de salvación para solucionar el más grande problema del ser humano.
1: Joel, vamos a un punto. Tú has dicho que el hombre ha pecado. Fruto de ese pecado hay una consecuencia. El hombre ha muerto o muere físicamente, pero también muere espiritualmente. Tú nos dices que hay una buena noticia dentro de esa mala noticia. ¿Y cuál es esa buena noticia? Porque si yo me voy a morir como consecuencia del pecado, y voy a morir físicamente y estoy muerto espiritualmente. ¿Cuál es la buena noticia que tú me vas a dar entonces? O que me da la palabra de Dios.
0: Lo que pasa es que esa buena noticia depende de la mala. Tú acabas de mencionar la palabra muerte, y cuando la Biblia habla de la muerte, lo habla en términos de separación. La muerte es separación. Por ejemplo, la muerte física es la separación de mi espíritu y mi cuerpo. Cuando mi espíritu y mi cuerpo se separan, mi cuerpo muere. Pero hay una separación espiritual o una muerte espiritual que es mi separación con Dios. Entonces, el hecho de que yo no tenga relación con Dios y el hecho de que yo esté dañado en mi corazón por causa del pecado, ese es el gran problema humano. Ahora, déjame explicar ahora, Eduardo, a qué nos estamos refiriendo cuando hablamos del corazón, porque es un término que evidentemente no es literal. No estamos hablando de la bomba que nosotros tenemos aquí en el pecho y que bombea sangre al sistema circulatorio. Cuando la Biblia usa la palabra corazón, se está refiriendo al asiento de nuestra personalidad. Entonces, lo que estamos diciendo es que el ser humano tiene intelecto, tiene voluntad, tiene emociones, tiene autoconciencia, pero debido al pecado que hay en nosotros, a que el pecado nos dañó, nuestro entendimiento está dañado, nuestro entendimiento de las cosas. Nuestra voluntad está dañada, nuestras emociones están dañadas. Nosotros nos gozamos en cosas que nos deberíamos entristecer y nos entristecemos en cosas en las que deberíamos gozarnos. Estamos dañados. Es a eso que nos referimos cuando decimos que el corazón del problema es el problema del corazón. En el asiento mismo de nuestra personalidad hay un mal, hay un problema, hay un daño. La buena noticia, Eduardo, es que la paga del pecado es la muerte. Eso es lo que el pecado merece en la presencia de Dios por haber violado su ley, por habernos rebelado contra él. Pero Dios, en su amor, diseñó un sorprendente, maravilloso, extraordinario plan de salvación a través del cual la segunda persona de la Trinidad, Dios el Hijo, se hace hombre, se encarna. Jesús es Dios y hombre, para poder obedecer la ley en mi lugar, lo que yo no he podido hacer, pero al mismo tiempo morir en la cruz, la muerte que yo merezco por causa de mi pecado. Entonces, ¿cuál es el plan de redención de Dios y la buena noticia del Evangelio? Que Dios en Cristo ha pagado lo que el hombre debe pagar delante de su justicia por causa del pecado. Pero, Eduardo, de nuevo, esa buena noticia, excelente noticia, tiene que empezar con la mala, porque si yo no creo que tengo cáncer, yo no voy a aceptar la quimioterapia que el médico me quiere aplicar. Y puede ser que la quimio que el médico me quiere aplicar sea eficiente en el 100% de los casos, pero a mí no me va a ayudar en nada porque yo no creo que tengo cáncer. Yo estoy en autonegación. No, yo estoy bien, yo no tengo ningún problema. Bueno, de la misma manera, el individuo que no entiende que tiene un problema delante de Dios, que algún día todos nos presentaremos delante de Dios.

0: delante de su tribunal y que en ese tribunal nadie saldrá absuelto porque todos somos pecadores, a menos que yo no acepte la realidad de ese problema, yo no voy a aceptar la quimioterapia que Dios me está brindando gratuitamente por gracia. No voy a aceptar por fe el regalo de mi salvación en Cristo. Porque lo que Dios me está ofreciendo, Eduardo, perdón, es no solamente es el perdón de todos mis pecados. Lo que Dios me está ofreciendo es comenzar a trabajar en el asiento mismo de mi personalidad. Es decir, hacer un cambio en mí que no es de afuera hacia adentro, no es un cambio de fachada, es un cambio de corazón.
1: Ok, porque alguien puede estar pensando lo que tú dijiste, bueno, la paga del pecado es muerte, bueno, me voy a morir físicamente, pero después que me muera ya no hay problema. Pero hay una muerte física y hay una muerte espiritual. Y lo que estamos hablando es que en esa muerte espiritual hay una separación de Dios por toda la eternidad, donde el hombre va camino a una condenación eterna. Y eso es bueno aclararlo, sujeto.
0: ¿Tú te acuerdas que hablamos de la muerte como separación? El hombre ahora, sí, dice la Biblia en Efesios capítulo 2, que aunque está vivo espiritualmente, en este momento todavía no ha llegado al juicio, no está en el infierno, está aquí en la tierra, pero está espiritualmente muerto en el sentido de que ese hombre está separado de Dios. Bueno, de la misma manera la Biblia dice que después de nuestra muerte, si morimos en nuestros pecados y sin Cristo, entonces viene una separación ya eterna de la presencia de Dios, que es lo que la Biblia llama el infierno. Así que ahora mismo un hombre que esté muerto espiritualmente, pero vivo físicamente, todavía se puede arrepentir de sus pecados y por la fe abrazar a Cristo y ser salvo. Pero después de la muerte, dice en Hebreos capítulo 9, versículo 27, que está establecido para los hombres que mueran una sola vez. Y después de esto, el juicio. Eso quiere decir que la solución de mi problema solo puedo recibirla mientras yo esté aquí en la tierra vivo. Después que yo muera físicamente, ya no hay solución. ¿Tú te acuerdas?
1: Sujel.
0: Ajá, perdón.
1: No, que para muchas personas eso es algo difícil de entender y de aceptar. El pensar que tantas personas van camino a una condenación eterna y que va a ser algo para siempre así, donde allí será el lloro y el crujir de dientes. Ese es el mayor problema del hombre que está separado de Dios. Tiene un problema del corazón.
0: Si la condenación que le espera al hombre en su pecado no fuera tan horrible, Dios no hubiera diseñado un plan de salvación tan costoso. La razón por la que Dios el Hijo tuvo que venir a la tierra, hacerse hombre, vivir una vida perfecta y luego morir en la cruz como un criminal es porque no hay otro medio de salvación y porque la condenación del hombre es horrible. O sea, esa es la razón por la cual Dios estuvo dispuesto en su amor a pagar un precio tan alto para salvar al hombre. Ahora, lo que yo te iba a mencionar hace un momentito era que de repente me acordé lo que Dante Alighieri en la Divina Comedia colocó como un letrero en la puerta del infierno, y el letrero dice: entrad por estas puertas vosotros que ya no tenéis esperanza. O sea, yo tengo esperanza mientras esté aquí, cuando todavía me puedo arrepentir de mis pecados, cuando todavía puedo venir a Cristo en arrepentimiento y fe. Después de la muerte física, Eduardo, ya no hay sacrificio por los pecados, ya no hay nada, ningún ritual que pueda resolver ese problema.
1: Entonces, ¿qué podemos hacer, sujeto?
0: Bueno, la razón por la que nosotros predicamos el Evangelio es precisamente porque tenemos una excelente noticia, una extraordinaria noticia, que hay salvación en Cristo para todo aquel que cree. Entonces, si un creyente nos está viendo en este momento, yo quiero animarlo a que predique el Evangelio a tiempo y fuera de tiempo, porque la verdadera solución del verdadero problema del ser humano está en el Evangelio. Entonces tú y yo tenemos, los creyentes, tenemos en las manos la solución de ese problema. ¿Cómo puede ser que nos quedemos con eso agarrado aquí y no lo compartamos con los demás? Pero si la persona que nos está viendo nunca se ha visto a sí misma como un pecador que merece el infierno, yo quiero hacerle entender a esta persona que conforme al criterio de Dios, eres pecador, mereces la condenación del infierno, pero Cristo el Salvador murió en la cruz por nuestros pecados, para que todo aquel que en Él cree no se pierda, mas tenga vida eterna. Hay salvación en Cristo para todo aquel que cree. Eduardo, no hay que hacer sacrificios. No, yo simplemente tengo que depositar mi fe, toda mi confianza en ese Salvador que es Dios y hombre que murió por nuestros pecados en la cruz. Sorprendente.
1: Pero tú sabes lo que pasa, Sujel, que el escuchar esto nos humilla porque nosotros no creemos que somos buenos. O no nos vemos tan malos si nos comparamos con otros hombres y decimos, mira que él es un traficante, es un asesino, es un adúltero, es un fornicario y yo no soy tan malo como esa persona. Y no puede ser que yo, que tengo un comportamiento bastante moral, tenga el mismo destino de aquel que es un depravado. ¿Qué tú le dirías a esa persona? Entonces, mi problema no es tan grave como el de él, Sujel. No lo magnifiques.
0: El problema nuestro no se puede entender si yo me comparo a nivel horizontal. Pero si yo me comparo a nivel vertical con lo que Dios pide del hombre, entonces voy a entender que yo tengo un gran problema. Porque como hemos dicho muchas veces en este mismo programa, ¿cuál es el mandamiento más importante? Tú estás hablando del problema más importante. Bueno, ¿cuál es el mandamiento más importante? Amarás al Señor tu Dios con todo tu corazón, con toda tu mente, con todas tus fuerzas y al prójimo como a ti mismo. Con la misma energía, con la misma dedicación y devoción con que tú te amas a ti mismo, tú debes amar al prójimo. Nadie cumple con esos dos mandamientos ni por un segundo. Por lo tanto, nosotros vivimos violando los dos mandamientos principales de la ley de Dios. Y por lo tanto, nosotros nos hacemos culpable cada segundo. Cada segundo pecamos contra Dios. Nosotros somos traidores cósmicos. Nosotros nos hemos rebelado contra el Dios del universo. Y mira, Eduardo, si nosotros pudiéramos subir al cielo en nuestro pecado, ¿verdad?, y darle un golpe de estado a Dios y ponernos a nosotros en ese trono, lo haríamos. Por eso decía alguien que cada pecado es un intento de deicidio. O sea, así como un homicidio es la muerte de un hombre, el deicidio es un intento de matar a Dios. Y decía Thomas Watson, un siervo del Señor de hace cientos de años atrás, cada pecado es un intento de deicidio, porque tú estás tratando de establecer tu voluntad, hacer lo que tú quieras y decirle a Dios, a mí no me importa que tú estés sentado en tu trono, yo no quiero que tú gobiernes, yo quiero gobernar yo. Entonces, es un intento de golpe de estado. Nosotros somos traidores cósmicos, nos hemos rebelado contra el rey del universo. Ese es nuestro principal pecado.
1: El mayor problema de todo ser humano es que ha pecado contra Dios, no ha glorificado a Dios en su vida y va camino a una condenación eterna. Pero qué bueno es saber que Cristo Jesús, la segunda persona de la Trinidad, se encarnó, cumplió la ley de Dios a la perfección, murió en la cruz del Calvario por nuestros pecados, para que todo aquel que en Él cree no se pierda, mas tenga vida eterna. Él vino y murió para que nosotros pudiésemos tener acceso a Dios. ¿Es así, Sujel?
0: Yo soy el camino y la verdad y la vida, dijo Jesús en Juan 14:6. Nadie viene al Padre sino por mí. Y ese nadie, Eduardo, es absoluto. Nadie puede ir a Dios si no es a través de Jesús. No hay otro nombre bajo el cielo dado a los hombres en el cual podamos ser salvos. Dice en el libro de los Hechos 4:12 y 1 Timoteo capítulo 2 dice, hay un solo Dios y un solo mediador entre Dios y los hombres, Jesucristo hombre. Un solo Dios, un solo mediador.
1: Es bueno saber que tenemos un gran problema frente a Dios, pero tenemos un gran Salvador. Es bueno saber, como tú nos has dicho, que dice la Escritura que la paga del pecado es muerte, pero la dádiva de Dios es vida eterna en Jesucristo, Señor nuestro. Sujel, gracias. Y gracias a todos ustedes por habernos acompañado en este día en su programa Entendiendo los Tiempos.
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0: buenas noticias. Porque así ha dicho Jehová de los ejércitos: tras la gloria me enviará él a las naciones que os despojaron, porque el que os toca, toca la niña de su ojo. Zacarías 2:8.
1: En Dinámica 10, con 42 minutos.
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1: ¿Es usted responsable ante Dios y también delante de los hombres? ¿Cómo están, amigos? Soy David Ormachea con otra vivencia. ¿Está usted dispuesto a cumplir con responsabilidad y a sujetarse a la autoridad? ¿Está listo para aceptar que alguien le haga preguntas que nadie más le hará acerca de su vida, su ministerio y su forma de proceder? Es muy peligroso vivir una vida sin dar cuentas a nadie. Así no funciona la vida cristiana. Muy pocas amistades se desarrollan de tal forma que llegan a un nivel de responsabilidad mutua. Sin embargo, este es uno de los aspectos más importantes de la vida cristiana. Para vivir una vida comprometida con la excelencia, como ciudadanos del reino de Dios debemos cumplir la voluntad del Señor, aunque a veces vaya en contra de la nuestra. Se requiere visión, esa capacidad de ver más allá que la mayoría. Se requiere determinación, se requiere poner en orden nuestras prioridades, es decir, determinar qué es lo primero. Pero también se requiere responsabilidad en el sentido de tener personas a quienes somos responsables. Todos debemos estar listos a dar cuenta delante de Dios, dentro del seno de nuestra familia y también ante otros ministros. Eso es vivir con responsabilidad mutua.
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En Dinámica 10 y 59 minutos. 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

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Buenísimos días, Barquisimeto, Centro Occidente, mundo entero. Todas las personas que nos sintonizan a través de Dinámica 92.9 FM, los que se conectan por la www.radiodinámica.com.be. Soy su fiel amiga y servidora, Luqui, certificado de locución 43.984. Y para mí es un placer poderles acompañar en este miércoles extraordinario, un miércoles cargado de las bendiciones del Dios Todopoderoso, un día en el que definitivamente debemos abrir nuestros brazos para recibir todo lo que Dios tiene para nuestras vidas. En los controles y musicalización, Santiago Escorcha, y estaremos con ustedes durante estos próximos 50 minutos para compartir comentarios, buena música, para dar consejos, sobre todo a estos chicos que tienen 18, 20, 25, hasta 30 años. El lunes hablábamos de lo que implicaba las tendencias hoy en día en cuanto a jóvenes, adolescentes, preadolescentes, y hablábamos específicamente de lo que, de la nueva tendencia esta de farmear aura. Pero hoy quiero hablar específicamente de esos jóvenes que ya salieron de esa adolescencia, que ya están jóvenes menores, jóvenes mayores, jóvenes que están ahora en esta etapa de tomar decisiones, de preguntarse qué están haciendo, si lo que están haciendo para ellos es valioso, si forma parte de su propósito, si van por buen camino. Entonces, si tú tienes más de 20 y te has estado arrepintiendo de algo que pudiste haber hecho, hoy vamos a darte algunos consejos. ¿Qué le dirías de pronto tú a ese, tú que estás como de mi edad, 40, 50 años, y que tuvieses que darle un consejo a estos chicos de 20 años? ¿Qué les dirías? Quiero que me escribas a través del 0416-356-3701. ¿Qué consejo le darías a estos muchachos de 18, 20, que todavía no han llegado a 30 y que sienten que tienen la vida complicada? Si tuvieses que repetir algo que hiciste a los 20, ¿lo harías? ¿Y qué sería eso que repetirías? Porque dirías, bueno, a mí sí me funcionó, yo iniciaría mi negocio, yo me casaría a esa edad, yo haría tal o cual cosa. Quiero que me comentes si tienes algún consejo que darle a esos muchachos que tienen 20 años, porque el que no oye consejos no llega viejo. Y una de las cosas que yo quiero decirle a las personas, estas personas, estos chicos de 18, 20 y hasta de 30 años, apréndanse los refranes, conozcan los refranes, porque he estado viendo por allí unos videos y en estos días conversaba con alguien. ¿Tú has oído del oro viejo no aprende a hablar? ¿Tú has oído de el que se chivo que se devuelve se snuca? Y me miran así con cara de ¿qué estás hablando? Porque ni siquiera saben esa jerga, esos refranes que usaban nuestros padres, nuestros abuelos, y no saben tampoco qué significa. Entonces hoy les doy este consejo: el que no oye consejo no llega a viejo, porque nadie aprende de las experiencias ajenas. Para saberlo hay que vivirlo, y nosotros ahorita ya superamos esa etapa. Yo tengo 46 años, hay muchas personas que pasan los 40, que pasan los 50, y te pueden dar algunos consejos que está bien que los escuches, porque no todos se cumple a cabalidad conforme a un patrón. No lo que le funcionó a uno le funciona a todos, pero es bueno escuchar estos consejos, es bueno escuchar de personas que ya han vivido esto, que ya han pasado por aquí, para ver si te puede funcionar. Porque sí, tal vez nadie conoce las goteras sino el que las tiene, el que las está parando. Y quizá hemos oído frases, refranes relacionados con lo que pudimos hacer viéndonos en el espejo de otro, o con lo que no podemos hacer viéndonos en el espejo de otros. Pero quizá estos análisis lo hacemos cuando ya estamos maduros, cuando ya pasamos por allí, porque de hecho nuestra vida es relajada para vivirla y ya sin estrés, sin preocupaciones. A los 20 vivimos sin pensar en nada. Entonces, si pudieras darle un consejo a esos muchachos, ¿qué les dirías? Escríbeme al 0416-356-3701 y yo voy a empezar por mí, yo voy a hablar por mí. Estudia todo lo que puedas estudiar. Cuando tengas 18, 20, es más, si tienes 30 y no estás estudiando,
es todavía buen momento para estudiar, porque después de los 40 se hace un poco más complicado y se hace un poco más pesado. Ahorra, cómprate un carro, una casa, construye un cuarto, independízate de la casa de tus padres, construye un cuarto. Aprende a manejar, por favor. Estos son parte de los consejos. A medida que vayamos avanzando, te voy a ir dando otros. Pero, ¿qué le dirías tú a esos muchachos de 20 años? Vamos a escuchar buena música. Gozo Pegajoso de Gilberto Daza. 11 a 6 minutos. Quédate conectado con nosotros.

0: pero esta canción sí.
1: 11:09 minutos, un buen café, Dinámica 92.9 FM. Gracias a todos ustedes por preferirnos y por entender que no es lo mismo tomarse un café que disfrutar de un buen café. Aconsejando a esos muchachos que están jóvenes y que quizá hoy están viviendo la vida a su manera, que hoy están viviendo la vida creyendo estar tomando las mejores decisiones, pero definitivamente pudiera no estar siendo así. Y aunque quizás mi yo de 20 o esos muchachos de 20 al escucharnos van a decir, no le voy a hacer caso, no importa, no me interesa lo que estoy oyendo. Y aunque todos los que tienen 20 ahorita nos estén escuchando, tal vez no nos hagan caso, pero hoy yo quiero dejarles a ustedes estas recomendaciones y consejos para que lo puedan analizar. Escuchen, hagan lo que dice la palabra en cuanto a las profecías. Retengan lo bueno y desechen lo malo. Pues entonces ustedes tomen los consejos, retengan lo bueno y desechen lo malo. Analicen y hagan lo que tengan a su alcance hacer, porque créannos, al pasar esta etapa y tener 30, 40, van a lamentar no haber hecho caso, van a lamentar no habernos tomado en serio. Entonces, por favor, escuchen. En primer lugar, ya yo les dije, estudien, ahorren, aprendan a manejar, pidan consejos para tomar decisiones. Pero de acuerdo al contexto o de acuerdo a la programación y la producción que tenemos el día de hoy, viaja. ¿Saben? Tienes muy poca responsabilidad. Tal vez no estás casado, no tienes hijos, estás solo estudiando o de pronto estás trabajando, pero tu trabajo no es tan absorbente. Entonces, si tienes la oportunidad de viajar, hazlo. Viaja, conoce lugares, tómate un tiempo para descansar, para disfrutar de un ambiente. Hay lugares donde podemos viajar, donde podemos salir sin invertir mucho, sin gastar mucho, pero gastar un poco más vale la pena. Entonces, hacer las cosas, buscar cómo comer mejor en restaurantes, trabajar durante todo un año ahorrando el dinero suficiente para que puedas experimentar un mundo económico. Esto no te va a matar a tu edad. Entonces, ¿cómo sabes qué vas a hacer si no sabes qué hay allá afuera? No viajas a otros lugares. Viaja, conoce otro tipo de lugares, aprende, viaja para aprender, viaja a lugares difíciles, viaja para descubrir, viaja para conocer nuevas personas, viaja a lugares que te pongan a pensar qué y quién quieres ser, o busca lugares. Mira, acá en nuestro estado Lara tenemos muchos lugares maravillosos por conocer. La Cascada del Vino, Cubiro, La Olla, en Yaracuy también hay lugares maravillosos que podemos ir a conocer en Portuguesa. Entonces, ni siquiera vamos. De pronto no has ido ni siquiera al Bosque Macuto, al Parque Macuto. Entonces, vamos a aprovechar, vamos a compartir, vamos a salir. Si quieres hacerlo solo, hazlo solo. Pero si tienes con quién ir, hazlo acompañado. Aparte de eso, construye, ¿sabes? No pases mucho tiempo trabajando para hacer realidad la visión de otra persona o en muchos lugares para cumplir el sueño de otros. No, usa tu tiempo en pensar cómo sería tu propia empresa, cómo es tu propia visión del mundo. Viaja, busca personas, reúnete. ¿A dónde quieres llevar tu vida? Las reuniones son donde las ideas quizá mueren, pero busca personas que sean capaces de interesarse por tus sueños y tú interésate por el sueño de las otras personas. Si te encuentras trabajando en una empresa y quieres renunciar porque no eres feliz, renuncia, atrévete, toma decisiones importantes. ¿Para qué? Para que construyas, para que hagas lo que deseas, para que cumplas tus sueños y para que ese sueño te permita salir adelante. Por favor, lee. Otra de las recomendaciones importantes, culturízate. Ya basta de tanto TikTok, de tantas redes sociales. Lee todos los días, lee todo lo que puedas. No solo lee las cosas, lee la gente. Lee sobre gente, culturízate. Lee la Biblia, aprende un poco más y eso te va a nutrir. Y por el contrario, deja de ver tanta televisión, deja tantos videojuegos a un lado, deja tantas redes sociales y comienza a culturizarte. Por eso nosotros hoy en Un Buen Café, en nuestro programa, estamos dándote estas recomendaciones y estamos dándote estos consejos. Lee y deja de ver tanta televisión. En este momento, si estás viendo televisión, deja de ver televisión, porque eso no te va a ayudar a ser mejor. 11, 14 minutos, vamos a escuchar Si Se Puede, Manny Monte y Alex Zurdo. Esto suena aquí en Un Buen Café.

En primer lugar, viajar, aprovechar, conocer, disfrutar, ahorrar, ahorrar intencionalmente para poder salir. Si puedes hacerlo fuera de la ciudad, si puedes hacerlo fuera del país, sería maravilloso. Si no, insisto, en nuestro estado Lara, tienes lugares maravillosos para conocer. Construye, no pases mucho tiempo trabajando para otros, no pases mucho tiempo siendo simplemente el empleado de otros o cumpliendo otros sueños. No, comienza a trabajar en ti, en lo que tú deseas. Forma un hogar, forma un emprendimiento, construye literalmente una vivienda, una casa, ahorra, forma una célula, funda una iglesia. Todo esto debes hacerlo. Lee todos los días sobre la gente, a la gente, culturízate, lee la palabra de Dios, pídele al Señor revelación a través de la lectura de la palabra, deja de ver televisión y comienza a aprovechar mejor el tiempo. En cuanto al trabajo, pendiente con esto, porque muchos de nosotros queremos simplemente tener un trabajo. Oye, es que necesito ganarme la vida, es que necesito un sueldo semanal, un sueldo 15 y último, pero no estamos a gusto. No, por favor, no aceptes ese trabajo para esa compañía que no te gusta solo porque necesitas dinero, porque es que no hay otra opción. Mira, si no sientes pasión por el trabajo o si no estás de acuerdo con algo, no lo aceptes, en serio. Busca el punto, recuerda el consejo número 2 que te estoy dando, y es construir, empezar a trabajar en ti, para ti. Entonces no tienes por qué obligarte a estar en una empresa, en un trabajo, en un lugar donde no está siendo beneficioso. El único beneficio que hay es lo lucrativo, y lo lucrativo se pierde, se desvanece, se va. Aprende a confiar. Cuando tenemos 20, quizá no confiamos en los demás, no confiamos en esa chica que de pronto tenemos sentimientos con ella, no confiamos en ese chico, no confiamos en la gente. Entonces, pendiente con esto, sí, debemos ser precavidos. Y aunque quizá esto mate amistades, aunque mate tus ideas, así pierdas tus amigos, confía. Así signifique que vas a salir lastimado, porque puede pasar. Confía, confía en la gente, confía hasta que te den una razón para no hacerlo. No todos tienen por qué pagar justos por pecadores, entonces siempre debes dar una nueva oportunidad. Recuerda, no ser ingenuo, está bien. Ser precavido, sí. Hay gente allá afuera que quiere hacerte daño, sí, pero aprende a confiar. Y entre ese confiar, pues pídele al Señor que te dé discernimiento para que sepas en quién confiar, para que sepas a quién abrir tu corazón. Pero sí, confía en las personas, confía en las personas, porque hay gente de fiar. Y aquí de pronto muchos me van a decir, la palabra habla de maldito el hombre que confía en el hombre, maldito el hombre que pone su confianza en el hombre, porque debemos poner la confianza en Jehová. Ustedes saben que les estoy hablando de confiar en cuanto a lealtad, en cuanto a sentimientos, en cuanto a amistad, porque sí hay gente de bien. No estoy hablando de idolatrar a alguien, y esto es lo que habla esta palabra. En cuando pones tu mirada, tu corazón, más en una persona que en Dios, en un hombre que en Dios, entonces eso no es lo que estamos hablando. Estamos hablando de aprender a ser amigos, de aprender a confiar en la pareja, en la persona con la que te casaste, de aprender a confiar en tu hermano, en tu familia. ¿Por qué? Porque debes aprender a confiar en los demás. Pendiente con la gente, ¿sabes? La gente es lo mejor o lo peor que te puede pasar. Algunos te van a ayudar a llegar lejos y rápido, otros te van a alar o te van a bajar del pedestal, te van a bajar a su nivel para ayudarte a perder. Entonces, la mayoría son niveles promedio. Algunos son normales, pocos son excelentes, pero unas cuantas personas van a cambiar tu vida para siempre. Busca a esas personas, porque sí hay gente maravillosa. Así como hay gente que te apedrea, así como hay gente que habla mal de ti a tus espaldas, también hay gente que habla muy bien de ti a tus espaldas y delante de ti. Hay gente que te honra. Entonces no necesitas tener muchos amigos, no necesitas tener mucha gente a tu alrededor. Lo que necesitas es conseguir gente asombrosa, gente que brille, gente que te ayude a brillar, gente que haga por ti lo que tú harías por ellos. Y es muy simple, buscar amigos. Muchos amigos van y vienen, muchos amigos promedios van a hacer que te sientas solo cuando necesites sentirte, estar rodeado con gente a quien de verdad le importas. Pero cultiva, valora a la gente que tienes a tu alrededor, porque esa gente es maravillosa. Quiero entre esa gente destacar y mencionar a alguien maravilloso que llegó a mi vida y que de verdad existe un vínculo nuevo, porque yo tengo, no sé, creo que menos de 2 años conociendo a esta chica, pero pareciera que la conociera de toda la vida. Las pocas veces que nos hemos sentado a conversar, a charlar, y no sentado literalmente, pero las veces que nos hemos puesto a conversar, parece que nos conocemos de toda la vida. Hay tantas cosas en común entre ella y yo, y por eso apoyo el talento nacional, y por eso quiero que escuchemos este tema, Cristo Fuego, Zulma Terán. Esto es Talento Nacional, acá en Un Buen Café.

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5: 11:30 minutos, un buen café, Dinámica 92.9 FM. Gracias a todos ustedes por preferirnos y por entender que no es lo mismo tomarse un café que disfrutar de un buen café. Gracias por recibir nuestros consejos y gracias también por apoyar nuestra producción enviándonos sus consejos. Por acá alguien nos dice, bueno, yo le aconsejaría a esos chicos de 20 que busquen a Cristo. Que busquen más de Cristo porque Él va a transformar sus vidas. Y saben, sí, ese sería uno de los consejos que tendríamos que dar. Muchos de nosotros, o muchas personas, dejaron pasar el tiempo sin aceptar a Cristo, sin buscar de Dios, sin restaurar sus vidas o sin permitir que el Espíritu Santo de Dios restaurara sus vidas, sino hasta después de adultos, hasta después de viejos. Y en ese transitar de su juventud, cometieron errores, pasaron cosas, que dicen por allí los jóvenes. Ocurrieron cositas que trajeron consecuencias, cositas que afectaron sus vidas emocional, física, espiritualmente. Los que sobrevivieron, porque hubo muchos otros que no aceptaron a Cristo, que no cambiaron, que no decidieron dejar que Dios les transformara y que hoy por hoy no están. Que hoy por hoy han fallecido, han tenido accidentes, han tenido procesos y esos procesos los llevó a la muerte. Entonces, eso creo, ese creo que, aunque es el último de nuestros consejos, esto vale la pena mencionarlo y destacar. El otro de los consejos que quiero que tengas, que sepas, es aprender a valorar el tiempo. No debemos perder el tiempo en gente en quien no confiamos, en trabajo en que no nos gusta, en carreras universitarias en las que no vamos a sacar provecho o en las que no estamos disfrutando, en cosas que no te van a permitir llegar a tu destino o llegar a tu propósito. No pierdas el tiempo dando amor o amistad a quien te va a engañar o a quien vas a engañar. ¿Sabes? Si tú estás en una relación, pero en esa relación no estás siendo leal, no estás siendo sincero, no pierdas el tiempo ni hagas que las personas pierdan el tiempo. ¿Sabes? No pierdas el tiempo literal, llegando tarde a una reunión, llegando tarde a la vida de alguien o haciendo las cosas sin respetar el tiempo de los demás. Valora el tiempo de otras personas y eso significa que si llegas tarde, entonces no te está importando la vida de los demás, el tiempo de los demás, su tiempo, y en el fondo piensas que tú eres más importante que ellos y que por eso ellos tienen que esperarte y no importa que tú llegues tarde. También debes aprovechar el tiempo, valorar el tiempo de vida, el tiempo de estudio, el tiempo de gestación, el tiempo de una relación. Y hay personas que te van a decir, y en esto de literal tomar, llegar a tiempo a un lugar, hay personas que te van a decir, es que si todo el mundo llega tarde, está bien que llegues tarde total. A la hora venezolano, no está bien. Otros te van a decir que bueno, que su forma de ser es hacerse esperar. No, necesitas reevaluar estas opiniones de los demás. Necesitas también reevaluar el tiempo de amistad que estás llevando con alguien, el tiempo de relación que estás llevando con alguien. Valora el tiempo que le dedicas a Dios. Aprovecha el tiempo en las cosas de Dios. Esto debes considerarlo. Pensar en el éxito. Saben, no hay ningún punto en el cual vayas a tener éxito en la vida de inmediato. A tus 20, no. Mira, a tus 20 te va a tocar tropezar mucho, te va a tocar tomar malas decisiones, te va a tocar equivocarte, te va a tocar darte cuenta quién es quién. Vas a ver muchas caretas que se van a caer. Entonces, probablemente a los 20 no vas a ser una persona exitosa. Vas a empezar a forjar tu destino, vas a empezar a trabajar en tu éxito, sí, probablemente, pero debes aprender a superarlo. Debes aprender a superar los fracasos y empezar a construir cosas, porque a los 20 probablemente no vayas a tener el éxito que esperas. Tal vez más adelante alcanzarás el éxito. Y yo les he mencionado lo de mi carro. Para mí el tener un carro a los 46 años me hizo sentir muy exitosa. Hay áreas de mi vida en donde me he sentido exitosa. Por ejemplo, cuando obtuve mi título universitario, para mí eso significó éxito. Cuando acepté a Cristo en mi corazón, para mí eso significó éxito. Ver mi célula frondosa, fortalecida, dando frutos, para mí eso es éxito. Ver el trabajo que estoy haciendo con los adolescentes y que esto esté dando transformación en ellos y que esto esté dando frutos, para mí es exitoso. Comprarme un carro a los 47 años, para mí esto es éxito. Entonces, probablemente a los 20 no vas a tener el éxito que deseas, pero puedes empezar a trabajar en ello y esto te va a ayudar a que más adelante puedas conseguir muchísimas más cosas. Vamos a escuchar Tienes Razón de la banda Rescate, 11:36 minutos, esto es Un Buen Café.

11:39 minutos, un buen café, Dinámica 92.9 FM. Gracias por estar con nosotros. Por acá alguien me dice, bueno, yo les aconsejaría que se casen temprano y que den a luz o que sean padres temprano. Bueno, yo por el contrario dejaría que cada quien a su ritmo haga como desee. Porque muchas personas se han casado muy jóvenes y no les funcionó. Como muchas personas se han casado muy jóvenes y les ha ido muy bien y tienen todos los años del mundo casados. Lo mismo pasa con los partos. Muchas personas, por decisión propia, no quieren ser padres a muy temprana edad y lo planifican para más adulto. Como muchas personas, desde muy jóvenes, ya quieren, ya están planificando, ya dicen, bueno, cuando tenga 20 quiero tener un hijo, a los 25 quiero tener 2, 3, y la gente lo planifica. Entonces eso va a depender del deseo de cada quien, decisiones personales, decisiones muy propias. Yo cuando era joven no me quería casar. Yo decía que casarme era como que, ay Dios mío, tengo mucho que disfrutar y si me caso me va a bloquear muchas cosas. Y de pronto a estas alturas del partido, cuando tenía como 30, 30 y poquito cerca de 40, decía, oye, yo debí haberme casado antes. Y ya debía haber parido. Pero hoy digo, ay, ya no estoy segura si me quiero casar. Ustedes se imaginan que me case hasta ahora, voy a tener que ponerme a atender a mi marido y me voy a cansar. No sé, ya no me voy a poder parar tan tarde como me levanto. O ya no sé, tantas cosas que van a pasar. Entonces, lo de casarse, vamos a dejarlo que cada quien lo deje a su elección. Porque pudieran pasar muchas cosas. Pero el siguiente consejo nos habla de fallar, de equivocarnos. Y el consejo es falla, equivócate bastante, equivócate seguido. Falla en el amor, falla en socializar, en elegir amigos, en hacer amigos. Falla en el trabajo, en los negocios, falla con tu familia, falla con los amigos. Falla, pero falla rápido. ¿Por qué? Porque si tú a los 20 comienzas a cometer errores, vas a ir aprendiendo. Si tú a los 20 comienzas a tropezarte, ya después tú sabes con qué piedra no te vas a tropezar. Entonces, falla rápido, aprende la lección, aprende de inmediato lecciones. Porque si no aprendes algo cada vez que fallas, entonces todo lo que has hecho ha fallado. Si aprendes algo, entonces has crecido. Cada vez que crezcas, cada vez que aprendas, cada vez que falles, vas a ser mejor. Mejor, y vas a saber cómo tener éxito y vas a aprender en algunas áreas de tu vida. Paciencia, por favor, debes ser paciente. Las cosas que valen la pena hacer no se merecen que las hagas tan rápido, apresurado, desesperado. Nada que valga la pena construir se merece ser construido bajo el apuro, bajo la presión. Nada de valor es formado en minutos, entonces planea décadas. Poder hacer cosas valiosas, piensa en años, trabaja en meses, vive en día. Escucha esto, planea en décadas, ¿ok? Planea un futuro para dentro de 10 años. Piensa en años. ¿Ok? Yo creo que dentro de 2 años, dentro de 1 año voy a hacer eso. Trabaja en meses, fórjate, planifícate para meses, pero vive el día a día. Eso debes considerarlo. Enamórate, por favor. Esa persona que escojas o que te elija a ti, cuídala, valórala. El amor nos hace felices, entonces tómate un tiempo, elige lo mejor, encuentra a alguien que te acompañe en el camino para ser mejor persona, que te respete. Que no te manipule, que no te chantajee, que te permita ser alguien que le guste viajar, construir, leer, que le guste trabajar en lo que ama, que tenga confianza, que haya escogido bien a los que le rodean, que valore el tiempo de los demás, que haya fallado, que busque el éxito con paciencia, pero sobre todo que quiera también enamorarse. Y el último consejo, que ya lo había mencionado, acepta a Cristo en tu corazón. Lo mejor que puede pasarte en la vida es servir a Dios y poder vivir con Él hasta que la muerte lo separe. Enamórate de Dios, sírvele, aleja de tu vida todo lo que te separe de Dios. No des oportunidades a tener una vida de pecados, de vicios, de placeres, porque todo lo que el mundo ofrece es sabroso, sí, pero te lleva a la perdición. Lo mejor que puedes hacer es servir a Dios a esa edad, 18, 19, 20, 30. Si lo haces a los 20, lo vas a disfrutar al máximo. Pero enamórate de verdad de Dios. ¿Por qué? Porque esto va a permitir que tú puedas crecer. 11:44 minutos, vamos a escuchar Coronel, Su Nombre. No te apartes de nuestra sintonía.

0: 11:46 minutos, libro de los Salmos, capítulo 37, versículo 25, en la nueva versión internacional, dice: He sido joven y ahora soy viejo, pero nunca he visto justo en la miseria, ni que sus hijos mendiguen pan. Prestan siempre con generosidad, sus hijos son una bendición. Apártate del mal y haz el bien y siempre tendrás donde vivir. La vida pasa. Hoy somos jóvenes y dentro de unos añitos ya no lo estamos tanto. Hoy probablemente tienes oportunidades y al día siguiente puedes ya no tenerlas. Cada día podemos contar con la misericordia de Dios que se renueva sobre nuestras vidas. Y dice la palabra: no he visto justo desamparado, no he visto justos en miseria, ni sus hijos, ni sus descendencias mendigando pan. Entonces, presta atención a lo que Dios te brinda. Presta atención a las misericordias que se renuevan cada mañana y sigue cada uno de estos consejos que te van a ser útiles. Yo insisto, habrán consejos que vas a escuchar, habrán consejos que vas a tomar, a retener lo bueno y a desechar lo malo, y que van a ser valiosos para tus vidas. Pero escucha, por favor, escucha estas recomendaciones. Viaja, construye, lee, deja de perder tanto tiempo en televisiones y en redes sociales. Trabaja o ama el trabajo, confía en las demás personas. Sé selectivo con la gente, pero valora a la gente. Valora el tiempo de otros. Entiende que el éxito no llega de la noche a la mañana y que probablemente con una edad muy corta no va a llegar de inmediato. Equivócate, falla, comete errores, ten paciencia, enamórate y acepta a Cristo en tu corazón y comienza a servirlo desde joven, a muy temprana edad, porque esto te va a servir para que entonces tú puedas recibir lo que Dios tiene para ti, trabajar para cumplir tu propósito y recibir todas las bendiciones que Dios tiene para cada uno de nosotros. Gracias por estar allí, gracias por preferirnos y por entender que no es lo mismo tomarse un café que disfrutar de un buen café. Hoy tenemos que despedirnos. Quiero darle las gracias a Santiago Escorche, quien me acompañó en los controles y musicalización. Soy su fiel amiga y servidora, Lugi. Y recuerda, el que no oye consejos, no llega viejo. Será hasta mañana. Chao, chao.
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1: Señor, tu palabra dice que si tu pueblo que lleva tu nombre se humilla y ora, te busca y abandona sus malos caminos, tú nos escucharás desde los cielos, perdonarás nuestros pecados y restaurarás nuestra tierra. Por lo que en esta hora invocamos tu nombre y juntos delante de ti oramos. Amado Dios, levantamos ante ti un clamor por nuestra ciudad y por nuestra nación, pidiéndote perdón por toda mistura de costumbres, tradiciones, ritos y creencias ajenas a tu verdad, que desde los primeros pobladores indígenas, blancos y negros esclavos, entronamos a dioses ajenos delante de ti, acarreando contaminación sobre vidas, áreas y territorios. Hemos desobedecido tus leyes y al paso de los tiempos añadido a otros dioses extranjeros a la lista, por lo que igualmente, haciéndoles culto a estos, hemos deshonrado tu nombre, pecando contra ti. Perdónanos, Señor, y derrama de tu espíritu entre nosotros para que nos guíe a toda verdad, y en arrepentimiento y fe nos volvamos todos en obediencia a ti, por medio de Cristo Jesús, único y suficiente Señor y Salvador del mundo. Desatamos tus promesas de redención y avivamiento y cancelamos todo plan de las tinieblas por medio de ídolos y doctrinas falsas. Así que atamos a todo espíritu impostor y a sus jerarquías y los declaramos inoperantes. Se paralizan sus obras y su avanzada y son desmantelados sus planes, asideros y fortalezas, siendo liberadas las almas y los territorios de sus seducciones y engañosas artimañas. En el nombre de Jesús, hecho está.

0: 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En Dinámica son las 11 y 59 minutos. 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
1: Bienvenidos sean todos a este miércoles, tiempo de sujetarnos a Dios, por su programa de siempre, Dulce Oración. Con ustedes los pastores Manuel y Cristina Higuerey de la Iglesia Cristo Vive. Gracias por su sintonía. Hoy compartimos desde las cabinas de Dinámica 92.9 FM Radio y a través de la web por la www.radiodinamica.com.be, en los controles Santiago Escorche y todos bajo la dirección general de Manuel Felipe García. Y en este espacio estaremos compartiendo la palabra de Dios y orando junto con ustedes. Les invitamos pues a comunicarse con nosotros por el número 0424-556-5652. Repito, 0424-556-5652, por mensaje de texto o vía WhatsApp. Por favor, no llamar ni enviarnos mensaje de voz, sino escribirnos su petición de oración, eso sí, de manera concreta, y así es más fácil para nosotros recopilar sus peticiones.
2: Buenas tardes, tengan todos hermanos y amigos en Cristo. Les invitamos pues a compartir con nosotros en este espacio para que, bueno, nos nutramos con la palabra de Dios y oremos juntos al Señor como cuerpo. Y bueno, hoy sea un día especial en función de que tengamos, bueno, una profunda reflexión en un punto muy importante como es tiempo de sujetarnos a ese señorío, ¿verdad?, de Dios. Necesitamos pues como que evaluar, siempre examinar hasta qué punto estamos nosotros caminando en esa sujeción, hasta qué punto estamos caminando en esa voluntad divina. Muchas veces pensamos que sí, pero puede ser que hay momentos en donde nuestros razonamientos humanos nos digan una cosa, pero la palabra de Dios nos diga otra. Así que bueno, es un tiempo de reflexión, de meditar en este punto importante que es crucial en nuestra vida espiritual, porque queremos verdaderamente caminar en la voluntad divina y perfecta que es la de nuestro Creador. Así que, bueno, los invitamos pues en este tiempo a meditar en todas estas cosas. Y bueno, damos gracias al Señor en este momento por este espacio y por este compartir con ustedes que están en línea acá con nosotros en sintonía. Yo pido al Señor que nos dirija con su Espíritu Santo y que ciertamente pues a todos y cada uno los que están conectados juntamente con nosotros pues también esa cobertura llegue hasta allá y esa dirección del Espíritu pues nos ayude pues en el propósito y en lo que Dios quiere y tiene con este tema y con lo que Dios quiere hacer en medio de este espacio en oración para todos. Así que bueno, gracias Señor te damos y las riendas las tienes en tus manos. En el nombre de Jesús, amén.
1: Y alabemos al Señor. Gloria a Cristo, el Señor del grupo de oración de la IBI.

0: Hoy hablaremos del tema Señor, gobierna mi vida. Empezaremos leyendo en el Evangelio de Lucas, capítulo 6, versos 46 al 49, que dice así: ¿Por qué me llaman ustedes Señor, Señor, y no hacen lo que les mando? Les voy a decir como quién es el que viene a mí y oye mis palabras y las pone en práctica. Es como quien al construir una casa cava hondo y pone los cimientos sobre la roca. En caso de una inundación, si el río golpea con ímpetu la casa, no logra sacudirla porque está sentada sobre la roca. Pero si el que oye mis palabras y no las pone en práctica, es como quien construye una casa sobre el suelo y no le pone cimientos, sino el río golpea con ímpetu la casa, la derrumba y la deja completamente en ruinas.
1: Alabamos al Señor por la vida de Yoraima, que fue presentada ante el trono de las gracias por encontrarse delicada en días pasados a causa de haber sido contagiada con dengue hemorrágico. Más el Señor la semana pasada, testificaron los familiares que habían empezado a subir las plaquetas, dándose inicio a su recuperación. Pero en esta semana su mamá se comunicó con nosotros y nos testificó que ya está completamente libre de riesgo y que ha sido sanada por la gracia de Dios. Así que honor y gloria sean dadas al Señor. Gracias, Padre. Seguimos orando en este momento. Clamamos a ti, Señor, por Miguel Alejandro. Tu gracia y favor le alcance a él y a toda su familia. Y bueno, Señor, y todos reciban tu salvación, toda mentira de las tinieblas caigan, todos los ídolos de sus corazones, Señor, sean removidos y ellos sean vueltos a ti, Señor, sean sujetos bajo tu señorío. En el nombre de Jesús declaramos que hecho está. Asimismo, todo obstáculo y oposición que el enemigo puso en su camino para traerle problemas a impedir o trastornar la culminación exitosa de su carrera profesional sean removidos, Señor. Todo gigante en ti es derribado. En el nombre de Jesús, nosotros creemos, Padre amado, que en ti es ciertamente el camino abierto para poder avanzar de gloria en gloria y de victoria en victoria. En el nombre de Jesús, amén. También la hermana Milexa trae al altar a su madre Julia Coromoto Jiménez y a toda su familia. En tu nombre caigan sobre ellos la revelación de tus verdades eternas, que les alumbren en el entendimiento espiritual y ellos hagan de ti, Señor, el Señor de sus vidas. Así que, bueno, para vida eterna y vida en abundancia, Señor, en el nombre de Jesús. Y desde el sector San Francisco, escribe la hermana Neri Hernández y trae ante tu presencia, Señor, a la familia Hernández Colmenares, Alvarado Molleja, y pide también por su hija Karina y por su hija Berta. Sean todos visitados también por tu Santo Espíritu y sus caminos y sus vidas, su salud, sus finanzas y sus relaciones sean enteramente alineadas a tu voluntad. Tu Señorío gobierne sobre todo y cada uno y tu gloria se manifieste, Señor, integralmente en todas sus vidas. Para la gloria de tu nombre, gracias. Amén. También oramos en este momento, Padre, por provisión de excelente empleo para Nelson, su esposa e hija. Provéeles visión, recursos y las condiciones idóneas para que ellos incursionen en un emprendimiento familiar. Y todo esto sirva para el sustento estable de su hogar, Señor. Así que tú tienes la última palabra. Abre el camino más conveniente que tú tengas para ello. Así que clamamos también a ti, Señor, por tu intervención divina a favor de Roger Peroso. Provee para él los $700 que le están pidiendo en la clínica para operarle de la rótula. O sánale sobrenaturalmente de esta, Señor, de todo traumatismo sufrido y todo traumatismo también sufrido tras accidente en moto. En el nombre de Jesús, amén. Oramos también por todo migrante venezolano que se encuentran dispersos en todos los países del mundo para que sean alcanzados por ti y ellos te conozcan y entreguen el gobierno de sus vidas enteramente a ti, Señor. Protégeles, provéeles para todas sus necesidades y guía sus pasos conforme a tu divina voluntad y conforme al destino que tú tienes para cada uno, Señor. Especialmente encomendamos en tus manos a aquellos que sin tener antecedentes penales se encuentran igualmente expuestos a las políticas migratorias de deportación como acontece en Estados Unidos, en algunos otros países y ahora que se va a implementar en Colombia. Resguarda, Señor, oh, amado, sus derechos humanos y ningún mal prospere en contra de ellos y de los suyos. En el nombre de Jesús. Jesús. Gracias. Amén. También, Señor Todopoderoso, en este momento oramos delante de ti por Robert Hernández, Señor. En tu nombre, Señor, hay poder. La vida de tu hijo Robert está en tus manos, Señor. Creemos que tus promesas son fieles y verdaderas. Por lo tanto, toda enfermedad tú la venciste en la cruz del Calvario a favor de este varón. Así que sano es de toda célula maligna y estas son enteramente destruidas y desarraigadas de su garganta. En el nombre de Jesús lo declaramos y lo creemos. Amén y amén.
0: 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Entra a mi casa, de Maslis Sanz.

0: Y continuando con el tema, Señor, gobierna mi vida. También en la carta a los Colosenses, capítulo 3, versos 23 al 25, nos dice así: y todo lo que hagan, háganlo de corazón como para el Señor y no como para la gente. Porque ya saben que el Señor les dará la herencia como recompensa, pues ustedes sirven a Cristo el Señor. Pero el que hace lo malo recibirá el pago del mal que haya hecho, porque ante Dios no hay favoritismo. Si Dios es el que gobierna nuestra vida, obedezcamos de todo corazón.
1: En este momento, bueno, alabamos al Señor por la vida de Yernaín, quien fue presentado ante el trono celestial por un familiar en virtud de requerir una operación de córnea, por lo que encomendamos su caso en las manos del Señor y nos testifican al respecto que luego de ello fue a una nueva consulta médica y le dijeron que ya no era necesario operarle. Así que bueno, le damos gracias al Señor. Pero ahora, bueno, los médicos quieren concentrar sus esfuerzos en otra lesión también en la vista y al parecer mañana lo operan. Entonces nosotros presentamos delante de ti, Señor, su caso y su necesidad para que tú seas el que vaya adelante y te glorifiques, así como lo hiciste en la primera ocasión, pues aquí también pues podamos ver tu gloria nuevamente en él. Gracias, Señor, te damos por ello y encomendamos nuevamente a Yernaín en tus manos para que tú seas glorificándote y llevándolo de gloria en gloria y de victoria en victoria. En el nombre de Jesús, gracias, amén. También oramos en este momento, Señor, por Javinson David Sánchez, migrante venezolano en Estados Unidos, que lo detuvo la migra, Señor, para que él sea guardado y librado, Señor, por tu intervención divina, de toda deportación. Líbrale, Señor, de ser llevado incluso a otras naciones ajenas al país, como está aconteciendo con migrantes latinos, Señor. Ayúdale, Señor, conforme a tu voluntad, y él y su mamá se conviertan a Cristo, Señor, porque tú pagaste el precio en la cruz por su salvación, por su libertad, por su sanidad y por la restauración de sus vidas. Así que los entregamos en tus manos y te damos gracias, amén. También seguimos orando por Gustavo Mateo, quien tiene, Señor, cita en la corte migratoria en Estados Unidos el 1 de septiembre, para que tú seas librándole de todo mal, que en ese momento pueda llevarle a una deportación. Él rinda su vida a ti, Señor, te entregamos, Señor, oh Padre Santo, Señor, ese momento para que tú seas su abogado defensor, conforme a tu voluntad y propósito de vida que tú tengas para él. También pedimos por Anderson, Señor, para que tú, también él es migrante en Colombia, Padre, para que tú proveas para él, Señor, un excelente empleo, Padre, que le provea sustento estable, Señor, y que tenga todas las condiciones idóneas que le permitan, Señor, bueno, verdaderamente poder seguir, establecerse, poder salir adelante, Señor, como es el propósito que lo ha llevado hasta ese lugar. Y clamamos porque él visite, Señor, oh Padre amado, alguna iglesia que tú le conduzcas, Señor, con sana doctrina, para que él empiece a crecer en Cristo Jesús de la manera que tú quieres llevarle de tu mano, a través de un discipulado y a través de todo lo que él necesita, para que sea arraigado en él pues tus verdades eternas, y esto verdaderamente permitan que el señorío de Cristo se entrone en su mente, en su corazón y en su caminar, para que entonces, bueno, Padre, pues tu plan y tu propósito para su vida sean cumplidos. En el nombre de Jesús, amén. También oramos por el matrimonio de Karina, el de Luis y Soledad, el matrimonio Sánchez Hernández, el de Yesenia y Alexander. Y bueno, Señor, te damos gracias por sus vidas, te damos gracias porque tú uniste, Señor, sus caminos con propósito, Señor. El matrimonio fue diseñado por ti, porque tú dijiste que no era bueno que el hombre anduviera solo. Así que clamamos a ti para que el camino de todas estas parejas

0: sean, Señor, bueno, alineadas a tu voluntad para sus vidas, de tal manera que si cada uno de ellos, pues, ciertamente camina tomado de tu mano, tú reines en sus vidas, en lo personal, pero también en su relación. Y esto es sumamente importante para que los planes y los propósitos que tú tienes en cada uno, tanto lo individual como lo conjunto, sea verdaderamente consolidado y pueda ser de bendición para ellos y para sus descendientes. En el nombre de Jesús, haya remoción de todo lo que estorbe en medio de esas relaciones, a que tu Señorío se establezca en medio de ellos, Padre, y haya sanidad de las heridas, haya perdón, haya arrepentimiento, haya verdaderamente un morir en la cruz las cosas que verdaderamente estorben, y pueda ser verdaderamente ese camino en obediencia y fe, caminando en Cristo Jesús y en oración, que ciertamente pues conduzca a estos matrimonios pues a la estatura que tú quieres llevarles, para que lleven mucho fruto y fruto que permanezca para la gloria de tu nombre. Amén. También, Señor Todopoderoso, en este momento pedimos sanidad divina para Norkelis, joven madre en batalla contra las tinieblas, Señor, oh Padre amado. En tu nombre la entregamos en tus manos, Señor, para que tú seas glorificándote en su vida y tú te constituyas en su Señor y Salvador personal, en su Dios proveedor y sanador. En tu nombre sea sana de toda célula maligna en sus mamas, Señor. En el nombre de Jesús, cuida de ella y de sus hijos, Padre, que nada les falte. Asimismo, glorifícate en la vida de la niña Roseanne Yerlis, quien recién ha comenzado sus quimioterapias, Padre, para que, bueno, Señor, su cuerpecito responda, Señor, favorablemente, y ella pueda superar esta situación lo más pronto posible. Señor, en tu nombre la desatamos de toda enfermedad y la declaramos sana. Y también en este clamor incluimos a Nelson y a Yamile Ochoa. Tu fuego sanador consuma toda célula maligna de sus cuerpos ahora, en el nombre de Jesús. Amén. También tu misericordia alcance a Luz Marina. Tu mano obra en sus riñones y en su páncreas. Ella sea libre y sana de todo dolor y malestar corporal. Tú venciste la diabetes en la cruz a favor de ella, Señor. Asimismo, obra en Saraí y sea completamente sana de diabetes y de todo riesgo de pie diabético. En el nombre de Jesús lo pedimos. Amén. También, Señor Todopoderoso, clamamos a ti, porque, bueno, seas glorificándote en Ender y en su cuñado, detenidos por imputaciones injustas desde hace varios meses, Señor. Desatamos sobre ellos la visitación de tu Santo Espíritu, y en medio de su quebranto y dolor sean ellos encontrando en ti el refugio y la fortaleza que están necesitando. Ellos te conozcan y alineen sus vidas a ti, Señor, porque tú no echas fuera al que se acerca a ti, Señor, dice tu palabra. Así que y ellos se han rendido, Señor, oh Padre amado, bajo tu señorío, te conozcan como su abogado ante el Padre, Señor, y tú como Dios ayudador peleas la batalla a favor de que se haga justicia. Tú eres el que ciertamente, Señor, oh Padre amado, tiene el poder y tiene la última palabra, que su lamento se convierta en propósitos divinos para tu gloria. Abre camino ante ellos, se han removido los obstáculos y que no les posterguen más las audiencias. Desatamos provisión sobrenatural para los costos de todos los trámites legales y para, bueno, Señor, para el sustento de sus esposas y sus niños que los están esperando en casa. En el nombre de Jesús se rompen las cadenas, sean salvos, libres, restaurados por tu poder. En el nombre de Jesús, gracias. Amén.
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0: en el nombre de Jesús.
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2: 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El Señor nos dice en Jeremías 33:6, pero les traeré salud y medicamentos, y los sanaré, y les haré experimentar una paz abundante y duradera.
3: Y continuando con el tema, Señor, gobierna mi vida, también en el Salmo 103, versos 17 al 19 nos dice: pero el Señor es eternamente misericordioso, Él le hace justicia a quienes le honran, y también a sus hijos y descendientes, a quienes cumplen con su pacto y no se olvidan de sus mandamientos, sino que los ponen en práctica. El Señor ha firmado su trono en los cielos y su reino domina sobre todos los reinos. He aquí, el Señor te muestra su carácter misericordioso y justo. ¿A quién más le podemos pedir que gobierne nuestras vidas?
4: Damos acción de gracias al Señor por la vida de Sebastián, un pequeñito que fue traído ante el trono de la gracia por un pariente a causa de haber nacido con una afectación neurológica que le impedía hablar, sostener su cabecita, entre otras funciones motoras. Y recién nos testifican que el Señor ha empezado a manifestar su intervención divina en el niño y sus músculos están siendo fortalecidos. Ya se está fortaleciendo su cuello y ha empezado a balbucear palabras, por lo que la familia está muy contenta y agradecida a Dios. Así que nos unimos a su sentir y seguimos encomendando a Sebastián en las manos del Todopoderoso para que la buena obra que ha empezado en él no se detenga, sino que avance hasta ser hecha completa para la gloria y honra de nuestro Creador. También clamamos a ti, Señor, por provisión de agua para el sector donde vive tu hija Ivonne. Se han derribado obstáculos y oposiciones, Señor. Revélate a toda la comunidad. Ellos entreguen a ti el gobierno de sus vidas y de sus hogares y reciban como herencia, Señor, o Padre amado, como herederos de tu reino, la promesa de que nada les faltará. Así que desatamos esa provisión de agua, de líquido vital, Señor, o Padre amado, que necesitamos para tantas cosas, Señor, para que esta comunidad sea, Señor, bendecida, Señor, por ti. Desatamos también sanidad divina para Lelis y recursos para hacerse exámenes médicos. En el nombre de Jesús, gracias. Amén. También, Señor, nos escribe Angélica de los Cerrajones, que está en sintonía. Y bueno, Señor, te damos gracias por su vida, por su familia, y desatamos, Señor, oh Padre Santo, esa visitación de tu Espíritu, Señor, sobre su casa, sobre su familia, sobre sus hijos, Señor, para que ciertamente tu Señorío, Padre, se establezca en los corazones y reine, Señor, sobre sus vidas. También Ángela Torres pide por su nietico de 4 años, Señor, lo desatamos de todo malestar estomacal y fiebre, Señor. Todos esos gérmenes los declaramos completamente inactivos en su cuerpo. Ahora, en el nombre de Jesús, esa enfermedad está vencida, Señor, por Cristo Jesús. La sangre de Cristo tiene poder y cubrimos, Señor, al nieto, Señor, con la sangre poderosa de nuestro Señor Jesucristo. Así que, bueno, te damos gracias, Señor. También te damos gracias por la provisión excelente que tú tienes, Señor, oh Padre amado, para glorificarte, Señor, en todas las necesidades, Señor, oh Padre amado, de tus hijos y de tu pueblo, Señor, porque tú eres nuestro Dios proveedor y nada nos faltará. Así que, bueno, desatamos a Ana Mercedes Figueroa de toda enfermedad. Tu Señorío sea sobre su vida y ella sea testimonio vivo de tu gloria, siendo sana enteramente de hígado graso y de mal de Parkinson. También glorifícate en la vida y salud de tu hija Raiza. Tu Señorío sea establecido también integralmente en su cuerpo, alma y espíritu, y ella en ti se levante y sea libre de toda enfermedad, Señor, en el nombre de Jesús, sea sana de toda esclerosis múltiple. Ahora, también clamamos a ti por Carlos Moreno, Padre, Señor, desciende y manifiéstate en su vida de tal manera que toda fortaleza mental o espiritual de resistencia a las buenas nuevas de salvación caiga y él sea salvo y sea sano de toda fibrosis pulmonar, porque toda enfermedad has derrotado a su favor en la cruz y su vida está sujetada bajo tu señorío, Señor. Así que una vez que esto acontezca, sea doblemente bendecido, Señor, con sanidad y vida eterna. En el nombre de Jesús, gracias, amén. También oramos por María Magdalena Bastida. Tu hija, Señor, está en tus manos, Padre. Tu palabra dice que el árbol que da fruto, tú lo podas para que lleve más fruto. Así que, por lo tanto, tu fiel servidora, Señor, sea bendecida con sanidad divina. Tras alinear su camino, Señor, conforme al crecimiento espiritual al cual tú quieres, que ella alcance y a consecuencia tu gloria se manifieste integralmente en su vida y su salud, tú has vencido a su favor. Gracias, Padre. Amén.
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0: Y finalizando con el tema Señor, gobierna mi vida, también en el Salmo 143, versos 8 al 12 nos dice: muéstrame tu misericordia por la mañana, porque en ti he puesto mi confianza. Muéstrame el camino que voy a seguir, porque en tus manos he puesto mi vida. Señor, líbrame de mis enemigos, pues tú eres mi refugio. Tú eres mi Dios. Enséñame a hacer tu voluntad y en tu buen espíritu me guíe por caminos rectos. Señor, por tu nombre, vivifícame por tu justicia y líbrame de la angustia. Por tu misericordia, acaba con mis enemigos. Destruye a los que atentan contra mi vida, porque yo soy tu siervo. Si Él es nuestro Señor, Él es nuestro amo, no sigamos resistiendo. Obedezcamos con corazón íntegro, porque Él es un Dios de amor y misericordia.
1: Señor, en este momento te damos gracias por la vida de Jean-Pierre, quien fue traído al altar la semana pasada tras haber sufrido un accidente que le afectó la columna vertebral, limitándole los movimientos, ameritando una urgente intervención. Así que, siendo esta operación bastante delicada, fue traído al altar y encomendamos al joven en las manos de Dios, y recién nos testifican que Dios provió para todo y Jean-Pierre fue finalmente operado, saliendo exitosamente gracias al Señor. Mire que las operaciones de columna son bastante delicadas y no siempre las personas salen bien, así que démosle la gloria al Señor. Pedimos a ti, Señor, que ahora él se recupere por completo, Señor, Padre amado, y sea totalmente reactivado y restaurado en todas sus funciones que van ligadas a la columna vertebral. Para la gloria de tu nombre, gracias. Amén. Bueno, oramos, Señor, en este momento por María Paula, Señor. Nosotros la desatamos de todo mioma en el nombre de Jesús y nosotros la declaramos en tu nombre sana. Imponemos la sangre de Cristo, Señor, en su abdomen, Padre, y ella sea, Señor, completamente, milagrosamente, Señor, tú hagas esa obra en su vida, Señor, o ella sea intervenida de ser el camino que tú hayas elegido. Y seas tú, Señor, abriendo ese camino y ahí proviendo todo lo necesario y dándole victoria en medio de esta conquista. También, Señor, pedimos por su hermana, Señor, nosotros la declaramos libre y sana de todo cáncer, Señor, o para amado de sus pechos. En el nombre de Jesús, gracias. Amén. También, Señor, en este momento oramos por conversión a ti de Nelson Lugo y de Mariannis y Loannis Suárez. Ellos sean sensibles a la voz de tu Santo Espíritu, rindan sus vidas a ti y tú reines en ellos como Señor y Salvador. Rompemos todo yugo de vicio de la vida de Nelson y todos reciban la herencia de sanidad y liberación integral. Glorifícate también en la vida de Iris y en la de su madre, Pastor Antonia. En el nombre de Jesús, amén. También manifiéstate en la vida de Juan García, Señor, y tú seas forjando el carácter de Cristo en su corazón para la gloria de tu nombre, amén. Seguimos orando, Señor, por Luz Esther Andueza, Señor. Nosotros declaramos que tu poder sanador obra integralmente en su cuerpo. Nosotros la declaramos sana de toda secuela, Señor, posoperatoria de su estómago, que esté molestando, estorbando o trayéndole cualquier tipo de quebranto o malestar, Señor. Nosotros en este momento la encomendamos en tus manos para que tú, Señor, obres sobrenaturalmente o tú proveas los tratamientos o las maneras y la forma como debe corregirse esta situación. Establece tu reino de orden y de equilibrio, Señor, en todas sus funciones corporales, Señor. Estabiliza su tensión arterial, sus valores, Padre. Así también ella entregue las riendas de su vida a ti y tú seas el que gobierne, Señor, en el corazón, Señor, en su mente, en todo su ser. Para la gloria de tu nombre, amén. También, Señor, obra en la joven Raisa y en toda su familia. Ella sea sanada milagrosamente de toda afección cardíaca y tanto ella como el resto de sus familiares tengan un encuentro personal con Cristo y se conviertan completamente a ti para salvación y señorío, Señor, sobre sus vidas. Caigan todos los ídolos que hayan antepuesto primero que a ti, Señor. En el nombre de Jesús, amén. También, Señor, en este momento pedimos, Señor, oh Padre Santo, por aquí una hermana que pide por su nieta Maislex Alvarado, Señor. Nosotros desatamos, Señor, a su nietica, Padre, de todo germen, de todo, Señor, oh Padre amado, virus, de todo lo que esté generándole esa gripe, esa tos. Nosotros clamamos a ti para que el fuego de tu espíritu consuma esos gérmenes. Y ella en tu nombre, Señor, la declaramos sana. También oramos por Karana Aldazoro, por la salud de su estómago, Señor. En el nombre de Jesús, tu sangre opere como bálsamo sanador, Señor, sobre su estómago, Señor. No sabemos qué clase de lesión ha tenido o sufre, pero tú lo sabes todo, Señor. Así que sea, Señor, la sangre de Cristo lavando esas lesiones, Señor, y trayendo estabilidad en todas sus funciones corporales ligadas al estómago y a su digestión. Desatamos provisión financiera estable, Señor, y declaramos, Padre, que todo temor y miedo, Señor, tú lo venciste en la cruz del Calvario por ella. Los declaramos atados e inoperantes en su vida, Señor, y clamamos a ti para que tú la visites, Señor, oh Padre amado. Tu palabra dice que tú eres, que Dios es amor, y tu palabra dice que el perfecto amor echará fuera todo temor. Así que ella sea llena, Señor, de ti, para que toda obra de las tinieblas caiga. En el nombre de Jesús, amén. También declaramos a Juan José libre de todo cálculo renal, Señor. Y nosotros clamamos para que o abras camino para que él pueda ser operado y des tú la provisión necesaria para tal fin, o ese cálculo, Señor, sea completamente pulverizado por tu poder y gracia. También clamamos a ti por liberación y conversión genuina de Raizeli, Señor, y su pareja a ti, Señor. Sean rotas las cadenas, Señor. Oh, Padre amado, todo, Señor, oh, Padre amado, lo que haya estado, Señor, o esté en su corazón debatiéndose, Señor, oh, Padre amado, en la fe y en esa lucha espiritual entre Dios y la carne, Señor, entre el espíritu y la carne, sean, Señor, removidas completamente de su vida, Señor, y sea ella alineando, Señor, su caminar contigo, Padre. Visítala, transfórmala, Señor, glorifícate, Señor, en su vida espiritual. Despierta en ella el hambre y la sed en ti, y su camino sea enderezado, Señor. Sus veredas sean enderezadas conforme a tu voluntad, a tu plan y a tu propósito, con plena libertad, con plena, Señor, oh Padre amado, rendición a ti, porque tú seas, Señor, su Señor y Salvador personal. Para la gloria de tu nombre te lo pedimos y damos gracias. Amén y amén.
0: Hoy laboramos para ustedes los pastores Manuel y Cristina de Higueray de la Iglesia Cristo Vive, en los controles Santiago Escorche, y todos bajo la dirección general de Manuel Felipe García. Gracias por su sintonía, y será hasta el miércoles próximo cuando estaremos nuevamente levantando este altar para Dios a las 12 meridian por Dulce Oración. Aquí les esperamos, y a continuación sigan con la programación de Dinámica 92.9 FM. Tengan todos una feliz tarde. Bendiciones.
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1: En Dinámica, 1:00.
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1: 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En Dinámica son las 2:00.
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3: Un gusto saludarles. Soy Rodrigo Riaño del Castillo. Y permítame compartirle en los siguientes minutos un estudio que realizó un general del ejército en los años 80. Este general se dio a la tarea de investigar lo que se requería para atender al 100% a 3 millones de personas. Escuche lo que implica esto y ya les diré cómo el resultado de esos datos pueden ayudarnos a fortalecer nuestra fe y nuestra esperanza. Escuche esto. Para atender a más de 3 millones de personas, se necesitan casi 1.500 toneladas de alimento por día, como mínimo. Y si hacemos la conversión en dinero, para la época del estudio, estaríamos hablando de cerca de 5.000 millones de dólares a los años 80. Es decir, que si hacemos la conversión a este tiempo, hablaríamos de más de 20.000 millones de dólares diarios para alimentar a 3 millones de personas. Y eso sin contar lo que implicaban los gastos logísticos, el llevar el alimento a cada casa. Hablamos de personal, hablamos de transporte y hablamos de combustible. Y eso sería diario. Porque quiero que se imagine que esas 3 millones de personas estaban en un lugar donde no podían guardar alimento en un refrigerador y que el clima no iba a ayudar para mucho a conservarlo. Entonces la entrega de alimento tenía que ser diaria. Ahora hablemos del agua. Es imposible vivir sin ese preciado líquido. Y ellos no tienen acceso ni a un río ni a un lago. Imagínense que esas 3 millones de personas están en pleno desierto. Se necesita agua. Y el estudio que hizo este general del ejército arrojaba que se necesitaban cerca de 11 millones de galones de agua diaria para poder suplir su necesidad, no solo de calmar su sed, sino de asearse para todo lo que necesitaban. Y repito, más toda la logística para llevarla al sitio, porque en el lugar no había acueducto. Y aquí solo estamos hablando de alimentación. ¿Y cuánto podía costar el agua? Solo haga la cuenta de cuánto le cuesta a usted en su país un galón de agua y multiplíquelo por 11 millones. Salía muy costoso sostener a esas 3 millones de personas. Se necesitaba mover mucho dinero diariamente. Y si hablamos del sitio donde habitaban, decía que se necesitaba cerca de 1.500 kilómetros cuadrados. Ese sería el territorio apropiado para que ellos pudieran acampar. Mire, mi amiga y mi amigo, este estudio es mucho más amplio, pero permítame dejarlo hasta aquí para decirle lo siguiente. El pueblo de Israel, que caminó 40 años en el desierto, era un pueblo de más de 3 millones de personas. Y dice la Biblia que ellos estuvieron 40 años dándole la vuelta al desierto. Escuche, 40 años antes de llegar a la tierra prometida. Muchas veces leemos eso de los 40 años, pero no nos detenemos a pensar lo que eso significa. Hablamos de 40 años donde el pueblo de Dios, aún siendo un pueblo rebelde, un pueblo difícil, un pueblo quejoso, vio la mano de Dios. Dios los alimentó diariamente. Todos los días tenía muy temprano, antes de salir el sol, alimento que Dios mismo enviaba del cielo. Y ese alimento era el maná, un pan enviado por Dios mismo. Y ese pan lo podían usar en miles de preparaciones. Y repito, Dios todos los días les enviaba pan, les daba agua. Y cuando se cansaron de comer pan, les envió carne. Cuando tenían sed, los llevaba a manantiales, les hacía brotar agua de la roca. Y siempre tenían el agua suficiente para todos. Y en cuanto a ropa, otro milagro poderoso obró Dios en ellos. Dice Deuteronomio capítulo 8, verso 4, que la ropa de ellos en esos 40 años nunca se envejeció, y que el pie de ellos nunca se inflamó, que su calzado nunca se deterioró. Imagínate, la ropa y los zapatos de ellos duraron 40 años. Recordemos que estaban en pleno desierto, que allí no había un mall, no había un centro comercial, ni mucho menos tenían la facilidad de hoy en día, donde hacemos una llamada, donde pedimos un domicilio, nos metemos a internet y el producto no llega hasta la puerta de su casa. Ellos no tenían esa facilidad. Repito, estaban en pleno desierto, muchos años atrás. Pero allí ellos vieron la mano de Dios y conocieron al Dios que provee, conocieron al Dios que sustenta, conocieron al Dios que cuida. Ahora, ¿cómo se protegían ellos del calor del desierto en el día o de los fríos de la noche? Dice que Dios en el día levantaba una nube que los protegía del calor y en la noche una columna de fuego que los calentaba. Dios les dio hasta aire acondicionado y calefacción. Imagínate, en pleno desierto y por 40 años. ¿Y cómo se movían de un sitio a otro? ¿Cómo saber cuándo era el momento de recoger las cosas y avanzar si no tenían un GPS? Ni nada por el estilo. Dice que cuando Dios quería que ellos se movieran, la nube se movía. Y eso les daba a entender que era hora de tomar sus cosas y marchar a un nuevo campamento. Mi amiga y mi amigo, todo lo que pretendo decirle con esto el día de hoy es lo siguiente. El Dios que usted y yo tenemos es un Dios que nos cuida. El Dios que usted y yo tenemos es un Dios que provee. El Dios que usted y yo tenemos es un Dios que nos sustenta y que está interesado en cada uno de nosotros. Sí, Dios está interesado en usted. Mateo capítulo 6, verso 26. Dice que miremos las aves del cielo y que observemos cómo el Padre Celestial las alimenta, las cuida y les provee. Y luego dice que usted y yo valemos mucho más que las aves del cielo. Mire, con el devocional de hoy, lo que quiero decirle es, no se desespere por las situaciones que está viviendo últimamente, porque el Padre que usted y yo tenemos es un Dios proveedor. A Él nada le queda grande. Solo piense lo que se necesitaba para que el pueblo de Israel se sostuviera 40 años en el desierto. Y allí Dios lo sustentó y lo hizo porque era su pueblo. Solo asegúrate de hacer de Dios tu padre y de confiar en Él siempre al 100%. Filipenses capítulo 4, verso 19 dice que nuestro Padre Dios proveerá, suplirá a todas nuestras necesidades. Escuche, a todas nuestras necesidades. Lucas capítulo 11, verso 13, dice que si nosotros, aún siendo malos, hombres y mujeres con miles de defectos, y aún así nos gozamos dándole lo mejor a nuestros hijos, ¿cuánto más nuestro Padre Celestial nos daría el Espíritu Santo a aquellos que se lo pidamos? Mire, cuando sintamos temor, miedo, estrés, preocupación, en medio de esa situación que se esté viviendo, oremos a Dios y recordemos lo que Dios diariamente hace por nosotros. Cosas que muchas veces las vemos como insignificantes, tan simples que no le prestamos atención. Dios sustentó a su pueblo en pleno desierto y también lo hace con usted y conmigo todos los días. ¿Y sabe algo? Lo triste de esta historia es que el pueblo de Dios, es que la gran mayoría de ese pueblo de Israel no valoraron lo que Dios les había dado, lo que Dios hacía diariamente por ellos, sino que al contrario, murmuraban, eran malagradecidos, no confiaban en Dios, fueron caprichosos. Y por esa razón, muchos de ellos se quedaron dándole la vuelta al desierto y muriendo allí. Nunca salieron de ese lugar. Que a usted y a mí, mi amiga y mi amigo, no nos pase lo de ellos. Que por no valorar lo que Dios hacía por ellos y por no confiar en Dios, extendieron su tiempo en el desierto. Valoremos lo que Dios hace diariamente en nosotros y confiemos en Él siempre. ¿Qué tal si juntos hacemos una oración a Dios? Señor, te damos gracias por cada persona que se une con nosotros en este devocional. Gracias porque tú eres un Dios proveedor. Gracias, Señor, porque muchas veces, a pesar de nuestra rebeldía, de nuestra falta de fe, de tantas actitudes equivocadas que tenemos, allí estás tú para levantarnos. Allí está tu mano, Señor, para fortalecernos. Allí estás para proveernos. Allí estás para cuidarnos. Gracias por eso, Dios. Solo te pedimos que nos ayudes a no desmayar en nuestra fe. Ayúdanos a confiar en ti y ayúdanos a valorar todo lo que tú has puesto en nuestra mano. Bendice a cada persona que se conecta, a ellos y sus familias. Bendice a cada persona que escucha y que comparte este devocional. Hoy te pedimos que entres a nuestro corazón. Queremos hacer de ti nuestro Señor y nuestro Salvador. Gracias por derramar tu sangre en la cruz y darnos contigo una nueva vida y una nueva esperanza. Soy Rodrigo Riaño del Castillo.

0: En Dinámica son las 2, 21 minutos.
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1: Buenas noticias. Porque así ha dicho Jehová de los ejércitos: tras la gloria me enviará él a las naciones que os despojaron, porque el que os toca, toca la niña de su ojo. Zacarías 2:8.

0: En Dinámica son las 2, con 29 minutos.
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En Dinámica son las 2:34.

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2: En Dinámica son las 2. 52 minutos.
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0: En Dinámica 3, 15 minutos.
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¿Dónde está muerte tu aguijón? ¿Dónde está muerte tu victoria? Él resucitó por el poder del Espíritu Santo y nos resucita hoy.

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0: Porque eso que estás buscando solo lo puede saciar mi amigo. Él es el único que puede calmar la sed para siempre. Se llama Jesús. Onel Díaz. Why is the gold pen? Funk.
1: En Dinámica 3 y 37 minutos.

bella eres, amada mía. Todo en ti es perfecto. Eres única, especial. Eres sin mancha. Cantares 4-7.

0: El que en él cree no es condenado, pero el que no cree ya ha sido condenado, porque no ha creído en el nombre del unigénito Hijo de Dios. Y esta es la condenación, que la luz vino al mundo y los hombres amaron más las tinieblas que la luz, porque sus obras eran malas. Porque todo aquel que hace lo malo aborrece la luz y no viene a la luz, para que sus obras no sean reprendidas. Mas el que practica la verdad viene a la luz, para que sea manifiesto que sus obras son hechas en Dios. Evangelio según San Juan, capítulo 3, versículos 18 al 21.
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0: En Dinámica 4, 0 minutos.
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1: Buenas noticias. Que si confesares con tu boca que Jesús es el Señor y creyeres en tu corazón que Dios le levantó de los muertos, serás salvo. Romanos 10:9.

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0: En Dinámica 4, 55 minutos.
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0: en Dinámica 4 y 59 minutos.
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3: Bienvenidos, bienvenidos a su programa Salud, Esperanza y Vida. Quien te habla, la licenciada Faisuli Santelis de Uvillaga, certificado de locución número 3323. Estoy aquí en cabina. Está lloviendo por acá, por la carrera 21A, entre calles 9 y 10. Y bueno, estamos acá junto a Milva Vázquez en los controles y musicalización. Y por supuesto, todos bajo la dirección de nuestro hermano Manuel Felipe García. Como siempre, como cada tarde, me acompaña...
4: Soy el doctor Jesús Uvillaga, certificado de locución número 3324, hoy 26.
3: ¿Ya? 26, miércoles 26 miércoles de agosto.
4: Miércoles 26 de agosto, cuando son las 5 y 3 minutos de este día, más bien lluvioso día. Uh-huh. Pero el calor sigue ahí.
3: Sí.
4: El calor sí. No abandona a Barquisimeto, ¿no?
3: Sí.
4: Se pronostican lluvias en buena parte del país,
3: del territorio nacional,
4: e incluso el INAMED pues dice que puede haber tormentas en determinadas regiones del país, sobre todo la región central.
3: Sí, se prevé lluvias en Caracas, Miranda y La Guaira,
4: y lluvia fuerte aparentemente.
3: Exactamente. Bueno, entonces es un motivo de oración, de pedir protección.
4: Sí, las imágenes del Guaire desbordado eran muy impactantes, ¿no?
3: Sí, entonces activémonos, hermanos, para eso está llamada la iglesia en este tiempo, a orar e interceder para ejercer el gobierno de Dios, revirtiendo todo plan por parte de nuestro acusador, porque sabemos que nuestra lucha no es contra carne ni sangre, sino contra principados, potestades, huestes de maldad. Entonces, para eso debemos incorporarnos como ejército y activarnos. Bueno, Jesús, estamos en estas dos semanas de climaterio y menopausia. Y ayer culminamos, porque dijimos que íbamos a hacer un anexo a climaterio y menopausia, porque conocíamos que había muchas mujeres sangrando, pero que no tenían nombre y apellido para la afección. Entonces hablábamos de las causas estructurales y de las causas hormonales que pueden producir.
4: Sí, hormonales o hematológicas, ¿no?
3: Ajá. Este tipo de sangrado, y que lanzamos este llamado a que si usted después de la menopausia, es decir, se acabó el sangramiento, pasaron varios años y vuelve a sangrar, es motivo de urgencia de consulta para determinar si es una patología o maligna o benigna y descartar. Eso fue el llamado de atención para el día lunes y el día martes. Hoy vamos a hablar de algo bien, bien, bien frecuente en mujeres mayores de 45 años, sobre todo cuando ya las hormonas o van en declive o ya cesó la función ovárica, es decir, se completó la menopausia. Y vamos a hablar acerca de la osteoporosis y de la osteopenia. Jesús, ¿por qué es tan frecuente en esta etapa de la mujer?
4: Bueno, los estrógenos ejercen un efecto protector sobre la masa ósea. Sin estrógeno se pierde más calcio en la orina. Hay una pérdida importante de calcio en la orina cuando el estrógeno cae. La otra cosa es que el estrógeno en sí también, aparte de disminuir la excreción de calcio en la orina, también estimula los osteoblastos, que son los encargados de formar hueso.
3: Ajá.
4: Entonces, obviamente, cuando pues falta el estrógeno, entonces por un lado se forma menos hueso y por otro lado se pierde más calcio. Eso al final redunda en pérdida de masa ósea.
3: Ok. Entonces,
4: que inicialmente es llamada osteopenia y después osteoporosis.
3: Ok, ¿por qué se orina más calcio?
4: Bueno,
3: más destrucción de hueso.
4: Hay menos formación.
3: Ajá.
4: Acuérdate que eso siempre es un equilibrio. Entre formación y destrucción.
3: Correcto.
4: Eso empieza, es decir, desde que tenemos, desde niños.
3: Ajá.
4: Hay épocas en las cuales la formación de hueso obviamente
3: es mayor,
4: es muchísimo mayor que la
3: excreción.
4: Destrucción.
3: Ajá.
4: Por ejemplo, la pubertad, o el niñito chiquito. Y hay épocas en las cuales la destrucción le gana la pelea a la
3: formación de hueso.
4: A la formación de hueso.
3: Uh-huh.
4: Siempre vamos a tener ambas.
3: Ajá.
4: El estrógeno forma hueso. O sea que el estrógeno, cuando la mujer tiene buen flujo estrogénico,
3: ajá,
4: va a tener más formación de hueso que si no lo tiene. Eso por un lado. Y siempre estamos excretando calcio en la orina.
3: Ok.
4: Siempre.
3: Uh-huh.
4: Todo el tiempo tenemos calciuria en la orina. El problema es que sea más allá de lo que debe ser.
3: Ok.
4: ¿No?
3: Ajá.
4: O sea, no sé si me hice entender.
3: Ajá.
4: Todos, a mí me hacen un examen de orina, a ti te hacen un examen de orina.
3: Todos, ajá.
4: Todos estamos botando calcio,
3: ajá,
4: por la orina.
3: Ajá.
4: Todo el tiempo.
3: Ajá.
4: El problema no es lo que botamos, el problema es si botamos de más.
3: Ok.
4: O sea, hay un valor normal de excreción de calcio en la orina.
3: Uh-huh.
4: No sé si me hice entender.
3: Sí, yo eso no lo sabía tampoco. Nunca pensé de que podía haber más destrucción en una etapa que en otra. Pensé que siempre
4: había... Y cada día descubrimos más...
3: Pensé que había un balance.
4: Una de las virtudes de las drogas que se están usando ahorita,
3: ajá, cómo no,
4: en la diabetes y en la obesidad, una de ellas actúa sobre un tubo, sobre la un canal que reabsorbe sodio y bota glucosa.
3: Sí, ajá.
4: Que son
3: los, hay que tener cuidado cuando se pide examen de orina.
4: SGLT2.
3: Ajá.
4: Y los GLP-1 también tienen un receptor a nivel...
3: Sí, hay que tener cuidado porque puede ser la misma droga que está colaborando a la excreción de azúcar por la orina.
4: Es, en ese caso, en los inhibidores del canal de calcio, de sodio glucosa.
3: Sí.
4: En la orina.
3: Ahora.
4: Ellos hacen que la gente pierda glucosa en la orina.
3: Ajá.
4: Eso, por eso se usan en la diabetes, porque la medida que pierde glucosa en la orina,
3: claro,
4: tiene menos en sangre, ¿no?
3: Por supuesto.
4: Pero se les ha descubierto un montón de cosas adicionales.
3: Uh-huh.
4: Entre otras, ahora se usa para tratar la insuficiencia cardíaca.
3: Wow, qué bendición.
4: Ahorita han salido en
3: qué bendición, porque era una patología que prácticamente no tenía...
4: Bueno, la insuficiencia cardíaca, que no es el tema del programa, pero hasta hace 40 o 50 años, que no habían diuréticos buenos.
3: Ajá, la gente moría.
4: Se moría a los 6 meses.
3: Wow.
4: Ahorita la insuficiencia cardíaca, desde que salieron la furosemida y la, pues mejoró mucho. Después salieron, han habido varios drogas nuevas que han cambiado
3: la sobrevida de las personas.
4: Han cambiado totalmente. Y últimamente han salido dos que han cambiado la vida de la gente con insuficiencia.
3: Qué bendición. Bueno, Jesús, todas esas cosas a mí me alegran porque cuando había un diagnóstico de muerte, gracias a la ciencia que también proviene de Dios, hay vida.
4: Sí, yo creo que en eso siempre hacemos énfasis, que la gente a veces ve a los médicos como antagonistas de Dios. Y los médicos no somos sino instrumentos de Dios.
3: Así es. Un día llega la vecina y estaba nuestro pastor visitándonos por casualidad. La señora que le trabaja a la vecina y no conseguía un gatico. Y llega y le pregunta a Jesús delante del pastor: mire, usted me mató el gato. Jesús se quedó así, wow. Le dice: bueno, no sé qué negocio está usted metida, amiga, pero yo estoy en el negocio de la vida. Yo trabajo en contra de la muerte. Le digo así. Bueno, amigos, ya saben, se pueden conectar con nosotros, con su duda, consulta, pregunta. Nos pueden contar su caso. Estamos hablando hoy, dentro del tema de climaterio menopausia, acerca de osteopenia y osteoporosis, porque es frecuente en esta etapa de la mujer. Estábamos hablando del efecto protector de los estrógenos, que cuando ya empiezan a irse, entonces empieza este tema. Y bueno, vamos a hablar de cómo podemos prevenir esto a través de múltiples formas para prevenir llegar a osteopenia, que es el paso previo a la osteoporosis. 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Vamos a seguir conversando en nuestro próximo segmento y nos vamos con esta melodía. Así es tu amor, de David Escarpeta y Alex Campos.

y estás en sintonía de salud, esperanza y vida. Por acá lloviendito esta tarde, gloria a Dios. Mejora mucho el ambiente, esperamos que cambie el calor. Mira, por acá nos está reportando sintonía Eliezer Cordero desde un rapidito. Desde el INCE de San José Barrio Unión. Son hermanos en Cristo y siempre están en sintonía de Dinámica 92.9. Gloria a Dios. Aquí está mandando, mira, el radio de del hermano. Se lo estoy mostrando a Milva. Gloria a Dios, qué bendición. Dios me le bendiga mucho. Gracias por su sintonía y receptividad ante nuestro programa. Por acá nos encanta mucho recibir, y Eliezer lo sabe, estos reportes de sintonía, porque está llegando el mensaje, hermano. La palabra que trae vida realmente. Nosotros hacemos todo esto para ayudar al pueblo de lo alto a prevenir estados patológicos y, por supuesto, para esparcir la buena nueva de salvación. Así que bendecidos con este reporte de sintonía. Ya sabe, hermano, si quiere colaborar con su caso, como nos pasó el día de ayer y antier, que valientes mujeres expusieron cómo estaban pasando esta etapa de la vida, nos permite ayudar a otras personas a través de su comentario. 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
1: Y esto es fin de la publicidad. Jesús, dudas, consultas, preguntas.
0: Aquí están haciéndote una pregunta a ti, pero no tiene nada que ver con,
1: con
0: lo que estamos hablando.
1: Pero la contestamos al final del programa. Sí. Nosotros siempre las consultas individualizadas que nos mandan por las redes sociales, nosotros ninguna la dejamos de responder. Si es conforme al tema que se toca la semana, ahí la contestamos. Si no, entonces una por una al finalizar el programa. Jesús, ¿cómo podemos evitar entrar en este estado patológico? Y yo quiero hablarte de algo que me toca a mí lidiar mucho en consulta. La mayoría de las amigas se quitan los lácteos, no entiendo por qué, porque supuestamente suben el colesterol y los triglicéridos. Yo entiendo que eso lo hagan con la nata, con la natilla.
0: Hay un movimiento antilácteos.
1: Ajá.
0: Impulsado fundamentalmente por influencers.
1: Ajá, que no tienen formación.
0: Personal trainers, uh-huh. Youtubers, etcétera. Desde el punto de vista científico, puramente científico, médico, no hay ninguna base para quitar los lácteos. Uh-huh. Y muchísimo menos en una mujer menopáusica.
1: Esto lo coloqué yo, Jesús, en mis redes sociales. Lo postea otro médico, ¿no? Y dice, China exige a influencers que hablen de medicina, salud y nutrición, tengan un título universitario y certificación oficial. Aquí lo dice el diario El Espectador. Ellos están haciendo una campaña, los chinos, que son los dueños de TikTok, están prohibiendo que el que no tenga formación universitaria no pueda hablar de eso.
0: Bueno, ojalá lo hicieran en todo el mundo eso, porque la mayoría de estas personas... si uno, como decían antes, lo jurungara un poquito, descubriría que la mayoría de esas personas no tienen ninguna formación, cero. O sea, muchos de ellos ni siquiera tienen ninguna profesión universitaria.
1: Así es.
0: Pero llegan, se montan en TikTok o en lo que sea, son hábiles en vender lo que dicen. Uh-huh. Y resulta que, por ejemplo, ese tipo de personas tienen millones de seguidores, uh-huh. porque le dicen a la gente cosas que le gusta a la gente que le digan, generalmente.

0: coma chicharrón.
1: Sí, coma chicharrón, fría en grasa de chicharrón. Y vemos personas.
0: No coma frutas. ¿Quién dijo que las frutas son buenas? Dice que las frutas son malas, que los vegetales son malos. Por ahí salió un loco. Sí. Nosotros vimos un loco que decía que él dejó de comer frutas y vegetales y come pura carne todo el día. O sea, yo no soy anticarne.
1: No, ninguno de los dos somos vegetarianos.
0: Pero comer carne todo el día sin frutas ni vegetales, yo no
1: sé. Es terrible.
0: ¿Qué le estará dando a la microbiota a él?
1: Y a los lípidos, a la placa de
0: subirle la
1: colesterol, está demostrado.
0: LDL, ¿no?
1: Exactamente. Ajá, Jesús. ¿Cómo podemos prevenir? El consumo de lácteos es fundamental en pacientes de la tercera edad. Yo entiendo que retire la nata, me parece muy sabio, pero lo que es queso, sobre todo los quesos frescos, queso de cabra, leche de cabra, leche descremada, yogur, eso ayuda a la microbiota.
0: Kefir, que aquí es raro conseguir también, que es parecido al yogur. Y el kumis, que es colombiano.
1: Es excelente.
0: Todas esas cosas son lácteos fermentados, esos son ideales.
1: Para la microbiota y para la fijación del ion.
0: Y para el calcio. Los lácteos son probablemente los alimentos más ricos en calcio. Después hay otros que tienen más quizá, pero son los que la gente más consume para el calcio.
1: Y tú sabes que no consumen, Jesús, vegetales de hoja verde, que también son ricos en magnesio.
0: Y sardina.
1: Y la sardina, por favor.
0: Coman sardina.
1: 4 veces más. Una lata de sardina, Milva, tiene 4 veces más calcio que un vaso de leche. ¿Tú sabías eso? 4 veces más calcio que un vaso de leche.
0: Y Milva ya está en la cuarta edad.
1: Excelente. ¿No?
0: Milva ya está en la cuarta edad.
1: Ay, ya pesó Jesús. Dile, ya, eso te iba a decir, dile, él está en la quinta, en la sexta. Mira Jesús, tú sí me puedes mirar, pero la audiencia, escuchen. Caminar es demasiado importante para activar el ion calcio. El sedentarismo produce pérdida de la matriz ósea. Así que si usted tiene ese delirio de ser una abuela echada en una cama sin hacer nada, eso no es de Dios.
0: Yo siempre jocosamente, pero muy ciertamente digo que toda persona mayor de 65 echado viendo novelas se va para el otro lado rápido.
1: Rapidito. Él dice así, abuelito echado, abuelito que se va para el otro lado.
0: Señor, parte con el señor prematuramente.
1: Abuelito echado, abuelito que se va para el otro lado. Se lo dice a los pacientes.
0: Sí.
1: Bueno, seguimos compartiendo con ustedes. Vamos a hablar cómo prevenir la osteopenia y la osteoporosis. Vamos con esta melodía de Tu Amor y Blessed.

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2: 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El pediluvio o el desintoxicador iónico te permite liberar tu cuerpo de residuos no deseados acumulados a lo largo del tiempo de tu metabolismo, como son los fosfatos, nitratos, metales y los conocidos radicales libres, como hablamos en la medicina estética, son los enemigos de nuestra salud. 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
1: Y estás en sintonía de salud, esperanza y vida. Jesús, ¿qué palabra tienes para compartir ya terminando hoy la tarde?
6: Sí, les voy a hablar un poco. Tú hablabas de la oración temprana, donde empezamos, ¿no? Uh-huh. Curiosamente, de Dios. Bueno, yo voy a hablar de la oración también.
1: Qué bueno, excelente.
6: Les voy a leer Primera de Timoteo 2:1. Se la voy a leer en la TLA, o traducción al lenguaje actual. Y dice, en primer lugar, les recomiendo orar por todo el mundo, dando gracias a Dios por todos y pidiéndole que les muestre su bondad y los ayude. Y en la Reina Valera dice, exhorto ante todo a que se hagan oraciones, peticiones y acción de gracia por todos los hombres, por los reyes y las autoridades, para que vivamos con tranquilidad, reposo y paz. Estos versículos son bastante claros, ¿no? lo primero que dice, es obvio, es que hay que mantener la oración como una parte importante de la vida. Es más, de acuerdo a esto, lo primero que él recomienda es eso. Pablo a Timoteo le recomienda, lo primero es la oración. O sea que hay que darle a la oración el lugar que merece. Es decir, el primer lugar, ¿no? Y él nos dice allí también que pueden brindarnos paz, regocijo y seguridad, porque la oración debiera convertirse en una prioridad en nuestras vidas. Porque no solo es para pedir ayuda a Dios, también es para agradecer a Dios las cosas que nos otorga. Fíjense que David, por ejemplo, era una persona de oración y escribió muchos salmos que son oraciones escritas literalmente, ¿no? Pero también disponía de, hablaba con Dios cuando tenía problemas. Buscaba el auxilio de Dios de primera cosa antes de emprender cualquier batalla o cualquier acción de guerra, incluso. Fíjense que, por ejemplo, le pregunta a Dios, ¿iré a atacar a los filisteos? O sea, en 1 Samuel 23:2, y el Señor le dio a su aprobación. Sin embargo, los soldados estaban ahí como medio miedosos, entonces volvió a decirle y Dios le prometió que le iba a ganar. Entonces, ¿qué es la oración para nosotros? Una guía para nuestra vida, para tomar decisiones, para hacer lo que debemos hacer, tomar el camino correcto o tomar otro camino, o tomar el camino que queremos nosotros y no el que Dios quiere. Y dejamos la oración para de último recurso o de primer recurso. ¿Cuál de las dos? ¿Es una guía para hacer las cosas o hacemos las cosas como nos da la gana? Y hacemos nuestros propios planes. Entonces, no oremos solo en momentos de desesperación, que es muy humano. Orar en momentos en los cuales estamos ya angustiados o desesperados. El Señor desea que acudamos a Él en todas nuestras necesidades, pero que también lo recordemos en todo momento. Entonces pensémoslo y hagamos lo correcto.
7: Okay.
6: Que Dios los bendiga.
7: O sea, dejar la oración no de último recurso,
6: sino de primer recurso.
7: De primer recurso. Frecuentemente.
6: Hay una anécdota bien interesante sobre la oración de Churchill, que no era precisamente un gran creyente.
7: Para nada.
6: Y sin embargo dijo que él llegó a decir que la batalla de Inglaterra y la no invasión de Hitler a Inglaterra se produjo por la oración de toda Inglaterra. O sea, dijo que la oración era el ejército más poderoso que había tenido Inglaterra.
7: Y también hay una palabra que nos dice mucho nuestro pastor, Pastor Patiño, dice que el que produjo la reforma, Martín Lutero, él decía que la oración hace más que el trabajo en sí mismo. Sí. Él prefería siempre darle tiempo a la oración porque la oración hacía más que el trabajo en sí.
6: Correcto.
7: Bueno, estamos llegando ya a la parte final de nuestro programa. Quien te habló, el doctor Jesús Uvillada, certificado de locución número 3324. Quien te habla, la licenciada Faisuli Santeliz de Uvillada, certificado de locución número 3323. Estamos aquí en compañía de Milva Vázquez en los controles y musicalización, y todos bajo la dirección de nuestro hermano Manuel Felipe García. Estamos acá en una lluvia torrencial. Bueno, hermano, ocupémonos de orar, de guardar nuestra ciudad. Como dice el Salmo, nada hacemos si la ciudad no es guardada en oración, aunque haya atalayas, aunque haya personas que la cuiden. Si la oración no cuida la ciudad, no hace nada los seres humanos. Estoy parafraseando uno de los salmos de David. Entonces, bueno, guardémonos en oración. Muchas gracias por su sintonía. Esperamos estar mañana a las 5 de la tarde por esta emisora, por la 92.9 Radio Dinámica. Seguimos con estas semanas de menopausia y climaterio. Y ya sabes, vamos a estar por acá compartiendo contigo palabras de salud, esperanza y vida. 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
8: En Dinámica son las 5 con 48 minutos.
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12: En este día, mi estimado amigo oyente, le voy a leer una carta muy interesante, algo larga pero de mucho valor. Dice, señor Palau, hace aproximadamente 2 meses, una muchacha de 16 años de edad, juntamente con otras, todas con negocio en este mercado donde yo trabajo, se han dado la tarea de calumniarme en dicho lugar, con las demás personas que tienen negocio, como con personas que llegan a comprar sus artículos. Les dicen que yo soy una ladrona, expresión que ante Dios y mi conciencia es completamente negativa. Yo estaría dispuesta, si es necesario, que estas personas probaran sus palabras ante los tribunales competentes y ellos que se encarguen de dictaminar qué clase de pena les impondrían a esta gente calumniadora. Y luego continúa la carta diciendo, en virtud, señor Palau, que no tienen ningún argumento para que digan semejantes palabras y que han herido completamente mi cuerpo. Tanto yo como mi esposo hemos charlado con los padres de estas muchachas, indicándoles el comportamiento de sus hijas fuera de su casa, pero ellos lo que hacen es defenderlas y ponerse a discutir con nosotros. Y encima de todo esto dicen que los calumniadores somos nosotros. Las pláticas han sido tanto en casa de ellos como en el negocio. Mi esposo lee diariamente la Biblia y continuamente lo escuchamos a usted, señor Palau. Él me dice que le dejemos las cosas a Dios y que acuda a usted para que nos aconseje cómo debemos actuar. Porque mis hijos y yo hemos querido llevar este caso a los tribunales, pero mi esposo se opone. Sin embargo, yo estoy dispuesta a hacer lo que usted diga, porque es mucho lo que sufro. Bueno, señora, y a su esposo, que me dicen me están escuchando y ustedes reconocerán su carta, un saludo en primer lugar. Segundo, no hay duda que uno de los crímenes más grandes que se cometen a diario en el mundo no es el crimen de apuñalar a alguien con un cuchillo o de matarlo con un revólver, sino el crimen de destruir caracteres y reputaciones de familias enteras con la lengua. La lengua es peor que una ametralladora. La lengua a menudo es peor que una bomba atómica porque destruye el carácter moral de aquellas personas contra las cuales habla. Ahora bien, usted me dice que por su crítica, por su calumnia, le han herido completamente su cuerpo. Y lo creo, señora, porque cuando uno está bajo tensión nerviosa, enojado, con deseos de venganza, no hay duda que el mismo cuerpo se enferma. Bien, ¿qué le puedo decir? Primero, su esposo dice que no vaya a los tribunales. Por lo tanto, señora, no vaya a los tribunales. La Biblia dice que el marido es cabeza de la mujer. Y hay cierta sabiduría en los hombres, sobre todo en casos emocionales como estos, que usted debe someterse a su marido, aunque, si la situación sigue, pueden consultar con otros individuos, sobre todo algún buen pastor espiritual. Segundo, la Biblia dice estas palabras: no os venguéis vosotros mismos, amados míos, sino dejad toda la ira a Dios, porque escrito está: mía es la venganza, yo pagaré, dice el Señor. Así que, si tu enemigo tuviere hambre, dale de comer. Si tuviere sed, dale de beber. Pues haciendo esto, ascuas de fuego amontonará sobre su cabeza. Así que, dos cosas y mañana termino la respuesta. Primero, haga lo que su marido le dice, no vaya a los tribunales. Segundo, no tome venganza, porque Dios dice, no os venguéis vosotros mismos.
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8: En Dinámica son las 5:52 minutos.

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2: La palabra de Dios dice en el Salmo 112, verso 2.

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1: En Dinámica 6, con 57 minutos.
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1: Una noche muy hermosa la que nuestro Dios nos regala hoy, para que usted sea bienvenido a su programa Lo Mejor de la Vida, mi caminar diario con nuestro Señor Jesucristo. Por supuesto, por la emisora con la señal que edifica, Dinámica 92.9 FM. Hoy damos muchas gracias a nuestro Señor porque nos permite estar al aire, poder contar con unos oyentes fieles que de lunes a viernes a esta hora están allí fijos en sintonía como usted a esta hora. Gracias también a este equipo que hace posible nuestras transmisiones en la emisora, el director general, nuestro hermano Manuel Felipe García, en el departamento de producción, nuestra hermana Milva Vázquez. Quien forma parte de nuestro equipo, Henry David Rodríguez, en el montaje, la musicalización y la edición. Y en la producción general del programa y en la locución, su hermano y amigo Henry Rodríguez. Nuestro número telefónico por el cual usted puede comunicarse con nosotros, contactarnos, es el 0412-051-0645. 0412-051-0645. Vía WhatsApp puede interactuar con nosotros, puede reportar sintonía. También puede indicarnos desde dónde nos escucha, cómo nos está escuchando, qué medio está usando, si es la señal abierta por el dial 92.9 en frecuencia modulada, si es vía internet por la aplicación TuneIn, aplicación ideal para emisoras online, donde puede ubicarnos como Dinámica 92.9, o también por la dirección de la emisora en internet, www.radiodinamica.com.ve/barquisimeto. Allí entonces nos reporta y nosotros estaremos compartiendo de lo que nos envía. Quiero recordarle que también usted dispone de un canal en Telegram llamado Lo Mejor de la Vida, donde encontrará todos nuestros programas que se realizan por acá. Son colocados ahí en la plataforma diariamente con la ayuda de nuestro Señor. Bien, edificando a cada uno de ustedes, nosotros vamos a iniciar con el versículo en detalle, la primera sección del programa, donde un texto, una verdad, un desafío familiar, meditamos para entender, memorizamos para no olvidar y vivimos para glorificar a nuestro Señor. Nuestro versículo en detalle lo vamos a encontrar en el Nuevo Testamento. Vaya su Biblia. Tiene la Biblia en su mano, Biblia en físico, su dispositivo móvil, en su laptop, computadora, donde lo tenga, en su tablet, allí búsquelo en la medida de sus posibilidades para que juntos ubiquemos este texto. Nuevo Testamento, primera carta a los Corintios. Rápidamente, ubíquelo, capítulo número 15. Y va a ubicar el versículo final, el 58. Acompáñeme, vamos a leerlos juntos, dice así. Así que, hermanos míos amados, estad firmes y constantes, creciendo en la obra del Señor siempre, sabiendo que vuestro trabajo en el Señor no es en vano. Lo leemos nuevamente. Primera de Corintios, capítulo 15, versículo 58. Así que, hermanos míos amados, estad firmes y constantes, creciendo en la obra del Señor siempre, sabiendo que vuestro trabajo en el Señor no es en vano. Hoy quiero recordarles, porque tenemos semanas que no hablamos de esto, acerca de las técnicas básicas que podemos usar para practicar la memorización de algún texto bíblico, bien sea para un texto corto o un texto extenso, como el de hoy, como el de esta semana. porque nos corresponde un texto extenso y vamos a necesitar fraccionarlo. En dos partes estaría bien. Y el texto que acabamos de leer, la primera parte va a tener entonces la cita bíblica y una parte del texto. Es decir, la primera parte quedaría así. Primera de Corintios 15:58. Así que, hermanos míos amados, estad firmes y constantes. Esa sería la primera parte del fraccionamiento del texto para poder memorizarlo. Allí vamos a usar el tiempo que usted disponga para hacerlo. La segunda parte del texto, para memorizarla, entonces sería lo que resta del texto. Creciendo en la obra del Señor siempre, sabiendo que vuestro trabajo en el Señor no es en vano. Son dos partes, las cuales para memorizar, largas, pero son de gran ayuda, porque cuando nos toque los textos así, tenemos que practicar más. Y esto nos lleva a obtener mejores resultados. Las técnicas que hemos estado usando, que hemos hablado por acá, también en otras ocasiones, son básicamente tres. Una es, usted puede tomar su bloc de notas, su lápiz, ¿verdad?, para escribir allí en su bloc de notas la cita bíblica junto con el texto bíblico. En este caso lo va a hacer en dos partes. Entonces va a tomar la cita bíblica y la primera parte. La va a escribir la cantidad de veces que usted crea convenientes. Sugerimos 10, 15, 20 veces que las pueda escribir. Luego se va a tomar ese tiempo específico en la mañana, en la tarde y en la noche para que las pueda leer repetidamente, ¿verdad? La cantidad de veces que las escribió. Y esto lo va a hacer por el tiempo que asignó para esta primera parte. ¿Me comprende? Es decir, los días o las horas que destinó para la primera parte las aprovecha, porque cuando venga que ya esté memorizada esa primera parte, va a la segunda parte, tiene que hacer lo mismo, escribir las veces que usted crea conveniente y esa misma cantidad de veces que escribió la segunda parte, entonces las va a leer en ese tiempo específico, en la mañana, en la tarde, en la noche, y las va a leer en voz alta. ¿Por qué? Porque eso es parte del proceso de la memorización. Luego, entonces, unirá las dos partes para conformar el texto completo y así memorizarlo. Eso es, entonces, esta técnica la va a aplicar dos veces porque son dos partes de textos. Si va a usar la técnica básica, la otra, la de la tarjeta, va a tomar una cartulina de color y la va a recortar al tamaño de una tarjeta, algo práctico que la pueda colocar en el bolsillo de su camisa, de su blusa, de su pantalón, y pueda ser fácil de extraerla y de guardarla. ¿Por qué? Porque en ella usted va a escribir, por un lado, la cita bíblica con el texto de la primera parte. Por el otro lado va a escribir el resto de la otra parte del texto. Entonces, luego que la tenga ya escrito todo el texto por delante, por ambas partes, entonces en el transcurso del día usted va a sacar su tarjeta, el tiempo que tenga libre, lo va a leer, lo va a leer en voz alta, el tiempo específico que ha usted apartado para tanto la primera parte como para la segunda. Luego al final va a leer los dos lados para unir todo el texto. Y una tercera técnica es la que puede aplicar si maneja muy bien o rápidamente su celular. Lo va a poder colocar el texto completo con la cita bíblica como un fondo de pantalla, allí donde los iconos no interfieran, o destina una pantalla para eso específicamente y lo coloca allí. Usted lo va a fraccionar hasta donde usted sabe que va a leer la primera parte y luego la segunda. O, si quiere leerlo completo, es mucho mejor porque cada vez que encienda la pantalla de su móvil, va a conseguir allí el texto con la cita y lo va a leer. Esa es una de las formas más prácticas también, ya que con la tecnología nos la podemos usar satisfactoriamente para nuestro beneficio. Allí entonces tiene las técnicas básicas, los varios métodos. Estoy seguro que usted ya los ha probado y han sido de gran beneficio para la memorización de un texto bíblico como parte del detalle que hacemos al versículo de la semana. Vamos a recordar nuestro texto para memorizar. 1 Corintios 15:58. Así que, hermanos míos amados, estad firmes y constantes, creciendo en la obra del Señor siempre, sabiendo que vuestro trabajo en el Señor no es en vano. Hasta aquí la primera sección del programa. Escucharemos muy buena música a continuación. Es para nuestro Dios.

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1: Amigo oyente, ahora sí llegamos a lo más importante, su sección, profundizando en su palabra. Aquí aprendemos a amar más la Biblia, entendemos sus verdades escondidas y recibimos herramientas para el día a día. Acompáñeme en nuestra parte número 8, la que corresponde hoy, de nuestra serie El Arte de la Meditación Cristiana. Y esta parte número 8 la vamos a titular Ayudas para Meditar en Dios. ¿Sí? Ese es el nombre que tenemos para abordar esto como ayudas para meditar en Dios. En nuestro programa anterior, titulado Los peligros de descuidar la meditación, exploramos las graves consecuencias de no practicar esta disciplina espiritual. Vimos que dentro de estas consecuencias está el endurecimiento del corazón, la pérdida del fruto de la predicación, la falta de consuelo en las promesas y la pérdida de las bendiciones que Dios quiere darnos a través de las aflicciones. Hoy, en esta octava entrega de nuestra serie El Arte de la Meditación Cristiana, nos vamos a enfocar a un tema práctico, pero también es alentador, ya que son las ayudas para meditar en Dios. Reconociendo que la meditación es un deber difícil y a menudo descuidado, exploremos esos medios que Dios ha provisto para ayudarnos a cumplir con esta disciplina. Veremos cómo la oración, la lectura de la palabra, la elección de un tema adecuado, la perseverancia y la dependencia del Espíritu Santo son herramientas que nos facilitan la meditación y nos ayudan a perseverar en ella. Descubramos que aunque la meditación requiere esfuerzo, Dios no nos ha dejado solos, nos ha dado recursos para que podamos crecer en esta gracia y experimentar sus abundantes bendiciones. Nuestro primer tópico de esta noche, la oración como ayuda fundamental para la meditación. Entonces esta es la primera ayuda y la más importante para meditar, la oración. La meditación y la oración son como dos alas que nos elevan hacia la presencia de Dios. No podemos meditar correctamente sin orar, y no podemos orar correctamente sin meditar. La meditación y la oración son hermanas gemelas. Ambas son iguales de gran necesidad para la vida cristiana. La oración es el medio por el cual pedimos a Dios que nos ayude a meditar, que abra nuestros ojos para ver las maravillas de su ley y que incline nuestro corazón a sus testimonios. Así como lo dice el Salmo 119:18. Abre mis ojos y miraré las maravillas de tu ley. Esta es una oración que debemos hacer antes de cada tiempo de meditación, reconociendo que sin la iluminación del Espíritu Santo, nuestra meditación será infructuosa. Thomas Watson, el puritano, dijo que la oración es la llave que abre el cofre de la Escritura. Sin ella, la meditación es infructuosa. La oración nos prepara el corazón para la meditación, nos humilla, nos despoja del orgullo y nos llena de un santo temor. Nos ayuda a depender de Dios en lugar de confiar en nuestras propias fuerzas. Santiago capítulo 1, versículo 5, dice, «Y si alguno de vosotros tiene falta de sabiduría, pídala a Dios, el cual da a todos abundantemente y sin reproche, y le será dada». La sabiduría que necesitamos para meditar en la palabra de Dios es un don que debemos pedir en oración. La oración también es una ayuda durante la meditación, cuando nuestra mente se distrae. Podemos elevar una oración breve pidiendo concentración. Cuando el tema parece difícil, podemos orar pidiendo entendimiento. O cuando nuestro corazón se enfría, podemos orar pidiendo afecto. Richard Sibes escribió esto: la oración es el combustible que mantiene encendido el fuego de la meditación. Sin ella, el fuego se apaga. Así como un herrero usa el fuelle para avivar el fuego, así nosotros debemos usar la oración para avivar la llama de la meditación en nuestros corazones. ¿Por qué? Porque la oración, encontramos en la Escritura que hay un mandato: orad sin cesar. Primera de Tesalonicenses 5:17. Esta exhortación se aplica especialmente a la meditación. Cuando oramos sin cesar, mantenemos nuestra mente en la presencia de Dios y estamos preparados para meditar en sus verdades en cualquier momento. La oración es el aliento del alma. Sin ella la meditación se sofoca. Por eso, antes, durante y después de la meditación, debemos orar. Antes para prepararnos, durante para ayudarnos, después para agradecer a Dios por lo que nos ha enseñado. Llegamos entonces a la segunda ayuda para la meditación. Y esta es la lectura de la palabra como base de la meditación. No podemos meditar en lo que no conocemos. La lectura nos da el material para la meditación. La meditación lo digiere y lo convierte en alimento espiritual. El puritano Thomas Manton escribió que la lectura es el banquete, que la meditación es la digestión, y ambas son necesarias para la nutrición del alma. Así como el cuerpo necesita comida para vivir, bueno, igual, el alma necesita la palabra de Dios para vivir. Y así como el cuerpo no se nutre solo con mirar la comida, sino que debe comerla y digerirla, el alma igual. El alma no se va a nutrir solo con leer la palabra, sino que tiene que meditar en ella. El Salmo 119:97 nos dice preciosamente esto: oh, cuánto amo yo tu ley, todo el día es ella mi meditación. El salmista amaba la ley de Dios y su amor lo llevaba a meditar en ella todo el día. La lectura de la palabra debe ser un hábito diario, no solo un evento ocasional. William Bates escribió que la lectura de la escritura es la base de la meditación. Sin ella, la meditación es como un edificio sin cimientos. Entonces, la lectura nos familiariza con la verdad, nos da temas para meditar y nos llena de la sabiduría que necesitamos para vivir. Deuteronomio, capítulo número 17, versículos 18 y 19, nos dice de esta forma: y cuando se siente sobre el trono de su reino, escribirá para sí una copia de esta ley en un libro, y la leerá todos los días de su vida para que aprenda a temer a Jehová su Dios. Esto quiere decirnos que la lectura diaria de la palabra es esencial para el crecimiento espiritual. Nos enseña a temer a Dios, a conocer su voluntad y a caminar en sus caminos. John Owen, el puritano, escribió: la lectura de la Escritura es el medio principal por el cual el Espíritu Santo nos ilumina y nos guía. Entonces, mi estimado oyente, tenemos que entender que esta ayuda, esta segunda ayuda para la meditación, como lo es la lectura de la palabra, debe ser intencional y reflexiva. No podemos ni tampoco debemos leer por leer, sino leer para entender, para aplicar y para ser transformados. Nehemías capítulo 8, versículo 8 dice: y leían en el libro de la ley de Dios claramente, y ponían el sentido, de modo que entendiesen la lectura. La meditación es el proceso de poner el sentido a lo que hemos leído. Es el esfuerzo de entender el significado, la aplicación y la implicación de la palabra de Dios. Este es un buen momento para que glorifiquemos a nuestro Dios con una hermosa canción para Él.

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2: De regreso a su sección, profundizando en su palabra, su segunda parte. Estamos revisando, analizando o compartiendo estas ayudas para meditar. Vimos la oración como la primera ayuda, la lectura de la palabra como segunda ayuda, y la tercera ayuda es la elección de un tema adecuado y la preparación del corazón. Esta tercera ayuda es de gran relevancia porque la Escritura nos muestra en el Salmo 119,

la obra de Cristo, la gracia del Espíritu, la esperanza de la gloria, entre algunos. El puritano George Swignock comentó: así como la buena carne y la buena bebida producen buena sangre, los buenos temas producen buenos pensamientos. Y hay una guía clara, determinante en la Escritura, en un texto que usted conoce muy bien, Filipenses 4:8. Por lo demás, hermanos, todo lo que es verdadero, todo lo honesto, todo lo justo, todo lo puro, todo lo amable, todo lo que es de buen nombre, si hay virtud alguna, si algo digno de alabanza, en esto pensad. La meditación debe centrarse en lo que es verdadero, honesto, puro, justo, amable. Estos son los temas que edifican el alma y glorifican a Dios. Thomas Watson dijo que la meditación es el ojo del alma. Si está lleno de polvo mundano, no puede ver claramente a Dios. Entonces, esta tercera ayuda, que es la elección de un tema adecuado y la preparación del corazón, nos lleva a que analicemos también esa parte importante, la del corazón. Antes de meditar, debemos apartar un tiempo y un lugar adecuado. Por supuesto, orar, como lo vimos en la primera ayuda, pidiendo esa ayuda del Espíritu Santo. El libro de Eclesiastés, en el capítulo número 5, en su primer versículo, nos dice: cuando fueres a la casa de Dios, guarda tu pie y acércate más para oír que para ofrecer el sacrificio de los necios. La meditación, entonces, es un acto de adoración y debe ser abordada con reverencia y preparación. ¿Preparación de qué? De nuestro corazón. El puritano John Owen escribió: la preparación es la llave que abre la puerta de la meditación. Sin ella, el alma no puede entrar en la presencia de Dios. Interesante frase dejada por la llave que abre la puerta de la meditación. Sin ella, el alma no puede entrar en la presencia de Dios. Llegamos a nuestro tópico número 4, que viene siendo la cuarta ayuda, que viene a ser la perseverancia y la dependencia del Espíritu Santo. La meditación requiere esto, requiere de perseverancia y, por supuesto, de una total dependencia del Espíritu Santo. La meditación no es una actividad fácil, ella requiere esfuerzo, requiere disciplina, requiere constancia. Y esas son características de un verdadero creyente, un verdadero hijo de Dios, que debemos nosotros cultivar. El puritano Thomas Manton dijo que la meditación es un arte que se aprende con la práctica. Al principio es difícil, pero con el tiempo se vuelve más fácil y fructífera. Así como un atleta entrena su cuerpo para la competencia. Bueno, el cristiano debe entrenar su mente para la meditación. Primera de Timoteo 4, 7 y 8 hace mención de esto. Ejercítate para la piedad, porque el ejercicio corporal para poco es provechoso, pero la piedad para todo aprovecha. Y Hebreos 12:1-2 nos exhorta: corramos con paciencia la carrera que tenemos por delante, puesto los ojos en Jesús, el autor y consumador de la fe. Entonces, la meditación es parte de esa carrera. Requiere que mantengamos nuestros ojos fijos en nuestro Señor Jesucristo y que no nos rindamos ante las dificultades. El puritano Richard Sibes dijo que la perseverancia en la meditación es la prueba de la sinceridad. El que persevera muestra que su corazón está verdaderamente comprometido con Dios. Esto nos dice que la dependencia del Espíritu Santo es también esencial. No podemos meditar correctamente sin la ayuda del Espíritu Santo. Romanos 8:26 lo dice muy claro. Y de igual manera el Espíritu nos ayuda en nosotros.

nuestra debilidad. Tenemos que recordar siempre, el Espíritu nos ayuda a entender la palabra, a aplicar la verdad a nuestra vida y a perseverar en la meditación. El Espíritu Santo es el Maestro interior que nos guía en la meditación. Y sin Él, nuestra mente es oscura y nuestro corazón es frío. Esto lo escribió John Owen. La Escritura también nos dice en Zacarías capítulo 4, versículo 6. No con ejército, sino con mi espíritu. Así que la meditación no es una obra de la carne, sino una obra del Espíritu. Debemos depender de Él para que nos ilumine, para que nos guíe y para que nos fortalezca. Thomas Brook dijo que la meditación sin el Espíritu es como un barco sin viento, no avanza. Pero cuando el Espíritu sopla, nuestra meditación se convierte en un vuelo hacia la presencia de Dios. Hemos llegado al final de nuestra octava entrega del arte de la meditación cristiana. Hemos explorado hoy las ayudas para meditar en Dios. Y vimos la primera ayuda, que es la oración, que es la llave que abre el cofre de la Escritura. Vimos también la segunda ayuda, que es la lectura de la palabra como base de la meditación. La tercera ayuda es la elección de un tema adecuado y la preparación del corazón, que son esenciales. Y la cuarta ayuda, que fue la perseverancia y la dependencia del Espíritu Santo, los cuales son indispensables para perseverar en esta disciplina. La meditación no es un deber que podamos cumplir con nuestras propias fuerzas. Es una obra de la gracia de Dios que requiere nuestra cooperación y dependencia. Así que, mi amigo oyente, le invito a que uses estas ayudas en tu vida diaria. Ora antes de meditar. Lee la palabra con intención. Elige temas que edifiquen tu alma y depende del Espíritu Santo para guiarte. No te desanimes si al principio te resulta difícil. La meditación es un arte que se aprende con la práctica. Persevera y verás cómo Dios te bendice abundantemente a través de esta disciplina. La meditación es el camino hacia una comunión profunda con Dios, una vida de paz interior y un crecimiento espiritual constante. En nuestra próxima entrega, titulada Masticando el Pan de Vida, allí vamos a explorar cómo la meditación nos ayuda a digerir la palabra de Dios y a extraer toda su nutrición espiritual. Así que le recomiendo que no se lo vaya a perder. El Señor me la bendiga y guarde que su palabra more en abundancia en su corazón. Adoremos a nuestro Dios con una hermosa canción, solo para Él.

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0: Un personaje, una frase, una lección eterna, voz y memoria, donde te acercamos a los gigantes del cristianismo y a sus pensamientos más lúcidos. ¿Alguna vez has sentido que la aflicción te está destruyendo? ¿Has pensado que Dios te ha abandonado en medio de tus pruebas? José Carril, un puritano inglés del siglo XVII, tenía una perspectiva diferente. Él escribió esto: las aflicciones no impiden las gracias, sino que las aumentan. La tribulación produce paciencia y la paciencia experiencia, la experiencia esperanza. Vamos a escuchar nuevamente esta frase de José Carril: las aflicciones no impiden las gracias, sino que las aumentan. La tribulación produce paciencia y la paciencia experiencia y la experiencia esperanza. Carril entendió que las pruebas no son el fin de la vida cristiana, sino que son el medio por el cual Dios nos hace crecer en gracia y en fe. La vida y el ministerio de José Carril fueron un testimonio de que las aflicciones, lejos de destruirnos, son el taller donde Dios refina a sus hijos y los prepara para su gloria. José Carril nació en el año de 1602, en una época de grandes cambios y persecuciones en Inglaterra. Fue educado en la Universidad de Oxford, donde se destacó en teología, pero también en lenguas bíblicas. Fue ordenado como pastor y sirvió en la iglesia de San Magnus de Mártir en Londres, donde su ministerio fue conocido por su profundidad teológica y su aplicación práctica. Carril fue un expositor bíblico de gran renombre. Su obra más conocida es su monumental comentario sobre el libro de Job, donde desarrolla el tema del sufrimiento y la providencia de Dios. José Carril fue un miembro de la Asamblea de Westminster, donde contribuyó a la redacción de la Confesión de Fe. Su vida fue un testimonio de que las aflicciones no nos destruyen, sino que nos transforman cuando son recibidas con fe y con paciencia. Ese comentario, esa obra de José Carril sobre Job sigue siendo una fuente de consuelo para los que sufren. Ahora bien, esta frase de José Carril, que habla de las aflicciones no impiden las gracias, sino que las aumenta, está arraigada en las Escrituras. Romanos capítulo 5, versículos 3 y 4. Allí la Escritura nos dice: y no solo esto, sino que también nos gloriamos en las tribulaciones, sabiendo que la tribulación produce paciencia, y la paciencia prueba, y la prueba esperanza. Carril entendió que las aflicciones son como el fuego que purifica el oro. No destruyen la fe, sino que la refinan. No apagan la esperanza, sino que la avivan. El puritano Richard Sibes dijo que las pruebas son el taller de Dios, donde Él refina a sus hijos. Y Thomas Watson dijo que la paciencia es el fruto de la prueba, y la paciencia produce esperanza. Y esto viene a ser el ancla del alma. El legado de José Caril es un recordatorio de que las aflicciones no son señales del abandono de Dios, sino que son instrumentos de su amor. En el libro de Hebreos, encontramos en el capítulo número 12, versículo 6, cuando la Escritura nos dice: porque el Señor al que ama disciplina. Caril no desafía a no desanimarnos en las pruebas. Es decir, lo que Caril está hablando en su frase es un desafío a no desanimarnos en las pruebas, a no quejarnos en las tribulaciones y a no dudar en la adversidad. Las aflicciones son el camino hacia la paciencia, y la paciencia es el camino hacia la madurez espiritual. Como escrito en 1 de Pedro 1:7, la Escritura nos dice: como el oro refinado por el fuego, nuestra fe, probada por las aflicciones, será hallada en alabanza, gloria y honra cuando Jesucristo sea manifestado. Que el ejemplo de José Caril nos inspire a ver las aflicciones como oportunidades para crecer en gracia y para glorificar a Dios en medio de ellas, confiando en que su propósito es siempre bueno. Y si llegamos al final de nuestro programa por esta noche, hemos laborado para ustedes Manuel Felipe García en la dirección de la emisora, Milva Vázquez en el departamento de producción, Henry David Rodríguez en el montaje, la musicalización y la edición, Henry Rodríguez en la producción general del programa y en la locución. Que tengan todos una excelente noche de descanso. Que Dios me les bendiga.

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0: en dinámica 7 y 56 minutos.
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